El hermano mayor las tenía, y lo mismo los dos hermanos menores y las dos hermanas. Con 5 hijos enfermos, podéis imaginaros aquel hogar convertido en un hospital. Al principio nadie estaba preocupado, tan solo eran paperas. Los niños pronto mejorarían y lo olvidarían todo. Pero una noche Guillermo, el hijo mayor, empeoró. La primera en darse cuenta fue la mamá, quien inmediatamente llamó a su marido. Ambos hicieron todo lo que supieron, pero en vano. Hora tras hora, la fiebre subía. «Mejor es que llamemos al doctor», dijo la madre. «Eso pienso yo también», dijo el padre. «No me gusta cómo Guillermo está en absoluto». En aquellos tiempos no había teléfono en las casas, y menos en aquella granja aislada donde ellos vivían. Así que el papá mandó un mensajero con un par de caballos para buscar al doctor, pidiendo que no viniera demasiado tarde. La noche pasaba lentamente, pero nadie en la casa dormía. Todos estaban demasiado preocupados por Guillermo. Los niños hablaban en susurro. Por la triste expresión del rostro de sus padres, ellos temían lo peor. «¿Crees que Guillermo va a morir?», se preguntaban uno al otro. Eduardo, a quien no se le permitía entrar en la habitación donde Guillermo estaba acostado, se preocupaba más que todos. Él amaba a su hermano mayor y se sentía triste de que estuviera tan enfermo. Él quería entrar y hablar con él. También estaba muy triste por ver a sus padres. Nunca los había visto tan serios. Pronto se oyó el resonar de cascos a la distancia. Cuando llegó el doctor, lo llevaron corriendo al dormitorio de Guillermo. La mamá y el papá observaban al lado del doctor, esperando con impaciencia el diagnóstico. Mientras tanto, Eduardo, incapaz de reprimir su curiosidad, se deslizó en la habitación sin que lo notaran y se escondió detrás de una antigua cómoda. Desde ese seguro escondite, él podía, sin ser observado, ver todo lo que sucedía.

y lo que dio cambió su vida entera y fue una bendición para el mundo. Suave y cuidadosamente, el doctor examinaba a Guillermo, mientras le tomaba el pulso y la temperatura y escuchaba los latidos de su corazón a la vez que le examinaba los ojos y los oídos. Entonces, dándoles la medicina que debía tomar más tarde, se dirigió a la madre y al padre y les dijo: «No tengan temor, Guillermo se pondrá bien». Al oír esto sucedió algo maravilloso. Los dos rostros cansados y llenos de ansiedad se iluminaron de alegría y esperanza, como cuando el sol irrumpe entre las nubes después de una tormenta o en un repentino amanecer después de una larga noche oscura. Nunca Eduardo había visto a sus padres tan felices, tan aliviados, y al observarlos hizo en su joven corazón una gran resolución.

Como la mayoría de los niños de su edad, él se había preguntado qué podría ser cuando él fuera mayor. Y pensaba que tal vez podría ser granjero como su papá. O tal vez sería un conductor. O como piensan muchos niños hoy en día, podría ser bombero. Pero ahora no. No. Él sería médico. Y no para ganar mucho dinero, sino solo para aliviar el dolor y la aflicción de la gente. Y pasaron los años, pero Eduardo nunca olvidó la escena que había contemplado aquella noche, ni el elevado propósito que entonces había surgido en su corazón. Como estudiante de medicina, atravesó muchos tiempos difíciles, pero cuando él se sentía tentado a abandonar la lucha, inmediatamente recordaba la luz en los rostros de sus padres y proseguía hacia el ideal.

0: Pasó el tiempo y por fin llegó a doctorarse y empezó a ayudar a la gente como a su hermano lo habían ayudado muchos años antes. Pronto él también empezó a ver iluminarse los rostros ansiosos y ojerosos al llevarle sanidad al enfermo y moribundo y nueva esperanza a muchos corazones turbados. Pero él quiso ayudar aún más a la gente y se puso a estudiar los gérmenes que causan la enfermedad y al fin llegó a ser un famoso bacteriólogo. Y así es como Eduardo halló su mayor felicidad en ayudar a otros, sanando a los enfermos, dando gozo en lugar de tristeza y llevando luz a donde habían tinieblas y dolor. Tal vez vosotros os estáis preguntando, como Eduardo, ¿qué os gustaría ser de mayor? Si lo habéis hecho y queréis experimentar el más grande gozo de la vida, haced algo para ayudar al necesitado y alegrar al que está triste o desanimado. Nada satisface más como hacer bien a los demás. No hay recompensa tan grande como el hacer que sus rostros puedan resplandecer. Niñas, ¿os ha gustado?
1: Sí, mucho. ¿Sabes más historias?
0: Sí, muchas más. Mañana, si os portáis bien, os contaré otra, ¿vale?

Hola amigos, ¿aún estás medio durmiendo? Bueno, despierta. No permitas que la rutina arrase con tu vida. Cumple tus tareas con amor siempre renovado, porque esto te proporcionará alegría. La rutina cansa y roe el alma, desalienta y carcome el entusiasmo. Renueva cada mañana la alegría de vivir. Me asombra, amigos, la increíble incapacidad de los hombres para ser felices juntos, para escucharse, comprenderse, amarse. La prensa, la televisión, la radio proporcionan a diario una dosis casi mortal de guerra, violencia, homicidios, estupideces, espectáculos insensatos. Nos ahogan las conferencias, los anuncios, las protestas, las manifestaciones. No parecen hechos capaces de mejorar el mutuo entendimiento. A su modo, cada uno pretende ser un mantenedor de la paz, un profeta de un mundo mejor. Nadie, sin embargo, parece dispuesto a perdonar, a hacer las paces. Nadie parece decidido a corregirse a sí mismo. Todo el mundo quiere comenzar por los demás. Todo el mundo quiere juzgar, acusar, encontrar responsables. Estamos en Babel. Estamos poseídos del espíritu de Babel, el espíritu de confusión, de demolición, de turbación. ¿Por qué no probamos, aunque sea una vez, hacer en nosotros un poco de silencio para buscar el espíritu de la luz, el espíritu de Dios? Recogeremos también los frutos, son frutos deliciosos. Se llaman amor, alegría, paz, paciencia, amabilidad, bondad, fidelidad, dulzura y sencillez. Ahora, amigos, me gustaría que escuchaseis una oración que así me gustaría que termináramos todos por la noche, meditando, diciendo así: Señor, qué hermoso es tener un corazón con capacidad para amar y perdonar, para ayudar y comprender, para creer y confiar. Pero qué difícil me resulta. Mis fuerzas son muy limitadas y son más las horas bajas que las buenas. Qué hermoso es tener un corazón con capacidad para amar y perdonar, para ayudar y comprender, para creer y confiar. Pero qué difícil me resulta practicarlo, hacerlo vida en mis actos de cada día. Mis fuerzas son muy limitadas, siempre estás ahí, esperándome, para ayudar y comprender, para creer y confiar. Pero qué difícil me resulta practicarlo, hacerlo vida en mis actos de cada día. Mis fuerzas son muy limitadas, siempre estás ahí, esperándome, creyendo en mí, confiando en mí. Cada día de hoy sea un peldaño que me acerque más a ti y a mis hermanos. Que al cerrar cada noche pueda refugiarme en tu regazo.
de padre comprensivo y amoroso. Dame la valentía de saber unir mi mano a otros hombres y mis hermanos. Para hacer que entre todos ellos, hacerlos crecer, entre todos ellos, el arco iris del amor y de la amistad.

Queridos amigos, espero me disculpéis. Estaba un poco emocionada. Espero la semana que viene, como siempre.

Ciertamente, disciplinar es un arte, que gracias a Dios también se aprende. Uno de los principales criterios es depositar confianza en los jóvenes y niños. Esto es muy beneficioso en su proceso de autodisciplina, además de ser indispensable para la construcción de su sana autoestima. Cuando se sienten apreciados, los niños tienden a comportarse como se espera de ellos. Los padres que han dejado pasar el tiempo y no han educado a sus hijos en una disciplina correcta deben prepararse para enfrentar problemas serios, sobre todo cuando sus hijos crezcan y se tornen adolescentes rebeldes. Por cierto que si hay algo que evitar a toda costa es el castigo ejemplar, que algunos padres y maestros imponen igualmente sobre inocentes y culpables para que ni unos ni otros vuelvan a cometer la misma falta. Se trata de un viejo y grave error pedagógico porque se basa sobre la injusticia, la arbitrariedad y el miedo. La corrección eficaz es puntual, oportuna y justa. Los dos extremos más peligrosos en la disciplina son, por una parte, la dureza violenta y, por otra, la indiferencia o la permisividad. Esta última, tras la máscara de un falso cariño, todo lo deja pasar, sucumbiendo al llanto fácil del niño o dándole una superprotección que no lo prepara para hacer frente a las adversidades de la vida. Tan mala es la severidad como el laxismo que todo lo permite. Sin duda, el consejo más importante para una disciplina exitosa es que el padre o docente pida la dirección divina antes de tomar ninguna medida seria. En muchos casos, necesitamos ayuda. He aquí algunas ideas interesantes que conviene tener claras. Primera, el comportamiento del niño no siempre es lógico, pero siempre tiene algún ingrediente emocional. Investiguemos el porqué de su conducta. Segundo, todos repetimos las acciones que nos reportan satisfacción. Debemos darle al niño refuerzos positivos cuando se porta bien y no solamente corregirle y castigarle cuando lo hace mal. Tercero, recordemos que el ejemplo siempre es más fuerte que las palabras. Cuarto, es necesario escuchar y dialogar antes de reprender o castigar. Quinto, conviene tener siempre normas claras y marcar límites razonables basados en principios que el niño comprenda y acepte. Sexto, necesitamos invertir tiempo en el trato personal con el niño o el alumno a través del contacto en el trabajo, el estudio, el juego, etc. Séptimo, es importante también respetar los derechos personales y los sentimientos del niño y aprender a motivarlo mediante estímulos razonables para que aprenda a tomar por sí mismo decisiones responsables. Hay que procurar evitar enfrentamientos recurrentes sobre temas como salidas nocturnas, horas de acostarse, atuendo y vestimenta, estilo de música, comida, etc., que deben resolverse con acuerdos negociados de una vez por todas. Si la disciplina, el diálogo y el cariño han estado presentes desde el nacimiento, no será problema llegar a acuerdos positivos. Y es que nunca deberíamos confundir autoridad con autoritarismo. La autoridad no se impone, se conquista, se gana a través de una sana relación. Jesús fue reconocido como una autoridad hasta por sus enemigos, pero jamás fue autoritario, sino que en su trato amante atraía a las personas hacia sí. Recordemos que la autoridad y las normas son imprescindibles para el buen funcionamiento de cualquier sistema educativo y que, en ningún caso, la autoridad es incompatible con la simpatía, el cariño, la humildad, la consideración o el espíritu de servicio. Debemos aspirar siempre a la reconciliación y a la recuperación de las relaciones rotas, porque la disciplina cristiana no está encaminada a castigar, sino a amar y a corregir para redimir. De ahí que en su aplicación debemos ser conscientes de que cualquier sanción adecuada requiere unas pautas específicas que nos conviene aprender. Reprender con éxito nunca es fácil. Sin duda, la disciplina educativa tiene sus requisitos y hay una serie de pautas para aplicarlas sin herir, para conseguir transformar.
Y todo ello tiene mucho que ver con la relación que nosotros como padres o docentes tengamos con Dios. Al fin y al cabo, nosotros tampoco somos perfectos, pero Él sí. Y cuanto más cerca estemos de Dios y más imitemos el carácter de Cristo, mejores padres y educadores seremos. Pero hablaremos de esas pautas para aprender a sancionar y a reprender de la mejor manera posible en nuestro próximo programa del Valor de los Valores.

0: Pues aquí estamos, señoras y señores. Abrimos las puertas de nuestra cocina. Recibimos a nuestra cocinera Loli. Muy bienvenida.
1: Hola.
0: ¿Qué? ¿Cómo van las cosas? ¿Ya dispuesta a ofrecer a nuestros amigos oyentes esas recetas tan sabrosas que tienes tú?
1: Bueno, intentamos que sean, ¿no? Que sean sencillas, que sean nutritivas y, bueno, fáciles de hacer y buenas de comer. Sí, hoy vamos a hacer unos panecillos de naranja. Muy sencillos, como verán, y que están muy buenos.
0: Empieza a hacérseme la boca agua.
1: Mira, estos panecillos, además de llevar su ingrediente principal, que es la harina, claro está, que es un cereal tan importante para nuestra alimentación, pues también lleva el componente de la naranja. La naranja la conocemos, es muy conocida por la vitamina C, pero además de vitamina C también es muy rica en provitamina A, también es muy buena en antioxidantes, y esto hace pues que nuestro organismo también se nutra de todo aquello que necesita para que las células blancas de nuestro organismo funcionen bien, porque estas células son las que nos van a defender después contra los ataques de todo lo que nos viene de fuera, de los virus, bueno, todo eso que nos viene para ponernos malo. Así es que lo importante es que cada vez que vamos a tomar alimentos, pues que pensemos
0: no solo en lo buenos que están, sino en lo que nos aporta, ¿no?
1: Exacto, en que necesitamos que nuestra alimentación sea variada, para que de esta manera nuestro organismo pues obtenga todo aquello que necesita para que esté bueno y sano, ya que al fin y al cabo pues nuestra salud va a depender principalmente de lo que comemos.
0: Bueno, pues venga, vamos a ver esos panecillos de naranja.
1: Pues ya verás, son muy sencillos de hacer. Te lo apuntas, tienes ya la libreta preparada.
0: Y también aprovechamos para decirles a nuestros oyentes que cojan su libretita, que cojan su bolígrafo y que también tomen buena nota. Los ingredientes, venga, vamos.
1: Mira, vamos a necesitar una taza de harina. Si es integral, como siempre digo, mejor, pero bueno, es optativo, puede ser también blanca, Una cucharada de levadura de panadería, una cucharadita pequeñita de sal, dos cucharadas de mermelada de naranja, 20 gramos de margarina, un vasito de leche, que bien puede ser de leche de vaca o bien puede ser también leche de soja o preparado de soja, más bien dicho, que leche, y un huevo. Estos son los ingredientes, muy sencillitos.
0: La mermelada de naranja yo no la he visto en muchos sitios. ¿Es fácil de conseguir o no? Porque creo que he visto de manzana, de kiwi, de ciruela, de albaricoque, de fresa, pero la de naranja no me suena a mí haberla visto, por lo menos.
1: Sí, sí, se puede encontrar fácilmente en cualquier supermercado. Es más fácil encontrar la de naranja amarga que la de mermelada de naranja que esté dulce. Porque la naranja para confitura es mejor la amarga, No sé el por qué. Quizás porque es más fuerte y se conserva mejor.
0: No lo sé. Da más sabor, quizás, ¿no?
1: No lo sé. De todas maneras, la naranja amarga, aunque sea mermelada de naranja amarga, no por eso amarga, sino que simplemente el sabor es...
0: Tiene ese puntito,
1: ¿no? distinto.
0: Muy bien.
1: Así es que esta mermelada se puede utilizar perfectamente. Mermelada de naranja amarga, que antes no lo he dicho. Pero se puede utilizar indistintamente de las dos, la que encuentren, Bueno, pues lo primero que vamos a hacer es coger la harina y la vamos a disolver muy bien en el agua tibia que ya hemos disuelto primero la levadura. O sea, primero cogemos la leche, la ponemos un poquito tibia, bien sea de soja o de vaca, y una vez que ya está tibia, la disolvemos muy bien disuelta la levadura. Cuando ya está bien disuelta, entonces le añadimos la mitad de la harina y la cucharadita de la sal. Entonces lo amasamos muy bien, con una cuchara de palo, de madera, pues una vez que ya lo tenemos bien mezclado, vamos terminando de ponerle la harina, luego le ponemos... se me ha ido. Le ponemos la mermelada, se me había ido la mermelada, y la amasamos bien hasta que no se nos peguen las manos. Una vez que lo tenemos bien amasado, lo dejamos que ahí a un ladito para que leude.
0: La masa como la de un pan normal.
1: Exacto. Una vez que lo tenemos ya que que no se nos pega prácticamente en las manos, ¿eh? Lo dejamos que suba.
0: Que sea una bola de
1: piedra,
0: ¿no?
1: No, que no esté excesivamente dura.
0: Ya.
1: ¿Eh? Tiene que estar pues como la del pan, que queda un poquito así, que se pega un poquito así en la mano, pero que no te mancha la mano, ¿eh?
0: Además, nuestros amigos y amigas, cocineros y cocineras, son muy inteligentes.
1: Son muy
0: y
1: expertos,
0: ya saben, son muy expertos y ya saben cómo tienen que hacer esa masa.
1: Pues sí.
0: Continúa.
1: Bueno, pues una vez que ya ha subido, entonces vamos a formar los panecillos. Cogemos los panecillos, los formamos, los ponemos en una bandeja, los volvemos a dejar leudar y cuando ya han duplicado el tamaño, entonces es cuando los vamos a poner al horno a una temperatura media de 180 grados más o menos y lo vamos a tener pues hasta que estén doraditos, ¿eh? Eso ya depende de lo que nos, sobre todo que estén cocidos, el nivel de tostado ya a gusto de cada uno. Entonces ya los retiramos del horno, los dejamos que enfríen y luego vamos a hacer, para rellenar estos panecillos podemos hacer una crema. Cogemos un cazo, lo ponemos al fuego con la yema del huevo que teníamos, ¿eh? y un vasito de leche. Entonces cogemos, cuando la leche está un poquito ya tibia, es cuando le vamos a añadir poquito a poco la yema del huevo. Lo vamos a ir mezclando para que no se nos cuaje y nos ayude a ligar esa leche. Una vez que está ya ligada a esa yema del huevo, ¿eh? Entonces pues bien le podemos poner un poquito de vainilla para que le dé sabor, o un poquito de ralladura de piel de naranja para que le dé sabor a naranja, si queremos que combine con el sabor a naranja que va a tener este panecillo, ¿eh? Y una vez que ya está bien hecha,
0: el limón no vale, la piel del limón no vale.
1: No, para esto, también nos puede servir cualquier cosa.
0: Esto es como una especie de crema pastelera.
1: Exacto,
0: ¿no?
1: Pero si queremos que combine con el sabor a la naranja que tiene el panecillo, pues le vamos a poner,
0: para que no se peleen los sabores.
1: Sí, y si no, pues también le va el sabor de la crema pastelera, ¿qué decimos? El poquito de vainilla también le va muy bien. Y una vez que ya lo tenemos, que nos ha espesado, lo retiramos del fuego, lo dejamos en que esté un poquito tibia para que espese un poquito más, y entonces pues abrimos los panecillos por la mitad o con una manga pastelera de boca ancha simplemente pinchamos el panecillo bien hasta dentro, e introducimos lo que nos deje que le metamos dentro de esta crema, podemos hacerlo indistintamente o bien así y luego se nos queda todo cerrado que no se nota nada y está relleno,
0: no se ve el agujero.
1: Un poquito a malas penas se ve, pero vamos que no se ve mucho. O bien lo partimos por la mitad y lo rellenamos con esta crema. Y si no, pues simplemente como es el panecillo.
0: O sea que hay tres modalidades: abierto, solo y con sorpresa.
1: Sí.
0: Porque lo ves sin nada y cuando muerde dices, anda, aquí dentro
1: sí,
0: hay
1: está
0: algo.
1: Relleno.
0: Muy bien, pues me imagino que para los niños, para la merienda, tiene que ser muy agradable porque es muy sabroso y la naranja, el gusto de la naranja,
1: sí,
0: creo que gusta a todo el mundo.
1: Es muy bueno, sí. Y es una manera de habituarnos, pues, a los mayores que nunca han tomado la naranja, bueno, desde pequeñines de meses hasta de 100 años, mira, podemos aprender a comer naranja.
0: Bueno, pues ya han visto ustedes que de una forma muy fácil, muy sencilla, un almuerzo, un desayuno o una merienda para todos, en especial para los niños. Loli, vamos a repetir los ingredientes porque el tiempo nos dice que nos tenemos que marchar.
1: Que se va. No, voy a tratar de decirlo despacio todo lo que pueda.
0: Sí, porque luego ya sabes que nos riñen. Nos dicen que los decimos muy a prisa y que no les da tiempo a notarlo.
1: Sí, bueno, pues para los panecillos los ingredientes son una taza de harina, una cucharada de levadura de panadería, una cucharadita pequeñita de sal, dos cucharadas de mermelada de naranja, bien sea dulce o amarga, 20 gramos de margarina, un vasito de leche y un huevo. Y después para la crema pastelera, si queremos rellenarlos de crema pastelera, pues vamos a necesitar un vasito de leche, una yema de huevo y ralladura de naranja o se me ha ido el nombre.
0: Vainilla. Vainilla, me he acordado.
1: Eso es por dejar a la memoria. La dejamos sola.
0: Bueno, tenemos que decir que es que nuestra compañera, a pesar de que tiene notas por ahí, pero yo es que la verdad no veo que las lea. Y hija mía, tener todo eso en la mente es mucho. Algún lapsus se puede tener. Además, nuestros amigos lo entenderán. Bien, pues creo que hasta aquí da nuestro tiempo. No da nuestro tiempo para más, se ha terminado. Pero esperamos que muy pronto nos traigas otra receta, Loli. ¿Es así?
1: Esperemos, sí.
0: Pues muy bueno. Pues muy bien, yo también me enredo la lengua. Y ustedes, amigos, ya saben que si quieren tener más información porque bien no han tenido tiempo de anotar la receta, o porque desean conocer otras recetas, o porque quieren estar con todos nosotros aquí ofreciendo sus recetas a los demás oyentes, lo tienen muy fácil. Nos escriben una tarjetita o una cartita a nuestra dirección, calle Virgen de los Lirios, número 44 de Alcoy. El código es el código postal es el 03801, o nos llaman por teléfono al 965-5405-37 y muy gustosamente, muy pronto pueden estar con todos nosotros. Hasta la otra, amigos.

Érase una vez. Érase una vez un cuento leído con cariño. Érase una vez un cuento del que podíamos extraer interesantes lecciones para nuestra vida. Érase una vez.

Érase una vez una mujer pobremente vestida, con un rostro que reflejaba tristeza. Entró a una tienda, se acercó al dueño y de manera humilde preguntó si podía llevarse algunas cosas a crédito. Con voz suave explicó que su esposo estaba muy enfermo, que no podía trabajar. Tenían 7 niños y necesitaban comida. El dueño no aceptó y le solicitó que hiciera el favor de abandonar la tienda. Sabiendo la necesidad que estaba pasando su familia, la mujer le rogó: «Por favor, señor, se lo pagaré tan pronto como pueda». El dueño le dijo que no podía darle crédito, ya que no tenía una cuenta de crédito en su tienda. De pie, cerca del mostrador, se encontraba un cliente que escuchaba la conversación entre el dueño de la tienda y la mujer. El cliente se acercó y le dijo al dueño de la tienda que él se haría cargo de lo que la mujer necesitara para su familia. Entonces el dueño, contrariado, preguntó a la mujer: «¿Tiene usted una lista de la compra?». La mujer dijo: «Sí, señor». «Está bien», dijo el dueño. «Ponga su lista en la balanza de platos y lo que pese su lista le daré en comestibles». La mujer titubeó por un momento y cabizbaja buscó en su cartera un pedazo de papel. Escribió algo en él y lo puso, triste aún, en uno de los platos de la balanza. Los ojos del dueño y del cliente se llenaron de asombro cuando el plato de la balanza donde estaba se hundió hasta el fondo y se quedó así. El dueño, sin dejar de mirar la balanza, dijo: «No me lo puedo creer». El cliente sonrió y el dueño comenzó a poner comestibles en el otro plato de la balanza. La balanza no se movía, por lo que continuó poniendo más y más comestibles hasta que se llenó. El dueño estaba contrariado y asombrado. Finalmente tomó el pedazo de papel y lo miró con mayor asombro. No era una lista de compra. Era una oración que decía: «Querido Señor, tú conoces mi necesidad y yo voy a dejar esto en tus manos». El dueño de la tienda le entregó los comestibles que habían pesado y quedó allí en silencio. La mujer agradecida abandonó la tienda. El cliente entregó un billete de $50 al dueño y le dijo: «Valió la pena cada centavo de este billete. Ahora sabemos cuánto pesa una oración».

Recientemente se ha descubierto que los escritos de Joseph Wagoner y Alonso Trevor Jones son como una mina de oro abandonada, una mina de verdades y buenas noticias. Casi en cada página de la Biblia vieron una buena noticia. De todo esto resulta algo conmovedor que hace vibrar el corazón para siempre. Es fácil ser salvo y difícil estar perdido si comprendemos hasta qué punto la buena noticia es buena. Es con inmenso placer que presentamos estos deliciosos bocados cotidianos de buenas noticias. Pueda producir a todos vosotros tanto placer oírlas como a nosotros reunirlas y llevarlas a vuestros oídos. No trates de comprender todo. Escribe el apóstol Pablo en su carta a los Efesios en el capítulo 3 y versículos 17 y 18. Para que habite Cristo por medio de la fe en vuestros corazones, a fin de que, arraigados y cimentados en amor, seáis plenamente capaces de comprender con todos los santos cuál es la anchura, la longitud y la profundidad y la altura de conocer el amor de Cristo que sobrepasa todo entendimiento, para que seáis llenados hasta la plenitud de Dios. Alguien puede decir, he entregado todo lo que conozco. Pues ahora, da otro paso y entrega todo lo que no conoces. Cuando una persona hace esto, ¿es pobre y miserable, desnudo y ciego, y no lo sabe? Yo digo que sí, por supuesto que sí. Pero gracias al Señor, tiene las riquezas que abarcan el universo. Alguno puede decir, no puedo entender esto. Yo tampoco, pero sé que es un hecho. Mantengamos esto en la mente y no lo olvidemos nunca. Cuanto más avances, verás mucho más de esto. Cuando nos mantengamos agarrados al Evangelio de Jesucristo tal cual es, encontraremos en cada frase del Evangelio el misterio de Dios. En cada punto y en cada momento encontrarás una situación en la cual todo lo que puedes hacer es creer que Dios está allí. Dejemos que Él vaya adelante y lo explique. Hacer esto llevará toda la eternidad. Lo que Él quiere de ti y de mí es que estemos siempre alegres, porque tenemos la eternidad por delante de nosotros para que nos explique todo. Dios prohíbe que tiremos la vida eterna porque no entendemos todo lo que Dios sabe. Pero prestad atención. Ahí está el espíritu mismo que tuvo Satanás. Ser igual a Dios y no someternos a menos que comprendamos todo. Permite que esa mentalidad sea desechada. Y creamos en el Señor y dejemos al Señor explicarlo a su debido tiempo. Leemos en el libro de los Salmos en el capítulo 139 y versículos 23 y 24. Escudriñame, oh Dios, y conoce mi corazón. Pruébame y conoce mis pensamientos, y ve si hay en mí camino de perversidad, y guíame en el camino eterno.

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1: Hola amigos, nuevamente estamos aquí Diego Romero y una servidora Loli Caballero para hablarles de Fauna Manía, esperando que les guste el programa de hoy que va dedicado al lobo. Desde tiempos ancestrales hasta la actualidad, el lobo ha sido considerado como el principal enemigo del hombre, ya que al estar en el mismo nivel en la pirámide ecológica, ambos han competido por las mismas piezas de caza. Después de las primitivas glaciaciones, el hombre domesticó a muchos animales para asegurarse el sustento y entre ellos también domesticó a algunos lobos que se convirtieron en lo que hoy conocemos como a los perros. Aquel lobo doméstico se transformó en el mejor amigo y le ayudaba en la caza, en el mantenimiento del rebaño. En cambio, el lobo que se encontraba en estado salvaje, pues atacaba al rebaño y continuaba siendo su peor enemigo. Si a esta antigua enemistad le sumamos el lógico miedo que el fiero lobo originaba en el hombre, se comprende que se le haya llamado al lobo, que el lobo lo haya llevado el hombre hasta casi su exterminio. En algunos países está pues exterminado, y en España no está exterminado, pero casi. Y se comprende, pero no se justifica. El lobo tiene tanto derecho a vivir en el planeta como el ser humano. Y ahora pues vamos a oír cómo se forma una familia o lo que es una manada de lobos.
2: Pues sí, porque la loba está a punto de ser mamá y está buscando un sitio para construir su lobera.
1: ¿Y qué es una lobera, Diego?
2: Pues la lobera, digamos que es el hogar o la casa que la loba construye para sus cachorros, puesto que están a punto de nacer. Y a veces puede ser una cueva que ya está hecha. O si no le agrada esa cueva, pues escarba un agujero con sus propias patas en el lugar que ella cree pues más apropiado. El hacerse este túnel o esta cámara le lleva un par de días de trabajo. Y eso sí, lo deja muy bien, pero que muy bien hecho, para caber cómodamente ella y sus hijitos.
1: Bueno, a mí lo que me ha llamado la atención es cómo se afana la loba, es la que mayormente lleva la primera parte en preparar la camada, ¿no? Para la casa para su camada.
2: Sí.
1: Cómo a pesar de ser un animal tan fiero como lo vemos, sin embargo con sus criaturas es
2: tan dócil, tierno.
1: Tan tierna, le busca lo mejor, le prepara una cosa acogedora
2: y que no escoge cualquier sitio, porque ella primero busca una cueva y si no le agrada ese sitio, pues
1: Cambia el lugar.
2: Si la casa que ya tiene construida no le agrada, no se vuelve cómoda y dice, bueno, pues vamos a quedarnos aquí. No.
1: Lo desdeña y se busca otro.
2: Va y se hace su propio lecho para estar muy a gusto ella y sus crías.
1: Bueno, y mientras tanto, ¿qué hace el padre de los lobitos?
2: Pues el padre de los lobitos, en esta ocasión, también colabora y le ayuda a la loba, le ayuda apartando con sus patas el montón de tierra que se va formando a la entrada del túnel mientras ella está excavando. Y además, durante los primeros días después del alumbramiento, el lobo se encarga de traerle comida a su compañera y más tarde, entre los dos, alimentan a los lobernos que ya empiezan a comer. Estos cachorros son alimentados por sus padres en la lobera hasta los 3 meses. A partir de ese tiempo empiezan a acompañar en misiones de caza a sus padres y a los 6 o 7 meses ya son unos expertos cazadores.
1: ¿Y así es como se forma la manada de los lobos como decíamos antes, la familia de lobos?
2: Sí, y esta manada puede aumentar al año siguiente y también a veces los lobos y las lobas jóvenes pues deciden abandonar el clan si hay abundante comida e independizarse y formar su propia manada en otro territorio sin tener que estar sometidos al lobo jefe de la familia de la cual proceden.
1: Bueno, pues te voy a decir el nombre científico del lobo, aunque tú no me lo has preguntado hoy, Diego, no se me olvida, fíjate.
2: Tú sabes que tienes que decir. No.
1: Se llama Canis lupus.
2: ¿Canis?
1: Y lupus.
2: Lupus.
1: Es un nombre un tanto extraño, ¿verdad? Bueno, Te voy a decir que existen 23 subespecies que están extendidas por todo el hemisferio boreal. La subespecie exclusiva de la península ibérica es el Canis lupus. Ese es el que nosotros tenemos.
2: O sea, Loli, si no queremos decirlo, mira, que viene el lobo, que viene el Canis lupus.
1: Pues decimos el lobo y ya está. Y nos entendemos, ¿verdad?
2: Sí. ¿Y el lobo en los sitios que donde más frecuenta, donde más habita?
1: Pues tiene gran variedad de hábitat, ¿eh? Grandes lugares donde vive. El lobo lo podemos encontrar en el bosque, lo podemos encontrar en zonas donde hay gran cantidad de matorrales, en las estepas, en los campos de labor y, en fin, donde nos podemos imaginar, allí está el lobo. Y tanto en la llanura como en la montaña, allí está. Sí.
2: O sea, que el lobo se adapta fácilmente si lo dejan
1: a él, se adapta con facilidad.
2: En cualquier sitio. ¿Y en cuanto a la alimentación?
1: Pues fíjate, lo mismo que se adapta en el hábitat, también en la alimentación, porque su alimentación primordial es carnívora, ¿eh? Se alimenta de lo primero que quiere, que son las piezas grandes. Si no tiene piezas grandes, bueno, pues se conforma con roedores, con carnívoros, con reptiles, con lo más pequeñito. Y si esto también le falla, pues con la carroña también el pobre se aguanta, ¿no? Pero bueno, también le gusta cazar jabalíes, en fin. Y si todo esto le falla, pues se va y se hace herbívoro y come frutos y vegetales.
2: Frutos y vegetales.
1: Sí, se adapta.
2: O sea, que si no puede conseguir un suculento plato de carne.
1: Sí. Dice, bueno, pues nada, este más chiquitín. Y si eso también le falla, pues se va a la fruta y a los vegetales.
2: A la fruta y a los vegetales, que esos no huyen de él, ¿eh?
1: No, esos están ahí. Y dice, bueno, estos no me fallan.
2: ¿Y el lobo es muy grande o...?
1: Pues depende, ¿no? Puede tener 1 metro, 1 metro 40 de longitud. Su cola también, depende del tamaño del lobo, pues puede tener de 30 a 40 centímetros. Y su altura puede ser entre 25 centímetros... Ay, perdona, su peso puede ser entre 25 kilos y 70 kilos. Esto es lo que puede pesar según la longitud del lobo, lo bien que se haya alimentado.
2: Según la época del año.
1: Según la época del año. Sí. Y excepcionalmente también se han encontrado algún lobo que ha llegado a pesar hasta 90 kilos, pero este es que ha estado...
2: Eso es una excepción, ¿no?
1: Sí, sí, eso, que ha tenido alimento en... En demasía,
2: ¿Y el lobo, el estado de conservación de este animal?
1: Pues precario, muy precario. Muy precario. Como ya decíamos antes, la mayor parte de Europa ha sido extinguido el lobo. Y en cuanto a la población de hoy en día, pues muy modesta por aquí, muy modesta, muy modesta. Los mayores contingentes se encuentran en el Canadá, en Alaska y en la Comunidad Europea. En España se cuenta que hay entre 1.500 y 2.000 ejemplares.
2: De lobos.
1: De lobos.

0: decíamos, el lobo como gran cazador ha regulado el número de los grandes herbívoros y ha favorecido su continuo desplazamiento en beneficio de las masas forestales, que de otra manera pues hubieran podido ser esquimadas hasta la erosión y la desertización. Y gracias a la ley de caza promulgada en el año 1970, en la que se articularon leyes para la defensa y la protección y la regulación de la población del lobo, pues la suerte de este hermoso animal ha sido mejorada y así de esta manera se ha podido estabilizar. Recientemente se han hecho estudios que demuestran que tan solo un 40% de la dieta del lobo está compuesta por ganado doméstico que captura vivo, pero hay un 20% que lo compone la carroña y el resto pues está constituido por presas salvajes, entre las que podemos destacar a los roedores, a las aves, a los ciervos, a los corzos, también caza jabalíes, y es muy selecto, produce selección natural entre la población de animales que va a cazar, ¿eh? No caza a cualquier animal, él es selecto y siempre caza a lo peor de la manada de jabalíes o de cualquier clase de animal que él
1: caza, digamos, a lo que es más débil,
0: a lo débil, a lo que no va a subsistir.
1: Claro, de esa forma pues consigue de que que la raza se sane y se depure.
0: Sí, sí.
1: Pues nada, amigos, esto ha sido todo por hoy. Hemos hablado durante unos minutos acerca de este animal que es el lobo y ya nos despedimos de vosotros y bueno, quedan invitados al próximo programa que estaremos Loli y yo. Hasta luego, amigos.

Aunque el papel de la familia y de la escuela es decisivo en la transmisión de valores, lo cierto es que los diversos medios de comunicación y las nuevas tecnologías ocupan hoy en día un lugar tan destacado en la vida de nuestros hijos que no podemos pasarlos por alto. Nadie ignora el poderoso atractivo y la capacidad de seducción que tienen los media sobre los más jóvenes en una cultura tan masificada y globalizada como la nuestra. Por su capacidad para formar y deformar, motivar y desmotivar, contagiar y cautivar a la juventud, los más media resultan un factor educador y deseducador de primera magnitud. Su influencia, además, se refuerza porque juegan con la ventaja de estar relacionados con aspectos lúdicos, de ocio y de entretenimiento, a los que se añade a menudo el elemento de admiración por un modelo. A nadie se le escapa la enorme capacidad de arrastre que tienen los famosos, cantantes, actores, deportistas, etc., para modelar la opinión e influir en las decisiones de los adolescentes. Yo quiero cantar como X, o yo quisiera ser futbolista como Z, etc. De nosotros depende en gran manera que los medios de comunicación y las nuevas tecnologías resulten complementarios de nuestra educación cristiana o que entren en conflicto con ella. Algunos aspectos susceptibles de interferir en la educación de nuestros jóvenes y que por consiguiente todos los educadores deberíamos tener en cuenta son: en primer lugar, los medios de comunicación audiovisuales constituyen en sí mismos recursos tecnológicos y didácticos de inmensas posibilidades. Cuando sus contenidos estimulan el desarrollo de los valores humanos más positivos, su contribución educativa puede ser muy eficaz. Segundo, los medios son capaces de marcar poderosamente modas y costumbres, a la vez que masifican al individuo en detrimento de su individualidad. Tercero, como medio recreativo, los medios audiovisuales y las nuevas tecnologías no tienen rival. El primer gran peligro que amenaza a la mayoría de los jóvenes consumidores de programas televisivos, videojuegos y especialmente de la creciente gama de servicios vía Internet, etc., es el consumo excesivo de tiempo en actividades pasivas que restan descanso, actividad social y ejercicio físico. Cuarto, otros peligros vienen de los intereses financieros de los promotores de dichos productos, que para estimular la audiencia y aumentar su clientela, multiplican la creación de programas y juegos que fomentan el consumismo, favorecen el aislamiento, estimulan la violencia, exaltan el erotismo o incitan a los jóvenes a estilos de vida superficiales. Quinto, ciertos programas resultan en una excitación precoz de instintos y pasiones o de estímulos utópicos, a pesar de las moralejas engañosas con las que camuflan a menudo sus mensajes, recurriendo a formas sutiles de manipulación que conducen a muchos niños y jóvenes a conductas peligrosas. Sexto, de entre los medios de comunicación y nuevas tecnologías que fascinan y seducen a nuestros hijos, sin duda, los que representan mayores peligros potenciales son una lista interminable de juegos y los que conciernen al mundo de la telecomunicación y de Internet con servicios, chateos, páginas web, etc., que cautivan a los jóvenes, por naturaleza curiosos, incautos e imprudentes, con el atractivo de lo desconocido o de lo prohibido, pudiendo llevarlos a situaciones de alto riesgo. Por todo ello, los medios de comunicación actuales y las nuevas tecnologías podrían llegar a considerarse incluso como una droga para miles de jóvenes que no pueden vivir sin ellas. De hecho, el calificativo de droga electrónica fue acuñado y aplicado a la televisión por la UNESCO, organismo de las Naciones Unidas, hace ya unas décadas. Dado su uso universal, tomaremos el caso de la televisión e Internet y sus efectos. El influjo social de la televisión y de Internet es tal que, de hecho, es difícil que exista hoy un hogar sin un receptor de televisión y, en algunos casos, con varios de ellos e incluso uno en cada habitación. Algo semejante está ocurriendo en muchas sociedades con los nuevos medios informáticos y cibernéticos. Nuestros jóvenes son rehenes de la pantalla, ya no se sabe quién maneja a quién. Pero, ¿cómo de peligrosos pueden llegar a ser los medios tecnológicos para nuestros jóvenes realmente? ¿Cómo podemos usar todo ese potencial de modo positivo? Lo veremos en el próximo programa de El Valor de los Valores.

0: ¿Qué tal, Esther? ¿Cómo estás?
1: Pues muy bien, estás esperando ahí la sintonía.
0: No, claro, es que esto
1: de tu
0: es
1: programa,
0: como,
1: de
0: esto
1: tu
0: es como la cortinilla que hasta que no aparece, pues bueno, eso, el actor no sale.
1: Claro, no te sientes motivado. Bueno, Antonio, pues te motivamos porque realmente nos interesan esas

0: mucha gente que habla en contra del microondas, del uso, los efectos secundarios que todavía se desconocen y tal. Bueno, y vamos a hablar un poco sobre el microondas, pues que me ha parecido interesante.
1: A ver qué tienen de verdad esas afirmaciones.
0: Exactamente, en el tiempo que tenemos. Pues mira, el microondas fue inventado en 1945.
1: Vaya, pues sí que lo parece que ha existido siempre, ¿eh?
0: No, no, pues
1: con
0: no,
1: lo que lo usamos.
0: No, por un tal Pierce Spencer, un científico americano. Alguna vez hemos comentado que las investigaciones normalmente que son en el campo de lo militar desarrollan aspectos muy interesantes que luego se aplican al mundo doméstico, y el microondas es uno de estos. Así que se descubrió con estas posibilidades tremendas aplicadas a la cocina, y este dice que este hombre, el primer plato que preparó con este prototipo de microondas, no sabes, no te, un americano,
1: pues a ver, una hamburguesa, una hamburguesa, es que no, no sé, los americanos, comida rápida, ¿no?
0: Pero por ejemplo a las palomitas.
1: Ah, las palomitas.
0: Dice que fue lo primero que hizo
1: Antonio,
0: las palomitas.
1: Aunque una señora, que ya lo comentamos otro, en otro programa otro día, que hizo gato.
0: Ah, sí,
1: gato,
0: verdad,
1: al microondas.
0: Bueno, pero eso
1: quiso secar al pobre gato.
0: Con todos mis respetos hacia la señora, pero claro, hay que,
1: claro, supongo que al ser nuevo el invento, la mujer.
0: Sí, posiblemente, pero no debemos olvidar que el microondas se fundamenta en ondas electromagnéticas de la misma naturaleza que las de la radio que estamos utilizando, que la luz visible o que los rayos X, pero en un espectro diferente. Lo que se diferencia entre unas ondas y otras es su frecuencia. Por ejemplo, las ondas de la radio, a través de las cuales nuestros oyentes nos escuchan, están en un campo de acción, digámoslo así, entre 88 MHz y 108 MHz. De hecho, nosotros, aquí en Sagunto, estamos en el 108.
1: Fíjate,
0: en otras emisoras de FM, pues están en otra frecuencia, 103.2, 101.7. Entonces, esas son frecuencias que ya la UER, que es la Organización Internacional de Radio, Telecomunicaciones, desde Suiza, asignó desde ya a principio de siglo que se dedicara a la radio. Luego tenemos otras ondas que son las ondas visibles, que son las que nuestros ojos están preparados a través de los bastoncillos y estas cosas a ver. Y esta gama está entre los 750 terahercios, que sería el color violeta, y los 428 terahercios, que sería el rojo. Luego vendría el microondas, que es el motivo del programa de hoy, que trabaja entre los 100 megahercios y los 100 gigahercios. Así es que, bueno, y después hay otras muchas ondas y tal, pero bueno, hemos hablado de la radio porque estamos en la radio, y de las ondas visibles porque son las que de alguna manera nos permiten ver los colores y los objetos y tal.
1: Claro.
0: Bueno, y algunos se preguntan, bueno, pero el principio de funcionamiento del microondas es el siguiente. Vamos a explicarlo. Los alimentos en general, tú sabrás que todo, hasta el cuerpo humano, tiene una proporción elevada de agua. Siempre
1: se
0: ha dicho que el cuerpo humano tiene un 80 o un 80 y tanto por ciento de agua. Bueno, pues esta agua forma parte de lo que son las moléculas de los elementos orgánicos y vivos. Estas moléculas tienen polaridad, tienen una parte positiva y negativa, ¿no? Recordamos aquello de
1: las
0: electrones,
1: ¿no?
0: Exactamente, electrones, el protón y tal, pues no, pues el agua también. Y de esto quiere decir que podemos considerar que la molécula del agua es una estructura con dos polos. ¿Os recordáis que la fórmula del agua es H2O, que está formada por dos moléculas de hidrógeno y una de oxígeno? Pues eso es el agua, y tiene una polaridad, positivo y negativo. Bueno, pues los microondas lo que hacen, tienen la capacidad de tirar de esos polos, de las moléculas del agua, forzándolas a moverse. ¿Os acordáis, por ejemplo, un imán? Cuando tenemos un hierro, recupera y atrae y tal. Pues esa descarga, digamos, esas frecuencias en las que trabaja el microonda, tienen esa capacidad de polarizar el agua que está dentro de las moléculas de los alimentos que queremos calentar.
1: Por eso cuando una patata, por ejemplo, la metes en el microondas y no la pinchas primero, ¿explota?
0: Exactamente.
1: Claro.
0: Es uno de los principios. El sentido es que los microondas tiran de estas moléculas y cambian. Fíjate tú, espera, que voy a poner puntos entre los ceros porque si no me voy a quedar ciego.
1: A ver.
0: Cambia en 2.450 millones de veces por segundo.
1: ¡Madre mía!
0: O sea, imagínate las moléculas dentro de los productos, de los alimentos, como se mueven.
1: Tremendo.
0: Y ya sabéis que eso es otro principio físico, que los elementos que se mueven, o que cuando nosotros frotamos las manos, por la fricción, el frotamiento, producen un cierto calor. Entonces ese es el principio fundamental por el cual el microondas tiene esta capacidad
1: de calentar
0: los alimentos.
1: Oye, Antonio, seguro que lo que se está preguntando la gente desde casa es, ¿pero realmente me afecta a mí como ser humano?
0: Pues
1: afecta,
0: mira,
1: a mi
0: he
1: salud?
0: Encontrado en internet muchísimas páginas

0: y direcciones, como se suele decir, en contra de los de este principio del uso del microondas.
1: Vaya.
0: Entre algunas de ellas, porque no vamos a definirnos, yo tengo un microondas en casa y lo suelo utilizar, pero la gente que está en contra del uso del microondas argumenta de la siguiente manera, que el calentar natural, lo que el señor preveyó para calentar los alimentos,
1: ¿sí?,
0: es un calentamiento de fuera hacia adentro.
1: Muy
0: o sea,
1: bien.
0: Encendemos el fuego, claro, ponemos el artículo encima del fuego y se calienta. Sin embargo, el microondas lo hace al revés, de fuera,
1: de dentro,
0: hacia afuera, como
1: muy
0: hemos
1: bien
0: explicado.
1: Uh-huh.
0: Bueno, entre los principios en contra negativos del microondas, son, por ejemplo, disminuyen brutalmente el valor nutricional, porque parece ser que se ha comprobado científicamente de que ese movimiento aceleradísimo de las moléculas de los alimentos provocan una pérdida de la nutrición de los productos.
1: Anda.
0: Y sobre todo me he encontrado en varias páginas donde coinciden que, por ejemplo, calentar leche infantil es lo menos apropiado que podemos hacer, sobre todo, o sea, calentar leche infantil en microondas para dársela a un bebé, uh-huh, eso nunca lo debemos hacer y eso coincide en muchas de las páginas que me he encontrado en internet.
1: Vaya.
0: El tiempo acelera, quiero decirte que se ha hecho experimentos como coger sangre, calentarla en microondas y luego inyectarla normalmente.
1: Ay.
0: No, pero no caliente. O sea, calentarla, dejarla enfriar y ponérsela a una persona. Y dicen que ha habido efectos que casi han provocado la muerte de una vez que se ha calentado la sangre. Son experimentos que se hacen y bueno.
1: Bueno, habría que ver las fuentes y verla.
0: Exactamente. En comprobar. Internet encontramos mucho. Lo cierto es que el microondas es un elemento muy cotidiano en nuestro hogar. Por ejemplo, se ha dicho muchas veces que hay gente que tiene marcapasos que nos acerquen mucho a microondas,
1: claro,
0: por el efecto, digamos, de las ondas que les puede afectar. Es un electrodoméstico que tenemos que tener en casa. No tenemos por qué tener miedo a utilizarlo, pero sí lo tenemos que utilizar conociendo lo que tenemos entre manos.
1: Con precaución, ¿verdad?
0: Con precaución. Así es que creo que lo vamos a dejar por aquí hoy porque el tiempo no nos da para más. Seguiremos hablando en todo caso otro día. Y si debemos calentar alguna cosa, recordemos que el plan natural es calentar de fuera hacia adentro y no de dentro hacia afuera.
1: Bueno, pues la verdad, muy interesante, Antonio. Muchas gracias. Y estamos con todos vosotros aquí en Curiosidades, pues con Antonio.
0: Ha sido un placer. Nos vemos pronto.
1: Muy bien.

0: sonrisa. La sonrisa es el son de la risa, hija de la risa y nieta de la carcajada. El más saludable masaje de belleza para el rostro, el pasaporte al reino de los cielos, el ropaje más lindo del alma, el mejor antídoto contra las preocupaciones, la canción de los ángeles, la seriedad arrepentida, la oración de los sabios, la contraseña de los amigos, la puerta de la cooperación entre conocidos y desconocidos. Alienta la buena voluntad en los negocios, acorta el tiempo de angustia, crea la felicidad en la pareja y en el hogar. La sonrisa es una clara manifestación de salud mental, emocional y espiritual. Es descanso para los fatigados, calor para los tristes, luz para los decepcionados. Es como el sol, ilumina, calienta y se irradia. ¿Cuánto cuesta una sonrisa? Nada. ¿Cuánto beneficio nos puede dar? Mucho. ¿Qué tiempo dura? Un instante. ¿Y cuánto perdura en la memoria? A veces, toda la vida. ¿Quién es tan rico que no la necesite? Nadie. ¿Quién es tan pobre que no pueda pagarla? Ninguno. ¿Se empobrece el que la da? Al contrario, se enriquece. ¿Se puede comprar, vender o robar? Solo se puede ofrecer gratuitamente. ¿Y quién es el que está más necesitado de una sonrisa? Aquel que no tiene ninguna para dar. Para abrirse camino entre la gente es eficaz una sonrisa, más que un codazo. Fascianelli. Sonríe siempre para no dar a los que no te quieren el placer de verte triste y para los que te aman sientan que eres feliz. La sonrisa vale más que la electricidad porque cuesta menos y da más luz. Y nadie está tan necesitado de una sonrisa como aquel que no sabe sonreír.
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0: nuevamente nos encontramos con todos vosotros en el programa La Tacita de Hierbas. Estamos muy contentos de continuar haciendo este programa. ¿Y tú, Miguel, también?
1: Pues sí, siempre es un placer, ¿eh? Porque al mismo tiempo que enseñamos y instruimos a la gente, también aprendemos nosotros.
0: Miguel, una adivinanza. A ver si sabes de qué hablo. Limpia, ordena, vigila, produce, elimina, supervisa, asimila, equilibra, metaboliza y no duerme. ¿Qué es?
1: Pues es un órgano que tenemos y es lo más grande del cuerpo. Y es el hígado.
0: El hígado. Pues de eso vamos a hablar hoy, del hígado, ¿verdad? ¿Qué nos puedes decir de él?
1: Bueno, pues el hígado es el órgano más grande de tu cuerpo y se encuentra debajo de las costillas, alineado con el pulmón derecho. Se conoce también como el limpiador del organismo debido a sus funciones depurativas. El hígado es como un filtro en el que convergen muchos procesos fisiológicos y debe atenderlos a todos y a cada uno sin que haya error alguno. Para que esto sea así, debes ayudarlo evitando contaminaciones innecesarias que puedan provocar enfermedades graves como cirrosis, hígado inflamado, hígado graso, hepatitis. Por ello, cuando tu hígado esté delicado, hazte caso y cuídalo con la alimentación. Si tienes problemas de hígado, cúralo poniéndolo un semáforo imaginario en tu boca para controlar lo que comes. La dieta cumple un papel vital en la salud de este órgano que trabaja duro para potenciar todas tus funciones biológicas. Por tanto, debes aprender a reconocer cuáles son sus enemigos y cuáles son los aliados que lo fortalecen. Las dolencias hepáticas suelen ser las desencadenantes de enfermedades como alteraciones cardiovasculares, fatiga crónica, dolores de cabeza, problemas digestivos, alergias, etc. Si analizas las siguientes funciones del hígado, te darás cuenta de que es normal que todo el organismo se resienta cuando maltratamos esta máquina filtradora con la que comemos e ingerimos.
0: Este precioso órgano al que tenemos que cuidar produce bilis y otras enzimas digestivas. Genera proteína que ayudan a la coagulación de la sangre. Elimina desechos tóxicos del cuerpo. Metaboliza el colesterol. Almacena glucógenos que sirven de combustible para los músculos. Regula y mantiene los niveles hormonales. O sea, una maravilla. Produce factores que coagulan e evitan que te desangres demasiado cuando te cortas o te lastimas, ¿eh? Desintoxica el organismo del aire que está contaminado que respiramos. Produce y filtra sangre y debilita o mata gérmenes, microbios que te pueden enfermar. O sea que, por lo que vemos, es el mejor aliado del hombre, ¿no?
1: Sí, podríamos decir que es el laboratorio que tenemos en nuestro cuerpo. O sea, allí es donde se procesa y donde se fragua la salud o la enfermedad. Uh-huh. Entonces, podríamos decir que es el gran laboratorio que tenemos.
0: Bueno, entonces, Miguel, ¿cómo podemos saber que tenemos el hígado mal? Porque a veces nos encontramos mal y no. A ver, ¿cuáles son los síntomas?
1: Bueno, hay multitud de síntomas, pero vamos a hablar
0: de unos cuantos, ¿no? Porque no nos da el tiempo para más.
1: Claro. Pues, por ejemplo, mala digestión, ¿eh? Cuando tenemos, por ejemplo, hinchazón abdominal, se nos hincha el vientre, náuseas después de las comidas, sobre todo cuando comemos grasas, estreñimiento, también puede ser que se nos esté indicando que el hígado va mal, cuando hay cambio de humor, depresiones, cansancio, ¿eh? Qué curioso, cuando una persona está malhumorada o eso, pues muchas veces tiene que ver con el hígado, ¿eh?
0: Con el hígado.
1: Faltos de memoria y dificultad para la concentración. Fiebre urticaria, cuando hay erupciones cutáneas sin motivo aparente, cuando hay asma o dificultad para respirar, dolores de cabeza, hipoglucemia, o sea, cuando baja el azúcar o el nivel del azúcar en sangre, intolerancia a las comidas grasas, fatiga crónica, cuando la persona está muy cansada, esto indica que el hígado pues va mal, intolerancia a las bebidas alcohólicas o a algunos medicamentos como los antibióticos, etcétera.
0: Bueno, pues vamos a hablar un poco de los enemigos del hígado, las bebidas alcohólicas. O sea, que eso sabemos ya que ya no solamente para el hígado, sino para nuestro organismo.
1: Sí, la bebida alcohólica lo que hace es que mata y destruye las células del hígado, las células hepáticas.
0: Un exceso de medicamento también puede atacar al hígado.
1: Sí, sí, todo aquello que sea pues una sustancia química, que el cuerpo no la necesite para nada, el hígado tiene que hacer un gran esfuerzo.
0: Los aerosoles, como los ambientadores, productos de belleza, insecticidas, pinturas, etcétera, todo eso también ataca al hígado. Exceso de grasa animal, el tabaco, por supuesto, alimentos y bebidas con mucho aditivo, un exceso de proteína animal, procedente de animal, eso también. Y, por supuesto, la obesidad. La obesidad también le hace trabajar mucho al hígado.

0: Bueno, ya que sabemos estos pequeños detalles, ¿qué es lo que debemos de comer más para aliviar un poco nuestro hígado?
1: Pues sí, lo que debemos de comer más para que el hígado funcione mejor, pues son verduras rojas, amarillas y naranjas. Por ejemplo, la zanahoria, la remolacha, que contienen antioxidantes como el betacaroteno y los curativos flavonoides que limpian el hígado. También debemos de tomar fibra, esto se encuentra en los cereales integrales, arroz, pan integrales, muesli, el plátano, avena, en fin, etc. En las semillas de linaza, girasol, el sésamo y calabaza, puesto que conforman una excelente fuente de ácidos grasos esenciales, proteínas, hormonas vegetales y fibra.
0: Esos ácidos grasos son buenos para el hígado, porque como hemos comentado antes, que la grasa no, esas grasas sí.
1: Sí, estas grasas benefician al hígado.
0: Beneficia.
1: Después, como iba a decir ahora, pues, las grasas insaturadas, que son grasas que no son de origen animal, que son en este caso las nueces, almendras, aceite de oliva, aceite de onagra, aceite de borraja, etcétera. Todas estas grasas de origen vegetal pues son buenas para el hígado. Después tenemos las proteínas vegetales. Hay que tomar pues soja, el arroz, la avena, el tofu, que es queso de soja, carnita vegetal, judías, secas, lentejas, alubias, algas, etcétera. Y después tenemos también las verduras de color verde, especialmente las alcachofas. Las alcachofas, yo diría que es la reina para el hígado.
0: El mejor aliado.
1: Ya que son vitamínicas, depurativas y antioxidantes, y garantizan una buena digestión. Después tenemos todas las frutas, especialmente las uvas. Y la miel natural, sin abusar tampoco. Hay que tener en cuenta que el hígado lo peor que le va es el azúcar, eso tenemos que tener en cuenta. El hígado,
0: pero no solo el azúcar,
1: todo lo dulce, cuando esté bien puedes tomar, en este caso la miel, en vez del azúcar. El azúcar siempre es mala para nuestro hígado. La miel es un poco mejor, pero sin abusar tampoco, porque el hígado lo que quiere es más cosas amargas que dulces. Después tenemos de leche, pues en cuanto a leche, es mejor la leche de soja y sus derivados que la leche de vaca. La lecitina de soja también ayuda al hígado a metabolizar las grasas y reduce el nivel de colesterol. Se puede tomar una cucharada antes de cada comida. Esto nos ayuda a metabolizar las grasas, le quita trabajo al hígado y por lo tanto va a beneficiar nuestro hígado.
0: Bueno, por supuesto, también tenemos que decir qué es lo que no se debe de tomar, Y como tú antes bien has dicho, pues la leche, todo lo que derivados lácteos, las carnes rojas, las frituras, las golosinas, el chocolate, las salsas como la mayonesa y todas esas, el café, los refrescos, porque sobre todo si tienen mucho gas, tampoco.
1: Sí, y sobre todo azúcar.
0: Sobre todo los que tienen. Azúcar. Sí, normalmente suelen tener casi todos azúcar. Eso no es bueno, no es bueno para el hígado.
1: Le da mucho trabajo.
0: Le da mucho trabajo y entonces si no lo tenemos bien, pues no es conveniente. Bueno, pues ahora ha llegado la parte que toca lo que es al programa, que son las tacitas de hierbas que tenemos que darle, ¿Qué es lo que quiere el hígado en cuanto a hierbas? Pues sobre todo podríamos destacar el boldo. El boldo es una hierba que, como tú bien has dicho antes, es amargosilla, tiene un sabor bastante desagradable, pero que es un gran aliado para ella. Es curioso,
1: ¿sabes de cómo se dieron cuenta que era buena para el hígado con esta planta? Pues resulta que había un ganado de vacas en un prado y resulta que la rodearon con ramas de boldo para que se mantenieran allí
0: y no pudieran escaparse.
1: Y aquellas vacas las aislaron con estas ramas de boldo para que no contagiaran a las demás y se mantenieran allí pues unos días a ver si se recuperaban.
0: Porque estaban enfermas, ¿no?
1: Sí, del hígado. Y entonces resulta que ponieron ramas de boldo, y entonces las vacas empezaron a consumir estas ramas de boldo. ¿Y cuál fue la sorpresa? Que se dieron cuenta que mejoraron y se recuperaron del hígado.
0: Casi todas las cosas que descubrimos son por casualidad, ¿no?
1: Así,
0: bueno, pues como hemos dicho, el boldo, también es muy buena la manzanilla, el anís, el cardo mariano, la alcachofa, como bien has dicho tú, que aunque no se considera como una... como en tisana, pero es también una planta, la canela también es muy buena, hacernos tisanas como después de las comidas, para aliviarnos. Bueno, pues podríamos decir muchísimas cosas más sobre esto, pero claro, el tiempo se nos acorta y no podemos continuar. Gracias, Miguel, por lo que nos has aportado, y esperamos que nuevamente otro día estemos aquí, pues explicando más cosas, más enfermedades y las soluciones que podemos tener para ellas.
1: Sí, siempre en las plantas, en el reino vegetal, siempre nos aporta algo de beneficio.
0: Sí, yo creo que sí. Intentaremos ir buscándolos y ir diciéndolo aquí. Muchas gracias por estar ahí. Y, por supuesto, lo vuelvo a decir, Miguel, gracias por acompañarme y hasta
1: gracias
0: otro día.
1: Gracias a vosotros.
0: Y antes de despedirnos, pues quisiera recordaros que si deseáis que hacernos alguna pregunta o que hablemos sobre un programa especial, pues simplemente tenéis que llamar al número 965-52-5379 o al correo electrónico info@radio7.org y os atenderemos gustosamente. Hasta otro día.

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1: Sí, hemos vuelto para estar con vosotros un ratito más para desvelar algún secreto de familia más. ¿Eres hijo? ¿Eres madre? ¿Eres padre? ¿Eres pareja? Bueno, todos tenemos que aprender en esta escuela de la vida que vamos aprendiendo en el camino, y posiblemente deberíamos haber pasado por una escuela para aprender esos secretos que nadie nos ha enseñado y que a veces tenemos que aprender a base de golpes. Yo quisiera ahora dedicarme unos minutos a hablar a los padres que tenéis hijos. ¿Cómo disciplinar a nuestros hijos? ¿Cómo hacerlo sin hacerles daño, pero al mismo tiempo siendo efectivos? La verdad es que tenemos que una tarea muy importante para los padres. Educar a nuestros hijos no es fácil. No es fácil, pero al mismo tiempo es emocionante. Es una aventura de la vida que realmente nos mantiene permanentemente en tensión. No nos permite relajarnos, no nos permite bajar los brazos, porque si no, el niño se nos sube encima. Pero al mismo tiempo tenemos que hacerlo con tacto y con mucho cariño. Tenemos que decir de entrada que, bueno, nuestros niños, todo niño es un diamante en bruto. En todo niño podemos encontrar pequeños diablillos y también pequeños ángeles. En el fondo de todo niño hay un sabio y un loco, un ángel y un demonio, un héroe y un cobarde. Esta dualidad enraizada en la naturaleza humana está presente desde que nacemos hasta que nos morimos. La lucha entre estas dos tendencias es inevitable, entre el bien y el mal, entre nuestras cualidades y nuestros defectos. Y el padre o el educador muchas veces pueden inclinar la suerte hacia un lado positivo o hacia el otro negativo. Como padres o educadores necesitamos aprender más de esa ciencia maravillosa que es educar, y educar a nuestros hijos. El niño es una mezcla de luz y de sombras, de posibilidades estupendas y de defectos garrafales. ¿Por qué no subrayar más, con trazos bien gruesos y llamativos, incluso yo diría con un subrayado de esos fluorescentes que se hacen ahora, las cualidades buenas de nuestros hijos, sin fijarse tanto en los defectos y, por supuesto, en todo aquello que implica menosvalorar a la persona de nuestro hijo? Por desgracia, estamos en una sociedad donde yo pienso que se ha instalado un virus, yo siempre lo llamo así, un virus que se instala en las familias para que las personas vean más lo negativo del otro que lo positivo. Lo negativo de nuestros hijos más que lo positivo. Los defectos más que las virtudes. Sin embargo, en mi experiencia puedo decir que da muchos más resultados resaltar lo positivo que lo negativo. Por lo tanto, tenemos que hablar de una filosofía del castigo. ¿Existe una filosofía del castigo? Bueno, posiblemente no podremos desarrollarla en este espacio, ni posiblemente tampoco sea nuestro objetivo. Digamos tan solo que en la antigüedad el castigo era altamente recomendado, como lo atestiguan muchos dichos y escritos antiguos, como por ejemplo en el refranero español, que donde hay varios que dicen, por ejemplo, que la letra con la sangre entra, o quien bien te quiere te hará llorar. Y si echamos mano a otros escritos todavía mucho más antiguos, como son la Biblia, nos encontramos frases también muy interesantes en Proverbios, que dice: la vara y la corrección dan sabiduría. El que detiene el castigo a su hijo aborrece, mas el que lo ama desde temprano lo corrige. En estos últimos tiempos, la actitud hacia el uso del castigo, especialmente del castigo físico, ha cambiado. Y hay quienes dicen que el castigo fomenta los miedos morbosos, la hipocresía, la crueldad, la amargura, la sed de venganza, el sadismo y otros males parecidos a estos que acabo de mencionar. Por todo ello, se arrincona el castigo como si fuera un trasto viejo ya definitivamente superado y que ya no hay que utilizar. Pero los hechos han demostrado sobradamente las consecuencias negativas de esta postura indulgente, que pretende desconocer que el niño es caprichoso, indócil y necesita ser correctamente disciplinado. Así que ya tenemos aquí el problema planteado. ¿Cómo usar el castigo para que sea verdaderamente provechoso y útil? Porque castigar, podemos decir que es algo muy fácil, sobre todo para unas madres que están demasiado nerviosas o para algunos padres que están, bueno, pues es un poquito también o demasiado bilicosos, ¿no? Lo difícil es castigar bien. He aquí algunos principios que os voy a aportar para que ayudaros a corregir y a castigar correctamente a vuestros hijos. El primer consejo que os voy a dar es que el castigo no debe rebajar ni degradar al niño. El niño tiene su propia dignidad. El niño no es un don nadie. Es alguien, es un ser, es una persona, con su propia dignidad, con su propia capacidad de pensar, de sentir, tiene sus propios sentimientos. Por lo tanto, el castigo nunca debe ir dirigido a rebajar su dignidad ni a degradarla. Por supuesto que los niños, como todo ser humano, tienen sus derechos inviolables. Cuando los niños no son respetados por sus educadores, por sus padres, no pueden formar un sentido de dignidad propia. Un enfermo mental nos contó un día que un tío suyo, bastante bárbaro o bruto, por decirlo de una manera suave, no tuvo mucho cuidado con él cuando era adolescente. A la más ligera travesura lo desvestía, es decir, le quitaba la ropa, lo desnudaba y lo flagelaba con una cuerda de tender la ropa. Por supuesto, con el tiempo las heridas físicas cicatrizaron, pero la humillación y la degradación, es decir, esas heridas psíquicas internas de desnudarse o de desnudarlo cuando estaba justamente en esos años de pubertad, esas cicatrices, heridas internas, nunca más cicatrizaron.
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1: En segundo lugar, el castigo tiene que ser adecuado. Adecuado al acto que ha hecho el niño. Adecuado a las circunstancias. Adecuado que sea proporcional, no desproporcionado. Por ejemplo, no es lo mismo un niño, bueno, pues que ha dejado sus zapatos en un mal lugar o los zapatos sucios fuera de su sitio, o simplemente que ha cerrado la puerta cuando no debería haberlo hecho, que son pequeñas faltas que, bueno, pues son sencillas de corregir. No es lo mismo eso que, por ejemplo, un niño que persistentemente está mintiendo a sus padres. El castigo no puede ser el mismo. El castigo tiene que ser proporcionado a la falta del propio niño. Deberíamos recordar que los niños son más inteligentes de lo que a veces nos parece a los adultos y a los padres, y que suelen medir con bastante justicia las faltas que cometen, aunque a veces lo disimulen. Es decir, ellos mismos tienen un sentido de justicia de la falta que han cometido y del castigo que merecen recibir. Y si reciben un castigo superior, ellos mismos ven que que se ha cometido una injusticia con ellos. Si el castigo no existe o es inferior al que ellos pensaban, pues también se crecen y piensan que no hay ningún problema, que todo vale. Si se procede así, el niño se hará una confusión en su escala de valores y no podrá jerarquizarlos convenientemente. En tercer lugar, quiero recomendaros también que la razón del castigo debe ser comprensible para el niño. Es decir, el niño debe comprender el por qué se le está castigando. Ilustramos esto con un incidente tomado de la vida real. Un día, un niño que se llamaba Jorge, rompió una taza de la vajilla que todos los días usaba su madre y la familia, ¿no? La mamá, pues, casi ignoró ese incidente y, bueno, simplemente se limitó a decirle que tuviera un poquito más de cuidado en la próxima ocasión. Pero es que resulta, dio la casualidad que la semana siguiente Jorge rompió otra taza. Pero esa taza ya no era de la vajilla habitual de todos los días, sino era de una porcelana importada del extranjero que tenía muchísimo valor, que incluso se la habían regalado la mamá el día de su boda. Bueno, la mamá en esa ocasión se enfadó muchísimo, gritó desmesuradamente al niño, dándole finalmente una soberana paliza al niño, y claro, Jorge estaba totalmente confundido. Para él, una taza, cualquier taza, es una cosa que sirve para tomar leche, y la leche sabe lo mismo en una taza que en otra. Es importante que sepamos o seamos consecuentes en nuestro modo de disciplinar al niño. En cuarto lugar, quiero deciros que hay que disciplinar con amor y firmeza. Uy, ese equilibrio yo sé que es difícil conseguirlo, porque los que somos padres sabemos, pero tenemos que mantener ese equilibrio entre amor y firmeza. Todo castigo que no esté impulsado por el verdadero amor debe ser desterrado de cualquier sistema pedagógico, porque es contraproducente para el niño, incluso para el padre o la madre. Bien declaró una célebre educadora diciendo lo siguiente: el amor tiene un hermano gemelo, que es el deber. El amor y el deber se encuentran lado a lado. El amor, puesto en ejercicio mientras se descuida el deber, hará a los hijos testarudos, voluntariosos, perversos, egoístas y desobedientes. Si se emplea solamente el severo deber, sin que el amor lo suavice y domine, tendrá un resultado similar. El deber y el amor deben fusionarse a fin de que los niños sean debidamente disciplinados. ¡Qué bonita cita! Me encanta. El amor, el deber o la disciplina y el amor deben mantener ese equilibrio en la relación y en el castigo hacia nuestros hijos. Y en quinto lugar, y por último, quiero recomendaros que un niño aprende a hacer lo que se espera de él. Si un educador o padre espera que su hijo o educando se porte mal, tendrá que recurrir frecuentemente al castigo, y las más de las veces será de una manera estéril. Un niño aprende a hacer lo que se espera de él. Si a un niño se lo castiga porque se porta mal y piensa de sí mismo que es malo, se portará cada vez peor y seguirá pensando que es malo. Si, por el contrario, a un niño se lo castiga porque es un buen chico, un buen niño, pero que se debe castigar porque debe mejorar y porque puede mejorar, entonces estará estimulado a portarse cada vez mejor. Confiar en un niño es creer que él puede portarse bien, y que por medio de la educación y la experiencia, y ocasionalmente por el castigo, aprenderá a portarse mejor. Yo espero haber aportado algunos pequeños principios y consejos que os sean útiles para educar mejor a vuestros hijos. Y termino con una frase célebre de Swindoll que dice: cada día de nuestra vida hacemos depósitos en el banco de memoria de nuestros hijos. Ha estado con vosotros, como siempre, José Luis Lasso.

Recientemente se ha descubierto que los escritos de Joseph Wagoner y Alonso Trevor Jones son como una mina de oro abandonada, una mina de verdades y buenas noticias. Casi en cada página de la Biblia vieron una buena noticia. De todo esto resulta algo conmovedor que hace vibrar el corazón para siempre. Es fácil ser salvo y difícil estar perdido si comprendemos hasta qué punto la buena noticia es buena. Es con inmenso placer que presentamos estos deliciosos bocados cotidianos de buenas noticias. Pueda producir a todos vosotros tanto placer oírlas como a nosotros reunirlas y llevarlas a vuestros oídos. Tentado como nosotros y al mismo tiempo más que nosotros. Leemos en el libro de Apocalipsis, en el capítulo 12 y versículos 11 y 12. Y ellos le han vencido por la sangre del Cordero, por la palabra de su testimonio, y no han amado sus vidas hasta la muerte. Por lo cual, alegraos, cielos, y los que moráis en ellos, ay de los moradores de la tierra y del mar. Porque el diablo ha descendido a vosotros teniendo grande ira, sabiendo que le queda poco tiempo. Satanás está interesado en tentarnos lo más posible. No necesita utilizar mucho de su tiempo ni de su poder para llevarnos a ceder. Estaba particularmente interesado en llevar a Jesús hasta el punto de ceder a la tentación. Satanás le probaba en cada punto donde probarme a mí, hasta llevarme a pecar. Lo ha intentado en vano. Ha fracasado completamente. No consiguió llevar a Jesús a consentir el pecado. En ningún punto en que yo pueda ser tentado. Ha probado Jesús en cada punto que cualquiera de vosotros puede ser tentado hasta hacernos pecar y ha fracasado totalmente. Incluye a todos. Jesús ha obtenido la victoria sobre todas las tentaciones y para todos. Una vez que tentó a Jesús en todo aquello que nos ha probado a nosotros, le probó todavía más. Sobre todos los puntos en que lo ha hecho a cada individuo de la especie humana a fin de llevarle a ceder a la tentación. Satanás ha fracasado igualmente. Satanás, el autor de toda tentación, ha probado a Cristo en todos los puntos en que es capaz de imaginar una tentación. Le ha probado con una intensidad que jamás ha utilizado sobre hombre alguno. Por tanto, habéis sido liberados en Cristo. Del lado de Satanás la derrota es aplastante y en todos los ámbitos. La victoria de Jesús es absoluta. En Cristo somos vencedores sobre Satanás. Jesús dijo en el Evangelio de Juan, en el capítulo 14 y versículo 30, «Ya no hablaré mucho con vosotros, porque viene el príncipe de este mundo y no tiene nada en mí». En Cristo, Satanás es para nosotros un enemigo completamente vencido y al límite de sus fuerzas.

El jardín de mi casa se ha llenado de flores como esta. Está todo el jardín lleno, hay muchísimas más. Y son unas flores de la familia de los narcisos. Son unos bulbos que están enterrados bajo tierra y que cada primavera salen así. Cuando pasa la primavera desaparecen y se tiran casi todo un año entero desaparecidos y vuelven a nacer a la primavera siguiente con más fuerza todavía. Esto me recuerda el texto de Proverbios 22 que dice: instruye al niño en su camino y aun cuando fuera viejo no se apartará de él. Es cierto que cuando sembramos en la vida de nuestros hijos la semilla del Evangelio, a veces parece que hay un vacío, ¿no? Pero tenemos la seguridad de que con la ayuda del Señor volverán a brotar cuando vuelva a venir el calor del amor de Dios y la primavera. Así que ten confianza, que nuestros hijos están ahí con la semilla en el corazón.

Hola amigos, buenos días y bienvenidos a un nuevo programa de Vislumbres del Amor de Dios. Un programa presentado por la Iglesia Cristiana Adventista del Séptimo Día. Nuestro tema de hoy lleva por título La promesa en la arena y está basado en el libro del profeta Jeremías, capítulo 5 y versículo 22, que dice así: A mí no me temeréis, dice Jehová. No os amedrentaréis ante mí, que puse arena por medio al mar, por ordenación eterna, la cual no quebrantará. Se levantarán tempestades, mas no prevalecerán. Bramarán sus ondas, mas no lo pasarán. ¿Cómo describirías tú la arena? ¿Qué es? ¿Dirías acaso que son rocas pequeñísimas? ¿Cuántas de estas rocas microscópicas tendrías que tener antes de contar con una playa de arena? ¿De dónde vino la arena? ¿Cómo llegó a estar donde está? ¿De qué está hecha la arena? Hay muchas preguntas acerca de la arena, pero hay una promesa que está presente en cada franja de playa arenosa. La promesa se encuentra en el texto que hemos leído al principio. La arena es el límite que Dios le puso al mar. ¿Sabías tú que la arena es una muralla más sólida para el océano que las mismas rocas? La arena posee la habilidad de absorber toneladas y toneladas de agua entre todos los granitos de arena de la playa. El agua actúa como una cola que mantiene unida la arena e imposibilita que se mueva, aun en el oleaje más violento. La arena seca, vuela y hasta desaparece, pero la arena de la playa se baña de una parte a la otra y permanece en su lugar. La arena está constituida de muchas clases de rocas diferentes. Existe arena que está compuesta de cuarzo, mientras que otra está hecha de piedra caliza. Hay arena de color azabachado, compuesta de obsidiana. También hay arena formada de coral rosado y arena verdosa, hecha de roca fundida que salió de los volcanes hace muchísimo tiempo. En Australia hay un tipo único de arena que está compuesta enteramente de minúsculas estrellas, es decir, de los esqueletos de unos protozoos acuáticos llamados foraminíferos. Mientras que el océano más enfurecido no puede mover la arena muy lejos de la playa, el viento puede mover aún las dunas más grandes de arena seca. Dios hizo que las playas fueran una barrera y su promesa es firme: la playa contendrá al mar. Hemos comprobado cómo algunas veces tremendas olas desbordan momentáneamente la playa, pero se retira el mar y la arena de la playa aún está ahí. Hasta mañana, amigos, que el Señor os bendiga. 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

El contribuyente es una persona que trabaja para el gobierno, pero sin haber hecho las oposiciones a funcionario. Ronald Reagan.

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0: Bienvenidos amigos, de nuevo con todos vosotros para hablar y conocer más a nuestras compañeras las hierbas medicinales. Bueno, hoy vamos a hablar, Miguel, de la hipertensión. Uno de cada cuatro españoles es hipertenso. Hoy vamos a dar unos puntos para que cojamos consejos para frenar esta enfermedad. Vamos a hablar de alimentos, de suplementos y de hábitos de vida que nos ayudarán a controlarla. Miguel, ¿cuál crees tú que es uno de los factores más agravantes, porque hay varios, que la hipertensión nos puede afectar?
1: Bueno, pues uno de los más, de los que más influyen en nuestra hipertensión hoy en día es el estrés, el ritmo ajetreado de la vida, las preocupaciones, el trabajo. Todo esto hace que produzca un estrés, y el estrés por su parte favorece una mayor secreción de adrenalina por parte del organismo, que provoca que el sistema cardiovascular aumente a su vez la frecuencia cardíaca, con lo que se eleva la presión sanguínea en las arterias. En este proceso, las células sufren una pérdida importante de magnesio, a la vez que absorben calcio, lo que se traduce a nivel físico en un espasmo que los vasos arteriales periféricos se produce. Por todo ello, es necesario, en primer lugar, reducir todo aquello que nos produzca estrés. Podemos ayudarnos de algunas técnicas de relajación, como el yoga o el tai chi, meditar unos minutos al día, escuchar música relajante al terminar la jornada, etcétera.
0: También habrá otros factores, ¿no?
1: Sí, otro factor importante es el tabaco, que hoy en día, pues la verdad es que las mujeres fuman al igual que los hombres, o incluso más, y esto es realmente un problema, porque el tabaco es otro factor determinante en la aparición de la hipertensión, ya que la nicotina produce una vasoconstricción de las paredes de las arterias. Esto hace que suba la presión. Además, los alquitranes y la falta de oxígeno reducen aún más el caudal arterial, o sea que la sangre circula con más presión.
0: Bueno, ahora ya sabemos lo que parte nos puede producir la hipertensión. Pero ahora vamos a dar unos pequeños toques sobre una dieta. No completa, unos pequeños toques que nos pueden ayudar también. ¿Cuál destacarías tú, Miguel?
1: Bueno, pues uno de ellos es la sal. Hoy en día, pues, condimentamos los alimentos con mucha sal. Y la verdad es que la sal no es que sea realmente mala. La sal tenemos que tener en cuenta que es necesaria para nuestra sangre, por lo tanto, pero la sal la debemos de incluir, ya que los alimentos, por ejemplo las verduras, ya contienen sal. Pues bien, los alimentos que debemos de evitar son los alimentos, todos aquellos alimentos preparados con sal, con las conservas, como las conservas, los salazones, los embutidos o los ahumados. De nada sirve no salar el agua de cocción de la verdura si picamos 4 o 5 olivas en el aperitivo, ya que estas esconden una alarmante cantidad de sal. Lo mismo sucede con otros alimentos que ocultan importantes cantidades de sodio. Sin ir más lejos, un tazón de copos de maíz contiene tanto sodio como una bolsa de patatas fritas envasadas. También tenemos los quesos curados y la salsa de soja, por ejemplo.
0: Explícanos un momento qué es la salsa de soja.
1: Bueno, pues la salsa de soja es la soja en sí fermentada y con mucha sal.
0: Bueno, una vez aclarado ese punto, porque yo tenía aquí también un consejo, porque tomar alimentos ricos en magnesio, como los frutos secos y la soja, ayudan a estabilizar los niveles de tensión alta. Entonces, por eso yo quería que aclararas lo que es la salsa de soja, que no es lo mismo que la soja, ¿eh? Es una fermentación. Bueno, pues ya dicho esto, vamos a lo que realmente nos interesa, que es la tacita de hierbas. Puestos que ya hemos corregido nuestro sistema de alimentación, también tenemos que hacer ejercicio, ¿eh? Entonces ahora vamos a orientaros qué tisana podemos tomarnos. Y esta vez vamos a colocar la siguiente. Vamos a poner el espino blanco, vamos a poner la coronela y vamos a poner también el olivo. Las hojas de olivo contienen una sustancia que logra reducir la presión arterial al actuar como un potente vasodilatador. Además, cuida el corazón debido a su acción antiarrítmica y es diurético. Así es que ya lo sabéis. Las hojas de olivo, el espino blanco y la coronela. Bueno, y dicho esto, esperamos que os hayamos pues orientado un poco. Amigos, gracias por estar ahí, por vuestras llamadas y consultas, que eso hace que nuestra ilusión de seguir adelante sea completa. Pero antes de deciros adiós, les recordamos que si desean hacernos alguna pregunta o sugerencia, o que hablemos de alguna hierba o tema en especial, pueden ponerse en contacto con nosotros en el teléfono 965 52 53 79 o en el correo electrónico info@radio7.org y les atenderemos gustosamente. Bueno, pues de nuevo, muchas gracias por estar ahí y Miguel, gracias por acompañarme.
1: Gracias a ti.
0: ¿Eh? Vale, y hasta otro día.
1: Hasta otro día.
0: Adiós.

0: a esta hora, qué bien te sienta. Una tacita de hierbas.
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huir no es una opción. Cualquier cosa por la que huyas estará esperando por ti en otro lugar. Nuestra fuerza para vencer se encuentra en quedarse cerca de Dios y seguir hacia adelante con Él. Sea lo que sea que te enfrentes hoy, anímate. Dios se enfrenta a ello contigo. Dios no evita que nos enfrentemos a las tormentas de la vida, pero Él nos ayudará. Es más, camina por estas tormentas con nosotros y nos libra.

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0: amigos.
1: ¿Qué tal? Un día más estamos ante vosotros para seguir conociendo nuestro cuerpo. Hoy vamos a hablar del ojo. Yo, el ojo. El 80% de toda la información que recibes pasa por mí. Y que aunque te parece mentira, gracias a mí puedes distinguir hasta 7 millones de tonos de color. Más aún, todos los días te maravillas de la velocidad y de la capacidad del ordenador. Bueno, pues nada comparable a mí. Haz una prueba. Mira el reloj. Cuenta un segundo. Ya. Pues en este segundo, mi compañero de la izquierda y yo, nosotros los ojos, hemos enviado al cerebro nada menos que 1.000 millones de datos. Eso sí que es velocidad. 1.000 millones por segundo. ¿Qué cuáles? No están archivados. Pero puede ser color, letra, tinta, fondo del papel, la imagen del lado, el ojo dibujado de la derecha, el titular de la mano que se sujeta a esta página, o el dedo o el reloj. Y se dice muy deprisa, pero es que decir la palabra reloj es dar cientos de caracteres de forma, tamaño, estructura. Para presentarme podría definirme como un pequeño globo, una esfera de unos 26 milímetros de diámetro. No soy del todo redondo, aunque lo parezca. Soy un poco más ancho que alto, ya que el diámetro vertical está cerca de los 23 milímetros, es decir, como la Tierra, un poco achatado por los polos. Mi función es muy parecida a la de una cámara fotográfica. En el exterior tengo el objetivo, tengo mi lente que se llama cristalino y tengo también mi película que se impresiona con la luz. Lo que pasa es que mi película es permanente y se llama retina. Pero déjame decirte que la retina, mi película particular, es como una prolongación del cerebro. Así se impresiona lo que entra por mí gracias a unas células especiales que se llaman fotorreceptores. Y después el nervio óptico lo lleva al cerebro. Es allí precisamente donde lo que miro se convierte en lo que veo. Es en el cerebro donde se reconoce el objeto, se relaciona y se hace consciente. No hay visión sin luz, porque es la luz la que permite ver. Fíjate, cuando una luz, la que sea, ilumina un objeto, su reflejo es el que llega hasta nosotros, los ojos. La luz reflejada por el objeto es la que entra a través de la córnea. Detrás está un humor acuoso. Bueno, pues también por allí atraviesa la luz. Después pasa por la pupila, ese círculo negro que tenemos en el centro del ojo, y llega a la lente, al cristalino, que es el que enfoca. Porque hablando como una cámara, yo soy el mejor autofocus. Me explico. Mira ahora hacia el frente. Puedes seguir viendo, enfocando sin variar nada. La cámara autofocus tardaría muchísimo más para conseguirlo. Mis músculos tensan la lente, la hacen más delgada. Y cuando tienes que mirar de cerca, entonces los músculos se distienden y el cristalino se hace más grueso. Por seguir con el ejemplo de la cámara, disponemos de un diafragma muy especial que se llama iris, que es el anillo que el color distintivo y es un auténtico diafragma. Si hay demasiada luz, el iris cambia de tamaño y lo hace para reducir la cantidad de luz que entra en el ojo. Cuando hay poca luz, el iris se abre para que pase más claridad. No confundamos los términos, parece que es la pupila la que se dilata cuando hay poca luz. Y así es, pero porque detrás se refleja en el iris Como la pupila está en el centro, cuando el iris se tensa para que entre más luz, descubre más cantidad de pupila. Pero no nos perdamos. Estábamos viendo un objeto, seguimos. El reflejo de este objeto llega a la retina, que es una parte del cerebro. Allí se elabora todo el proceso, se reconoce la imagen y es cuando tú dices, he visto tal cosa. Como antes lo apuntaba, hay que distinguir entre la propiedad física de la vista, que es mirar, y la propiedad mental, que es el ver. En la retina, la imagen del objeto se ve de forma invertida. El cerebro siempre lo reconoce así y lo elabora de la misma forma para que tengas conciencia de lo que estás viendo. Bueno, cierra el párpado derecho. Ves una imagen. Ahora abre ese y cierra el otro. Ves otra imagen casi igual. Pero solo casi, porque entre mi compañero de la derecha y yo hay una distancia de unos 33 milímetros. Como miramos los dos a la vez, transmitimos también a la vez esas dos imágenes al cerebro. Él las elabora, las superpone y gracias a eso podemos adquirir perspectiva, relieve, profundidad. Si quieres demostrar a alguien que si cierra un párpado no tiene idea de profundidad, haz este juego. Pon un lápiz a unos 50 centímetros de distancia. Dile que cierre un ojo y que con la punta del dedo índice trate de tocar al primer intento la punta del lápiz. Es prácticamente imposible. Sin embargo, si abre los dos párpados, lo hace perfectamente. Debes saber que, gracias a nuestra actuación conjunta, eres capaz de distinguir las cosas con gran detalle. Es lo que se llama poder separador, que es lo que los especialistas miden cuando hablan de agudeza visual. También puedes distinguir los objetos a la luz del sol y a la luz de la luna, casi sin luz. Y todo porque disponemos de los llamados fotorreceptores. Tan perfectos son que se han ido especializando. Así tenemos los llamados conos para la visión diurna y los llamados bastones para la nocturna. Por si fuera poco, si analizas los detalles de un objeto al mismo tiempo, puedes ver con cierta nitidez lo que lo rodea e incluso detectar sus movimientos. Es lo que se llama campo visual y su poder de resolución. Además, vemos los objetos coloreados con una increíble riqueza de matices. Es la llamada visión cromática y sus receptores son los fotorreceptores conos. Cuando la cámara se desajusta, surgen los problemas más comunes. Imagínate, por ejemplo, que vas a montar la cámara y entonces el objeto mal o tienes algún problema, la lente no es una enfermedad que me refleje, que me aqueje, es simplemente que hay algún detallito. Porque en el fondo, aquí sí que podemos decir que nadie es perfecto, no conozco ningún ojo que sea absolutamente correcto. Cuando todo va bien, ya hemos visto que la imagen se forma en la retina, pero claro, suponte que por la presión de todo el entorno, de los pares de músculos que me rodean, por la propia estructura, resulta que mi diámetro se hace más achatado por los polos y más ancho por el imaginario ecuador. Me hago más largo y entonces la imagen en vez de formarse en la retina, se forma un poquito antes. Es una imagen defectuosa, un poquito mayor. De cerca veo muy bien, pero en cuanto miro algo un poquito delante, empiezan los problemas. es cuando se dicen que soy miope.

El problema inverso también se puede plantear. El globo es un poco más pequeño o el cristalino no puede enfocar bien. Y entonces la imagen tampoco se forma en la retina, sino que detrás. Veo aceptablemente bien de lejos, pero no tengo una visión fina de cerca. Es cuando me llaman hipermétrope. Son tantas las cosas que tienen que funcionar a la perfección que es fácil que ninguna o alguna falle. Verás, yo estoy ahí en la cuenca, anclado por una serie de músculos que, según tus órdenes, me mueven a la derecha, a la izquierda, arriba o abajo. Son músculos rapidísimos. Fíjate que puedes cambiar la mirada en un 1% de segundo, al instante. Esos músculos, por cualquier causa, pueden no estar perfectamente equilibrados y acabar por deformar la lente. Esa conjunción de córnea, cristalino y retina no se consigue. Unas partes del objeto se pueden ver bien y otras no tanto. Las imágenes se verán alargadas o achatadas según qué ejes estén deformados. Entonces dicen que tengo estigmatismo. Más del 90% de la gente tiene algún tipo de estigmatismo. Hoy todos esos problemas se resuelven con una facilidad enorme. Basta poner la lente compensadora y la visión vuelve a ser perfecta. Trabajamos mucho, ya lo sabes, incluso en pleno sueño. Cuando estás más dormido, hay una fase que se llama precisamente fase REM, que son las iniciales del Rapid REM Movement, es decir, que nos movemos a toda velocidad. Quizá por eso cuando vas cumpliendo años, te das cuenta de que tienes que estirar un poco más el brazo para seguir leyendo. Y en poco tiempo, el brazo se te queda pequeño. ¿Qué ha pasado? Hay quien sostiene que el músculo que activa ese enfoque va perdiendo fuerza. Hay quien habla de una esclerosis. No te asustes, que esclerosis no significa más que dureza de las fibras del cristalino, y hay quien dice que simplemente es que la vista se va cansando. Se llama presbicia. Hacia los 40 o 45 años, el autofocus deja de ser tan perfecto y hay que ayudarle o cambiando la distancia o cambiando la lente. Como la distancia no se puede, pues hay que acudir a la óptica. Fíjate qué curioso. Quienes viven cerca del Ecuador desarrollan la presbicia antes que los que viven lejos. Y los que viven en zonas altas tienen una presbicia que evoluciona mucho más despacio. Los expertos dicen que quizá la cantidad de rayos ultravioleta y las temperaturas elevadas pueden influir en la velocidad de la presbicia. Se hizo una experiencia muy curiosa. Un astronauta ruso que estuvo 438 días en el espacio, los examinando la solución de sus presbicia con distintas lentes. Simultáneamente en tierra se eligió a personas de distinta latitud, pero de la misma edad y la misma presbicia. Se comprobó que la presbicia evoluciona más despacio en la ingravidez que en la tierra. Te lo cuento como anécdota. Ya sé que no te vas a ir al espacio para no poner las gafas. También yo tengo mi tercera edad. No soléis prestarme la atención debida. Somos más de 6 millones de españoles los que están en esa fase y todos, absolutamente todos, solo hay excepciones para confirmar la regla. Necesitan correctores, por lo menos para ver de cerca. Porque aquí los problemas que se plantean con nosotros, los ojos, son muy claros. Al aumentar la edad,
el poder de acomodación disminuye. Por eso casi todos necesita corrección para la visión de cerca. Además, cuando te fijas en algo, haces que los músculos nos ordenen converger hacia ese algo. Cuanto más cerca está el objeto, más convergemos. La convergencia está limitada por la distancia y está siempre va variando en función de la edad. Y oye, mucho cuidado con la luz. No te das cuenta, pero según vamos siendo mayores, necesitamos más luz. Por ejemplo, para apreciar correctamente los colores violeta y azul, necesitamos mucha más intensidad. Y es que poco a poco vamos amarillando por dentro y entonces vamos perdiendo mucha de la luz que llega a la retina. Para que te hagas una idea, a los 65 años necesito más del doble de luz que a los 25 para poder realizar algo de las mismas condiciones. Además, si la luz es violeta o azul, produce un velo de luz parásita, disminuyendo el contraste y por lo tanto la percepción. Por eso los mayores suelen quejarse de poca luz, que ven poca luz, de los tubos fluorescentes. Ya ves, ahora ya por fin puedo bajar el párpado y hacerte este guiño de complicidad. Porque aunque no hemos hablado de ello, no cabe duda de que formo parte, y desde luego importante, de la capacidad de expansión y de expresión.

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1: Sí, secretos de familia. Pero hoy vamos a hablar de secretos de pareja. ¿Por qué una relación de pareja puede durar muchos años y sin embargo otras, aun comenzando bien, terminan en fracaso? Patricia lleva casada 17 años. Mientras retuerce nerviosamente el pañuelo con el que había estado enjugándose las lágrimas, me cuenta: me acuerdo muy bien de nuestra primera cita de novios. Fuimos a cenar a un restaurante, pero no probamos ni bocado. Estábamos tan embelesados el uno con el otro que hablamos durante horas y horas y perdimos el sentido del tiempo. Continuamos saliendo juntos durante varios meses. Yo había tenido amistad con algún chico, pero con Juan era diferente. Ambos nos dimos cuenta de ello desde el principio, y como no podía ser de otro modo, pasado ya un tiempo, nos casamos. Nuestro matrimonio al principio fue más o menos como había sido nuestro noviazgo. Lo compartíamos todo y nos considerábamos amigos íntimos. Nos contábamos todas las cosas que jamás hubiésemos contado a nadie más. Pero ahora, poco a poco, a lo largo de los años, nos hemos ido distanciando sentimentalmente. Hemos anestesiado nuestro afecto y cada cual se encierra en sí mismo. No tenemos casi nada de qué hablar. He llegado incluso a pensar que no siento nada ya por ese hombre, a quien una vez adoré. Y tengo la impresión de que a él le pasa lo mismo para mí. ¿Qué nos ha pasado? Pues nada de espectacular o nada de dramático. Él se ocupó de su carrera y yo de nuestro hogar, de los hijos, de mi trabajo fuera de casa. Estábamos tan ocupados en nuestros mundos separados que ni nos dimos cuenta de que íbamos dejando de ser amigos. Había signos reveladores, pero no supimos interpretarlos correctamente. Cuando volvíamos a casa después de trabajar, cenábamos juntos y conversábamos bien, cortésmente, de asuntos superficiales. Después de eso, él se dedicaba en cuerpo y alma a la restauración de una antigüedad automovilística que consideraba de valor histórico. Otras veces se refugiaba en su despacho de casa y no salía en horas, o bien se sentaba a ver la televisión. Esa actitud de mantenerse fuera de su vida me llenó de resentimiento. Cuando Juan trataba de involucrarme en sus actividades, yo rehusaba por puro despecho. Así que se cortó la comunicación. Aquella pareja que antes no encontraba suficientes horas en el día para hablar de todo, dejó de existir. Recuerdo que nuestros amigos solían gastarnos bromas porque estábamos tan absortos en nuestras conversaciones que a menudo no nos enterábamos de nada de lo que ocurría a nuestro alrededor. Pero todo eso parece haber sucedido hace ya mucho tiempo. Ahora seguimos juntos por los niños. Nos hemos resignado a vivir de ese modo. Me imagino que hay muchos matrimonios como el nuestro, pero además, nos hemos acostumbrado a vivir así desde hace tantos años que nos resultaría incluso difícil sincerarnos y expresar lo que sentimos. Dudo que yo pudiera hacerlo de modo que Juan no se sintiera incómodo y su posición personal quedara amenazada. Nuestra relación mutua no es nada grata, pero es predecible, y en nuestra desdicha encontramos una sensación de inseguridad y seguridad al mismo tiempo. La verdadera barrera que existe entre nosotros no es la incapacidad de comunicarnos, porque todavía lo hacemos, aunque de forma muy parcial. Pero lo cierto es que cuando nos hablamos no se advierte verdadero interés. Actuamos como dos auténticos extraños. Hemos perdido la capacidad de ver las cosas desde el punto de vista del otro. Esta es la experiencia de una pareja que podría ser cualquier pareja de los que me estáis escuchando. ¿Cuántas parejas comienzan su relación con mucho fuego, con mucha intensidad, con mucha pasión, con mucho amor, con mucha entrega del uno hacia el otro? Y después, con los años, esas mismas parejas van cayendo en la rutina, en la monotonía, en el hastío, en el sinsentido de vivir juntos, pero siguen juntos. No les hace felices a ninguno de los dos, pero siguen juntos. Quizá los niños, quizá el que dirán, quizá otras cosas les mantienen juntos, pero no son felices. Yo tengo aquí un estudio muy, muy interesante que quiero compartir con vosotros. Un estudio de lo que mantiene unidos a los matrimonios. Este es el resultado de una encuesta hecha a 351 parejas en 15 años de casados como mínimo. O sea, esas parejas tenían que tener como mínimo 15 años de casados. De todas ellas, 300 parejas, recuerdo que son 351 las encuestadas, 300 parejas afirmaban que su matrimonio era feliz. 19 que no lo era, pero que seguían unidos por diversas razones, principalmente por el bien de los hijos, y 32 parejas, uno de los cónyuges se declaraba feliz mientras que el otro no. Esas parejas respondieron a un cuestionario para descubrir cuáles eran las razones que ellos creían que propiciaban la perdurabilidad de su propia unión conyugal. Las razones que dieron estas están ordenadas, repito. Las razones que dieron están ordenadas según la frecuencia y la importancia concedida a las respuestas que dieron. Notad que en los 7 primeros conceptos existe coincidencia entre hombres y mujeres, pero no en los restantes.
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1: Vamos a ver el resultado de esa encuesta entre 351 parejas. ¿Qué respondieron los hombres y qué respondieron las mujeres de los elementos que realmente les mantienen unidos? Es muy curioso. En las 7 primeras coinciden, las demás no. La primera, dicen los hombres, mi esposa es mi mejor amiga. Las mujeres, en el apartado de las mujeres, dijeron exactamente lo mismo. Mi esposo es mi mejor amigo. Y además, es lo que más votaron tanto hombres como mujeres. En segundo lugar, los hombres dijeron, me gusta mi esposa como persona. Las mujeres dijeron lo mismo, me gusta mi esposo como persona. En tercer lugar, los hombres dijeron, el matrimonio es un compromiso a largo plazo. Lo mismo que respondieron las mujeres. En cuarto lugar, ambos sexos dijeron, el matrimonio es sagrado. En quinto lugar, dijeron los dos, coincidimos en metas y objetivos. En sexto lugar, mi esposa se ha vuelto más interesante con los años. Y las mujeres decían lo mismo, mi esposo con el tiempo se ha vuelto más interesante. En séptimo lugar, los dos respondieron, quiero que la relación tenga éxito. Y a partir de aquí, las respuestas varían por sexos. Los hombres, en octavo lugar, dijeron, un matrimonio duradero es importante para la estabilidad social. En octavo lugar, las mujeres dijeron, nos divertimos juntos. En noveno lugar, los hombres dijeron, nos divertimos juntos. Las mujeres, en noveno lugar, dijeron, coincidimos en una filosofía de la vida. En décimo lugar, los hombres respondieron, me siento orgulloso de los logros de mi esposa. En décimo lugar, las mujeres dijeron, coincidimos en cuándo y con qué frecuencia demostrarnos afecto. En el punto número 11, los hombres dijeron, coincidimos en una filosofía de la vida. que esa respuesta estaba en el punto número 9 de las mujeres. En el 11 de las mujeres respondieron: un matrimonio duradero es importante para la estabilidad social, que los hombres lo pusieron en el punto número 8. En los hombres, el punto número 12, dijeron: coincidimos sobre la vida sexual. Las mujeres dijeron: tenemos un estimulante intercambio de ideas. En el 13, los hombres respondieron: coincidimos en cuándo y con qué frecuencia demostrarnos afecto. Este punto estaba en el número 10 de las mujeres. En el 13 de las mujeres dijeron: discutimos con calma. En el 14, los hombres respondieron: confío en mi esposa. Las mujeres respondieron: coincidimos sobre la vida sexual. Y en el 15, los hombres respondieron: compartimos intereses y aficiones. Y en el 15, las mujeres pusieron: me siento orgullosa de los logros de mi esposo. Yo quiero resaltar sobre todo el punto número 1. Mi esposa, mi esposo es mi mejor amigo o mi mejor amiga. La revista Psychology Today realizó una encuesta en la que intentaba descubrir las razones que determinan que un matrimonio perdure. Y como vemos en estos estudios que acabamos de leer para todos vosotros, pues hemos visto que los hombres y las mujeres dan como primera razón de perdurabilidad y de éxito en el matrimonio que su respectivo cónyuge era su mejor amigo. Y es que la amistad, antes y fuera del matrimonio, son insustituibles. Realmente un amigo forma parte de nuestra vida más íntima. Y si ese amigo o esa amiga coincide que es nuestro esposo o esposa, muchísimo mejor. Yo quiero en este momento daros algunas pautas para ver si realmente somos verdaderos amigos. Hay un proverbio en la Biblia de Salomón, un proverbio de Salomón, que dice que para tener amigos hay que mostrarse amigo. Y es que un verdadero amigo busca lo mejor en la otra persona y, aunque no ignora sus defectos, la acepta tal como es, sin reservas ni reproches, y demuestra su afecto explícitamente. Un verdadero amigo manifiesta interés solícito por la otra persona, concediéndole el lugar preferente en su vida y procurando, por encima de todo, incluirla en la suya. La felicidad de ella es mi felicidad. Un verdadero amigo es la persona con quien se pueden compartir nuestros puntos fuertes y también nuestras debilidades, las esperanzas y los temores, las aflicciones y las aficiones, con la convicción de que en todo momento y circunstancia seremos comprendidos, aceptados y recibiremos su solidaridad y apoyo. Un verdadero amigo siempre escucha atentamente e intenta captar nuestros mensajes sin distorsionarlos. Un verdadero amigo no está dispuesto a perdonar, perdón, sí, un verdadero amigo está dispuesto a perdonar prontamente, respetando siempre la dignidad y los sentimientos e ideas de su amigo o amiga. Un verdadero amigo nunca humilla a la otra persona. Un amigo, dice un antiguo proverbio inglés, y terminamos con este pensamiento, un amigo es alguien en quien uno puede derramar todo el contenido del corazón, paja y grano juntos, sabiendo que una mano muy tierna lo tomará y cernirá para conservar lo que es digno de guardarse y que con el soplo de la bondad hará que vuele el resto.

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el león y el jabalí. Llegado el estío, cuando el calor provoca la sed, un león y un jabalí acudieron a beber a la misma escasa fuente. Disputaron sobre cuál bebería el primero, y de la discusión pasaron a una lucha a muerte. Mas volviéndose de repente para recobrar el aliento, vieron una nube de aves rapaces esperando para devorar al que cayera vencido. Y entonces, poniendo fin a su enemistad, dijeron: más vale hacernos amigos que servir de pasto a buitres y cuervos. Conviene acabar con las malas disputas y las rivalidades, porque su resultado es peligroso para todos los partidos.

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0: Pues de nuevo estamos con todos ustedes en nuestro programa Las Recetas de Loli, para ofrecerles la cocina natural. Esa cocina que Loli día a día nos va enseñando, porque nos enseña a cocinar y nos enseña también los productos, las cualidades de los productos. Y como decía, esa cocina que nos va enseñando y que nos aprovecha no solamente para alimentarnos, sino para tener nuestro cuerpo mejor. Loli,
1: hola.
0: ¿De qué nos vas a hablar hoy? ¿Qué descubrimiento nos vas a hacer hoy?
1: Pues mira, hoy voy a hablarte de, bueno, voy a hablar, mejor dicho, a todos nuestros oyentes y a ti también, pues de unas de las verduras más antiguas que se conocen, como es la acelga. Ya los griegos, allá por el año 2500, hace 2500 años, perdón, la ponderaban como algo bueno, a la acelga, y resulta que hoy en día, pues ahí está la pobrecilla, un poquillo abandonada, ¿no? Y esperando a que los humanos sepamos conocer, pues, todos esos valores dietéticos que ella tiene.
0: ¿Las acelgas son lo que se dice las berzas?
1: La berza es la col.
0: Ah, la berza es la col. Bueno, ¿ves cómo soy un inculto vegetal?
1: No.
0: Un inculto no. De vegetales.
1: Es que las palabras hay que terminar de decirlas, porque si no, decimos lo que no decimos. No, vamos a hablar de la acelga, que es un vegetal que es muy rico, es muy bueno, sobre todo para aquellas personas que padecen un poquito de obesidad o que quieren perder peso, porque sacia el estómago y no contiene apenas calorías, apenas simplemente 20 calorías por 100 gramos que tomemos de acelgas. Fíjate que no es nada, porque 100 gramos de acelga es un buen plato, Nos va a saciar el hambre y de esta manera, pues, vamos a adelgazar, vamos a perder peso. Además, también es muy buena si la hervimos, tomar ese agua de la acelga para depurar nuestro organismo, para limpiar nuestra sangre, nuestros tejidos, porque este líquido lo que hace es favorecer la eliminación de todos los residuos tóxicos de nuestro organismo y, sobre todo, aquellos residuos de carácter ácido, como son ese ácido úrico que se nos va acumulando en la sangre y que nos produce ese reuma, esos dolores de articulaciones. Pues para todo eso es buenísima la acelga. Además, la acelga es muy rica en hierro también, para aquellas personas que padecen de anemia o para aquellas personas que quieren prevenir llegar a padecerla, Es muy bueno el tomar acelgas.
0: Yo sé que los médicos también la recomendaban para las personas que tenían problemas de riñón.
1: Sí, es mejor que la espinaca, la acelga, sí.
0: Porque parece ser que es bastante depurativa.
1: Sí, sí.
0: Y entonces, como el riñón
1: a eliminar
0: es un
1: líquidos.
0: Filtro.
1: Sí, sí, sí, claro. Por eso, porque alcaliniza la sangre. Entonces, de esta manera, el riñón se ve más aliviado. Cuando más ácida es la sangre, más padecen todos los órganos vitales de la persona.
0: Bueno, pues vamos adelante con esas acelgas.
1: Pues vamos a hacer unos rollitos de acelgas que están muy buenos, muy fáciles de hacer y que nos van a beneficiar. Y un consejo para la noche: la acelga hervida con unas gotitas de limón y unas gotitas de aceite, pues una de las mejores cenas que podemos tomar. Bueno, y ahora vamos a hacer estos rollos que nos van a servir para una comida principal del día, no para una cena, Vamos a necesitar para 4 personas, pues, 12 hojas de acelgas que sean grandecitas, 100 gramos de queso blanco, 4 zanahorias o carlotas, una cebolla que sea grandecita, 2 cucharadas de perejil, aceite de oliva y tomate. Vamos a necesitar, pues, 3 tomates que sean maduros, que sean firmes y gruesos, y 2 dientes de ajo para hacer esta salsa de tomate y una cucharadita de perejil. Ahora, lo primero que vamos a hacer es poner agua a hervir y vamos a coger a la acelga y le vamos a quitar, si son de tallos blancos, de tallos anchos, gruesos, bueno, pues este tallo lo vamos a cortar y lo vamos a dejar para otra comida, no lo vamos a tirar.
0: Eso es lo que más me gusta a mí de la acelga, es el tallo.
1: Sí, sí.
0: Las hojitas ya no tanto, pero lo que es el tallo que me gusta.
1: Sí,
0: mucho.
1: Pues hay persona que le gusta más el tallo, hay persona que no le gusta el tallo y le gusta la hoja. Bueno, pues este tallo lo vamos a guardar, que es buenísimo, y lo vamos a emplear en otro alimento, en otra comida. Y entonces las hojas vamos a coger y las vamos a la vamos a escaldar. Simplemente la vamos a meter en el agua 2-3 minutos, porque lo que queremos es que se ablande, no que se cueza, ¿eh? La sacamos y las dejamos así estiraditas. Pero antes de hacer esto con las hojas, vamos a hacer el relleno. Lo primero que vamos a hacer es limpiar muy bien la cebolla, la zanahoria, y vamos a cortar muy menudita la cebolla. Vamos a ponerla con 3 cucharadas de aceite de oliva en la sartén y la vamos a ir rehogando. Mientras tanto, pues ya tenemos limpia la zanahoria y la vamos a rallar y la vamos a incorporar a la cebolla.
0: Después, la cebolla hay que ir con cuidado porque se quema fácilmente.
1: Sí, a fuego muy, muy suave. Si la tenemos a fuego suave, no se nos va a quemar. Va a quedar así ahogadita, se nos va a ablandar y no se va a quemar. Le incorporamos la zanahoria y una vez que ya la tenemos allí la zanahoria, pues vamos a coger el queso y lo vamos a rallar también. Le vamos a rallar también 2 dientes de ajo y juntamente con el queso, cuando ya está todo blandito, la zanahoria, la carlota, la zanahoria, pues le ponemos esto. Le damos unas vueltecitas unos minutos y lo retiramos del fuego. Y entonces vamos a hacer la salsa de tomate. Vamos a pelar los tomates, los vamos a rallar. Vamos a rallar también los dientes de ajo y lo vamos a poner con una cucharadita de aceite y vamos a hacer una salsa, ¿eh? Ya que tenemos la salsa hecha, la retiramos y la reservamos. Con el relleno, que ya se nos ha enfriado un poquito, rellenamos las hojitas de acelga y hacemos rollitos con ella. Las presionamos bien para que no se nos salga por ningún lado. Y las vamos poniendo en una fuente para el horno. Entonces las cubrimos con la salsa de tomate.
0: A la fuente hay que ponerle algo para que no se pegue, ¿no? ¿O no hace falta?
1: No hace falta nada, porque estas fuentes refractarias que no se pegan ni nada, no hace falta. Pero si queremos le podemos poner, untarla un poquito de aceite de oliva simplemente. La untamos un poquito con aceite de oliva, le ponemos la salsa de tomate por encima y una cucharadita de pan rallado. A quien le guste el queso le puede poner queso, pero ya lleva queso dentro, no necesita más, ¿eh? Y entonces lo introducimos al horno pues unos 10 minutos. Se termina de cocer la hojita de la acelga con el juguito de la salsa del tomate, ¿eh? Y además se nos queda así por encima, un poquito crujientita por el pan rallado que lleva. La sacamos del horno y listo para comer. Una comida sana, ligera y que nos va a alimentar.
0: Bueno, pues esto sí que me gusta. El otro día hiciste las alubias y las alubias no tanto, pero esto sí que me gusta. Y bien,
1: esto sí.
0: Bien, lo probaremos.
1: Claro, hay que probar, porque es que si no pruebas no sabes si te gusta o no.
0: Has dicho que se llaman rollitos
1: de acelgas.
0: De acelga.
1: Sí, sí.
0: Bueno, vamos a repetir rápidamente los ingredientes para que nuestras amigas y amigos tengan tiempo de anotarlo, porque hay mucha gente que lo coge al vuelo y enseguida se acuerda. Pero la mejor memoria que hay es el
1: escribirlo.
0: Blog y el bolígrafo.
1: Sí,
0: así
1: sí.
0: Es que, amigos, ahí van los ingredientes.
1: 12 hojas de acelgas, que sean las hojitas que sean grandes. 100 gramos de queso blanco. 4 zanahorias. Una cebolla que sea medianita. 2 cucharadas de perejil. Aceite. 2 tomates que sean fuertes y maduros y 2 dientes de ajo para la salsa y un pellizquito de sal.
0: Bien, amigos, pues ya lo saben. Hoy nos hemos enseñado una nueva cosa, hemos aprendido una nueva receta y esperamos que les aproveche, que lo prueben y que les aproveche. Y como solemos decir en todos los programas, estamos abiertos a sugerencias, estamos abiertos a ideas. Y lo único que tienen que hacer, si ustedes quieren que sus recetas puedan salir por la radio, o bien venir personalmente o mandarnos una tarjetita postal a nuestra emisora Radio 7, Las Recetas de Loli, calle Virgen de los Lirios, número 44, y si no el teléfono ya lo saben, 96 554 0537. Y nosotros gustosamente estaremos atendiéndoles. Amigos, hasta la próxima receta.

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1: Por poco dinero podemos cambiar el grifo de la ducha y comprar un modelo especial para masaje, que además de lanzar agua, tiene un dispositivo rotatorio que permite un masaje agradable al entrar en contacto con la piel.
2: Si disponemos de bañera en la que estar cómodamente tumbados, nada mejor que un buen baño relajante, añadiendo al agua, que eso sí debe de estar muy caliente, unas sales aromáticas. Este baño lo podemos complementar con un poquito de música de fondo, unas varitas de incienso que ambienten la habitación, si nos gusta, claro, una lectura agradable, y para redondearlo todo, pues podemos tomar una infusión y así alcanzaremos un alto grado de relajación. Este puede ser un placer muy agradable que está al alcance de muchas personas que, aun teniendo la bañera, pues quizás no la aprovechen simplemente por el hecho de no pararse a pensar que no pueden darle otros usos más allá de aquellos puramente higiénicos.

tanto, si nos duchamos como si nos bañamos, debemos procurar una temperatura ambiente agradable, de forma que salir del baño o ducha no represente un cambio brusco y molesto, con el consiguiente tiritar y posterior resfriado. Recuerde que estos son consejos para vivir mejor.

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El rey David experimentó el dolor de la traición cuando su propio hijo Absalón se rebeló contra él. A pesar de la angustia y el dolor, el rey David no permitió que su corazón se endureciera. En cambio, se inclinó y bendijo a su pueblo. A menudo, cuando nos sentimos traicionados por alguien cercano, nuestra primera reacción es la amargura. Sin embargo, la verdadera fortaleza radica en la capacidad de bendecir, perdonar y continuar caminando con un corazón puro. El perdón no siempre es fácil, pero es liberador. La bendición es más poderosa que la amargura en tiempos de traición.

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0: Hola amigos, ¿qué tal? Bueno, aquí nuevamente estamos
1: Georgina Alonso
0: y Loli Caballero para darle pequeños consejos de ecología. Bueno, como recordarán, el último día estuvimos hablando de la deforestación que hay en las Amazonías, de cómo se emiten grandes cantidades de CO2 a la atmósfera cada vez que hay grandes quemas, ¿verdad, Geo?
1: Sí.
0: Y, bueno, la parte que nosotros podemos hacer para que de alguna manera podamos preservar a nuestro globo. Y vamos a continuar viendo qué es lo que les ocurre a las selvas tropicales.
1: Las selvas tropicales del mundo, pues sencillamente se agotan como resultado de diferentes fenómenos, como es el desarrollo agrícola, el asentamiento de las poblaciones, el negocio de la ganadería, las grandes presas hidroeléctricas, la construcción de carreteras que las acompañan, la tala y la explotación de madera, y podríamos decir muchos más.
0: El suelo de las publisilvas no es rico, ya que solamente la capa superficial de unos 5 centímetros de espesor es la que contiene los nutrientes. La mayor parte de estos se encuentran almacenados en la vegetación. Cuando la selva se convierte en un rancho, ¿qué es lo que ocurre? Pues que, como esta tierra no está preparada para esas plantaciones, pues o para el consumo de ganados o para la agricultura, la tierra se agota en poco tiempo. ¿Y entonces qué pasa? Pues que los ganaderos nuevamente vuelven a coger más espacio de selva y lo que queda detrás, que es pues grandes desiertos.
1: Pero como siempre, hay cosas fáciles que nosotros podemos hacer por salvar una parte muy valiosa del mundo, porque ¿quién sabe lo que se puede descubrir en las selvas tropicales? Tal vez una planta desconocida que cura el cáncer o un nuevo cultivo que puede alimentar a un mundo hambriento. Por desgracia, la única influencia que puedes tener en este asunto es sobre las personas que suministran la ayuda financiera a esos países con selvas tropicales. Por eso te sugerimos que escribas cartas expresando tus preocupaciones a la Red de Acción sobre las Selvas Tropicales, que puede darte nombres y direcciones.
0: Otra cosa que podemos hacer es apoyar a las organizaciones que se dedican a la protección de las selvas tropicales. Los indígenas de la Amazonia están intentando promover su economía basada en sostener su propia silvicultura tropical. Pero para hacer esto, claro está, necesita de toda nuestra ayuda.

0: Considera las alternativas a la madera tropical que se usa en la fabricación de los muebles, chapados y contrachapados. Dejar de importar madera tropical supondría reducir el consumo de madera tan solo en un 2%, pero así ayudarías a la protección de la selva. Algunas de estas maderas son el abachí, angélica, carejeira, framire, iroco, limba, paduc, macoré, palisandro, ramín, caoba, sipo, teca y huengue. Muchas de ellas pueden ser sustituidas.
1: Por el nombre quizás muchas no sean desconocidas, ¿verdad, Geo?
0: Hombre, a mí me ha sonado la de caoba, por lo menos. Sí. Pero las otras, pues la verdad,
1: la de
0: no.
1: Teca, madera de teca también.
0: Ah, también, también, es verdad.
1: Bueno, pero aunque no sean desconocidas, no por esto vamos a dejar de interesarnos y así de esta manera vamos a elegir otras para que al no pedir estos muebles, no pedir estas maderas, pues dejen de exportarlas para acá, ¿no?
0: Me parece muy buena idea.
1: Vale, amigos, hasta aquí ha sido el programa de hoy. Adiós.
0: Adiós, hasta pronto.

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el león y el mosquito. Un mosquito se acercó a un león y le dijo: «No te temo y no eres más fuerte que yo. Si sostienes lo contrario, demuestra lo que puedes hacer. Arañar con tus garras y morder con tus dientes. Eso también lo hace una mujer riñendo con su marido. Yo soy más fuerte que tú y si quieres te desafío a combate». Y haciendo sonar su trompa, el mosquito se abatió sobre el león, picándole la carne sin pelo alrededor de la nariz. El león empezó a arañarse con sus propias garras hasta que renunció al combate. El mosquito victorioso hizo sonar su trompeta, pero fue a enredarse en una tela de araña, y al tiempo que era devorado, lamentábase de que él, que hacía la guerra a los más poderosos, fuese a perecer en manos del animal más despreciable, una araña.

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Miguel era solo el hijo de un herrero, pero vivió para bendecir al mundo y dar a toda la humanidad el secreto de un gran poder nuevo. Miguel había nacido en Londres, Inglaterra, en el año 1791, pocos años después que las 13 colonias americanas pertenecientes a los ingleses habían llegado a ser los Estados Unidos de Norteamérica. En aquellos días no habían automóviles, ni teléfonos, ni radios, ni televisores, ni tampoco luz eléctrica, ni motores, ni nada eléctrico en todo el mundo. Entonces fue cuando vino el pequeño Miguel para cambiar las cosas para todos. Cuando era pequeño, le gustaba jugar en el taller de trabajo de su padre y observaba cómo su padre, martillando el hierro candente sobre el yunque y haciendo herraduras y llantas de metal para las ruedas de madera de los coches. Miguel era un niño muy delgado y desnutrido, pues su familia era muy pobre. A veces en su casa no había lo suficiente para comer. Como todo el dinero que su padre ganaba tenía que usarse para comprar alimentos y ropa, no quedaba nada para poder educarse en un buen colegio.

A los 13 años, Miguel dejó la escuela y fue a trabajar de aprendiz con un encuadernador. A ese taller llegaba toda clase de libros para ser encuadernados y Miguel leía tantos de ellos como podía. Especialmente le gustaban mucho los libros científicos, que eran los que más cogía para leer. Algunos de estos trataban de química, otros de electricidad, y pronto comenzó a hacer algunos de los experimentos mencionados en estos libros y también algunos otros nuevos que a él se le ocurrían. Empezó a darse cuenta que había toda clase de posibilidades en la electricidad, acerca de las cuales hasta los grandes hombres de ciencia de su tiempo no habían pensado todavía. Y él pensaba, si solo pudiera ir al colegio y aprender en cuanto a ellas de algún maestro. Un día, un cliente que conocía el interés de Miguel en la ciencia le preguntó si le gustaría ir a escuchar una conferencia del famoso científico Humphry Davy. Por supuesto que Miguel no necesitó una segunda invitación, y aquella noche fue el punto decisivo en la vida del muchacho. Tomó notas de todo lo que el científico dijo. Lo copió cuidadosamente, las encuadernó con un hermoso cuero y después se las envió a Sir Humphry con una carta en la que le hablaba de su profundo interés en la ciencia. Algún tiempo después, el día 24 de diciembre de 1812, hubo una llamada a su puerta. ¿Os imagináis quién era? Pues era el cochero de Humphry Davy. Le traía una nota en la cual invitaba a Miguel a verlo al día siguiente. Esta entrevista cambió su vida. Miguel dejó la encuadernación y fue a trabajar para el gran científico con solo un sueldo de 25 chelines por semana. Pero a él no le importaba este sueldo. Él amaba su trabajo y se encontraba muy feliz. Tan contento estaba de él el sabio que lo tomó como su secretario y se lo llevó también a un viaje a través de Europa en el que Miguel conoció a muchos científicos y se hizo muchos amigos.

Progresó tanto en sus experimentos que en el año 1825, 13 años después que empezara a trabajar, Miguel llegó a ser el director, cuando se jubiló, Sir Humphrey. 6 años más tarde, Miguel anunció el descubrimiento del electromagnetismo, del cual resultó el motor eléctrico y la dinamo eléctrica. Si no hubiera sido por Miguel, Michael Faraday, en su idioma, no podríamos tener las comodidades que hoy día disfrutamos. Simplemente pensad cuántas ruedas se pararían, cuántas luces se apagarían, cuántos radios y televisores quedarían silenciosos si todos los motores y dinamos del mundo dejaran de funcionar. ¿Cuánto le debemos, pues, a este hijo de herrero, este aprendiz de encuadernación, que llegó a ser un hombre de ciencia? Quizás alguno de vosotros piensa que no podéis esperar hacer nada en la vida de valor, a menos que tengáis influencias o algún privilegio especial o alguien que os pueda dar mucho dinero para poder estudiar. Si tú eres uno de ellos, acuérdate de Miguel, el muchacho que no tenía nada en la tierra, salvo amor por el conocimiento y la laboriosidad, indispensables para tener éxito, que al fin y al cabo son los verdaderos secretos del triunfo.

De esta historia podemos sacar una gran enseñanza. Y es que aunque no tengas medios económicos, tu esfuerzo y tu dedicación podrán lograr todo lo que desees.

0: más. ¿Os ha gustado?
1: Sí, mucho. ¿Sabes más historias?
0: Sí, muchas más. Mañana, si os portáis bien, os contaré otra, ¿vale?

0: Las pequeñas acciones marcan vidas. Un día, cuando yo era adolescente en la escuela secundaria, vi a un chico de mi clase que caminaba hacia su casa cuando regresaba de la escuela. Su nombre era Pete. Parecía que llevaba todos sus libros. Yo pensé para mis adentros, ¿por qué alguien se va a llevar a casa todos sus libros en viernes? Realmente, este debe ser un empollón. Yo tenía un fin de semana muy bien planeado, con salidas y juegos con los amigos. Encogí mis hombros y seguí caminando, cuando de pronto vi a varios niños que corrían hacia él. Le golpearon y tiraron todos sus libros al suelo. Le hicieron tropezar y aterrizó en la suciedad del suelo. Sus gafas salieron volando y las vi en el césped aproximadamente a 10 pasos de él. Se levantó. Cuando lo hizo, pude ver una gran tristeza en sus ojos. Mi corazón llegó hasta él antes que yo, así que corrí hacia donde estaba y cuando se arrastró para buscar sus gafas, vi una lágrima en sus ojos. Cuando le devolví sus gafas, le dije, «Esos chicos son tontos, deberían hacer algo mejor con su vida». Él me miró y dijo, «Gracias». Había una sonrisa grande en su cara. Era una de esas sonrisas que mostraba realmente gratitud. Yo lo ayudé a recoger sus libros y le pregunté dónde vivía. Resultó que vivía cerca de mi casa y por eso le pregunté por qué nunca le había visto antes. Él contestó que había asistido a un colegio particular antes de asistir a la escuela donde yo iba. Yo nunca me hubiera juntado con un niño de un colegio privado antes. Estuvimos hablando todo el camino hasta casa y yo le llevé sus libros. Resultó ser un chico bastante agradable. Le pregunté si quería jugar al fútbol el domingo por la tarde conmigo y mis amigos, y me dijo que sí. Salimos aquel fin de semana, y ¿sabes qué? Cuanto más conocía a Pete, más me agradaba su forma de ser, y mis amigos pensaban lo mismo de él. El lunes, al llegar a la escuela, vi a Pete de nuevo con todos sus libros, pero esta vez de vuelta a su taquilla. Le detuve y le dije, «Muchacho, ¿realmente vas a hacer músculos con todos esos libros que cargas a diario?». Él apenas se rió, pero me dio la mitad de los libros. Durante los siguientes 4 años, Pete y yo nos hicimos grandes amigos. Cuando ya estábamos acabando secundaria, empezamos a pensar en la universidad. Pete decidió ir a Georgetown y yo a Duke. Sabía que nosotros siempre seríamos amigos y que la distancia nunca sería un problema para nuestra amistad. Él quería ser abogado y yo tenía una beca de fútbol. Pete era siempre el primero de nuestra clase y yo le fastidiaba todo el tiempo diciéndole que era un empollón. Pero precisamente por eso, al terminar el último año, le tocó a él preparar el discurso de graduación. Cuando llegó el día de la graduación, Pete estaba muy bien arreglado. En ese momento me di cuenta de que había crecido y se había transformado en un chico guapo y fuerte. Ahora se le veía realmente bien con sus gafas. Ya nadie se burlaba de él. De hecho, tenía más citas que yo. Todas las chicas estaban detrás de él. Es más, algunas veces hasta sentía envidia sana. Pero hoy era uno de esos días en los que necesitaba mi apoyo. Sabía que estaba nervioso por lo del discurso, así que le di una palmada en la espalda y le dije, «¡Ánimo, grandullón! ¡Tú eres el mejor!». Él me miró con una de esas miradas de agradecimiento y sonrió. «Gracias», dijo. Cuando empezó su discurso, aclaró la garganta y comenzó. La graduación es un momento de agradecimiento. Sirve para agradecer a todos aquellos que te ayudaron a través de estos difíciles años. Tus padres, tus maestros, tus hermanos, quizá hasta un entrenador físico, pero principalmente tus amigos. Yo estoy aquí para decirles a todos ustedes que ser amigo de alguien es el mejor regalo que ustedes pueden dar. Voy a contarles una historia. Yo miré a mi amigo con incredulidad cuando él contó la historia del primer día que nos conocimos. Ese día, él había planeado suicidarse. Lo iba a hacer durante el fin de semana. Contó cómo había limpiado su taquilla para que su mamá no tuviera que hacerlo después y que por eso se llevaba todos los libros a casa. Me miró fijamente y sonrió. Quiero dar las gracias a Dios y a ese amigo que me salvó de hacer lo indecible. Gracias a él estoy hoy aquí. Oí un completo silencio por parte de toda la muchedumbre al oír cómo este muchacho guapo y popular nos contaba su momento más débil. Vi a su mamá y a su papá mirándome y sonriendo con una gran sonrisa agradecida. En ese instante comprendí la profundidad del asunto. ¿Sabes? Nunca hay que subestimar el poder de nuestras acciones. Con pequeños detalles podemos cambiar la vida de una persona. Dios nos pone cerca de otros para ayudarnos y ayudarlos de alguna manera. Por eso siempre busca lo bueno en los demás y no mires sus defectos. Que nunca te importen las apariencias, jamás te dejes llevar por las impresiones a primera vista. no sea superficial. La inteligencia de las personas puede medirse en cómo tratan a los demás con respeto y cariño, porque saben que detrás de cualquier fachada puede haber un verdadero tesoro. No se creen más que los demás. Saben que todos somos iguales en nuestras diferencias y que todos tenemos algo que aportar a otros. Dios nos llama a amar a los demás sin excepciones. Los verdaderos amigos son ángeles que nos sostienen cuando nuestras alas han olvidado cómo volar.
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0: Hola amigos, bienvenidos a este programa La Tacita de Hierbas. Tanto Miguel como yo nos sentiremos muy a gustos si con todas nuestras charlas podemos ayudar a solucionar los pequeños problemas que aquí exponemos, ¿no?
1: Pues sí, siempre es un placer tratar de ayudar a otros.
0: Al menos con lo que nosotros comentamos. Perder peso solo donde más se necesita es el sueño de todos los que queremos adelgazar, pero no siempre es así. Hoy vamos a intentar, ayudar a todas aquellas personas que quieren adelgazar en algunos puntos más que en otros. La dieta y las todo lo que nosotros sabemos, más efectivos para que el cuerpo adelgace donde nosotros queremos. Pero también tenemos que recordar que hemos de movernos porque la salud, la silueta y el estado de ánimos se agradecerá.

0: Bien, pues hay que aprender a perder peso ganando salud. Para adelgazar no se trata de hacer dieta, sino de aprender a comer de forma sana y las cantidades que exige nuestro gasto energético. Si no nos empeñamos en tener la extrema delgadez que preconizan los modelos y que a casi nadie le queda bien, nos proponemos una pérdida de peso gradual y moderada, cumplimos las reglas básicas del equilibrio nutricional y hacemos ejercicio regular, conseguiremos nuestro peso ideal sin hipotecar nuestra salud física y emocional.
1: Y ahora nos preguntamos, ¿cuánto necesitamos nosotros de grasas? ¿Qué gastamos nosotros mientras nos vamos moviendo? Pues vamos a dar un pequeño cuadro de aproximadamente lo que se puede perder haciendo ciertas actividades. Pues si estamos en tareas domésticas, es lo que menos se pierde, son 150-250 calorías por hora trabajada. Si estamos en jardinería, pero no cortando flores, sino haciendo el trabajo un poco más ligero, pues podríamos perder entre 300 a 450. Si hacemos una marcha lenta, podemos perder unos 300. Si es una marcha un poquitín más ligera, 360. Si hacemos bicicleta, depende de la velocidad también, no podemos decirlo todo exacto, pues se pierden unos 300 calorías por hora. Si hacemos natación, pues ahí ya sube un poquitín más, de 260 a 750. Si hacemos tenis, 480. Si hacemos esquí alpino, bueno, ahí ya son de 500 a 600. Y si corremos, de 600 a 750. Como ves y como veis, pues el correr es lo más barato y prácticamente es lo que más se pierde y es lo que menos hacemos. ¿Por qué he puesto este cuadro? Pues muy sencillo, porque anteriormente tú has comentado que tenemos que comer a razón de lo que gastamos. Las dietas se tienen que hacer a razón al movimiento de las personas.
0: Sí, pero lo más importante es que tenemos que mantenernos un peso ideal, pero estar sanos a la vez.
1: Sí.
0: Cosa que no se consigue con comer de todo y vivir una vida contraria a las leyes
1: de la
0: naturaleza y la salud. Y tratar de que una dieta, pues perdamos peso.
1: Y quitándonos comida.
0: Porque al final muchas veces se pierde peso, pero se pierde también la salud. Hay muchas dietas que mucha gente se pierde peso, pero pierde también la salud. Y yo quería puntualizar un poco de que las dietas que se pierde peso muy rápidamente no funcionan. Las dietas, las que funcionan son las que se pierde poco a poco. ¿Por qué? Porque al igual que el cuerpo se acostumbra a ciertos hábitos, también cuando hay un peso, sobre todo la persona tiene un peso pues de un año, dos años, tres años, ese peso excesivo, el cuerpo se acostumbra a tener ese peso. Entonces, cuando tratamos de una forma violenta, de una dieta muy baja,
1: rápida,
0: pues perdemos, pero cuando volvemos a comer, volvemos otra vez a recuperar ese peso, porque en nuestra mente está registrado ese peso que había antes, y entonces el cuerpo es muy, muy, muy sabio, trata de entonces hay que comer una dieta sana, hacer ejercicio y llevar una vida sana, entonces se mantiene bien de peso, pero a la vez se está bien de salud,
1: aunque se pierda poquito a poco, no hay que tener prisa.
0: Pues vamos a decir más o menos qué tienen que hacer. Pues consume cada día una ración de alimentos feculentos como pan, pastas y cereales, y de proteínas, carne, pescado, soja, huevos y muchas frutas y verduras, excepto en los menús en que están parcialmente prohibidos algunos de estos grupos de alimentos. Disminuye las grasas saturadas y fritas al máximo, pero toma 3 cucharadas de aceite de oliva extra virgen al día. Bebe agua y tisana sin azúcar, 2 filtros diarios y evita el alcohol. No te saltes nunca una comida y haz un mínimo de 3 y un máximo de 5 comidas al día. Evita picar entre horas. Dedica a comer al menos 15 minutos y mastica bien los alimentos.
1: Hacer dieta no es suficiente para adelgazar. Para perder peso de forma duradera y conservar una buena forma, hay que aumentar los gastos energéticos, o sea, hacer ejercicio, moverse. ¿Y cómo? Si no eres aficionado al gimnasio, ni caminas o corres, pero haz algún tipo de actividad física, al menos media hora al día. Algo hay que moverse, porque si no, no se puede adelgazar con salud. Porque el moverse, el hacer ejercicio, no solamente ayuda a quemar, sino que activa tu circulación y tu salud será mucho mejor.

0: Bueno, ya que hemos introducido qué es lo que debemos hacer, ahora vamos a centrarnos un poco en perder en la parte del vientre, o sea, lo que a la mayoría de las mujeres nos tiene un poco despasadas, que no queremos tener vientre.
1: Sobre bueno, todo cuando llega el verano, ¿eh?
0: Eso sí, bueno, cuando nos ponemos el abrigo casi no nos damos cuenta. Bueno, pues entonces vamos a decir unas cuantas reglas, ¿eh?, para poder mantener el vientre plano, pero sin olvidar que hemos de hacer también ejercicio abdominales, porque si no las hacemos, ese vientre puede que quede sin abultar, pero quedará colgandero.
1: Bien, una de las reglas es comer tranquilamente. Si masticas bien y despacio, evitarás tragar aire y la hinchazón abdominal.
0: Evita, mientras estás comiendo, el estrés, ya que perturba la motricidad digestiva y es la causa de muchos problemas digestivos como las flatulencias y digestiones lentas. Descansa y relájate antes y después de las comidas. Para ello, inmediatamente antes y después de cada comida, haz algunas respiraciones profundas, si puedes y tienes tiempo, por supuesto.
1: Respeta los horarios de las comidas. Si estás habituada a comer 3 veces al día, no te saltes nunca una comida, ya que eso perturba el sistema digestivo, que empezará a secretar jugos digestivos, lo que en ausencia de alimentos resulta nocivo.
0: Selecciona lo que comes. Evitas los alimentos que fermentan como coles, legumbres secas, alcachofas, etc., ya que actúan y provocan gases intestinales.
1: Colon viven 100.000 millones de bacterias. De ellas hay unas 400 especies diferentes que protegen la mucosa intestinal de infecciones. Todo desequilibrio de esta flora puede perturbar los intestinos.
0: Y vuelvo a repetir, hagamos deporte, ya que nuestro bienestar físico y también moral, pues nos va a beneficiar. Si puedes, es bueno. Y trabajar los abdominales.
1: Bien, y por último, pues diremos también que hay que controlar el estreñimiento, ¿eh? El estreñimiento es muy importante, ¿eh? Hay que evitar el estreñimiento, evitar los aires, los gases, hacer ejercicio, ¿eh? Y con esto mantendremos un vientre, pues, plano.
0: Plano. Pero también, por supuesto, no vamos a olvidarnos de las plantas que podemos tomar, tisanas, claro, sí, antes o después de las comidas. Y son estas: el anís estrellado, el anís verde, el eneldo, los cominos, el hinojo, la manzanilla, la melisa, el cantueso, la mejorana y un largo etcétera. Pero con estos ya vamos bien. Bueno, hoy nos hemos dedicado a lo que es el vientre plano. En otro programa, por supuesto, vamos a tener otros 2 puntos, que hablaremos, pues, de los muslos, y brazos y pecho, que eso también, pues, a veces queremos perder y no perdemos de la zona que realmente necesitamos.
1: Sí, es que hay que tener en cuenta que según donde esté localizada la obesidad, o sea, hay que tratar o hay que estimular ciertas partes de nuestro cuerpo. Por decirlo de alguna forma, cuando tenemos el vientre hinchado, pues hemos tratado hoy cómo siempre hay que solucionar el problema, el aparato digestivo. Cuando es de muslos, pues siempre hay que buscar una causa de circulación.
0: De drenaje y circulación.
1: Drenaje linfático, de circulación. Y cuando es en general una obesidad repartida por todo el cuerpo, entonces hay que solucionar y regular el metabolismo.
0: Muy bien. Bueno, pues amigos, hasta aquí este programa. Os esperamos en otro programa en el cual terminaremos este plan que hemos formado para adelgazar en las partes que realmente necesitamos perder. Gracias, Miguel, porque has estado aquí ayudándome, ¿eh? Y hasta otro día, ¿no?
1: ¿Vas a venir? Pues sí, siempre estamos dispuestos a estar aquí y a aprender y a enseñar a la gente.
0: Y enseñar lo que sabemos. Bueno, pues no quiero despedirme sin recordaros, como todas las semanas, que si queréis llamarnos al teléfono 965-52-53-79 por si queréis hacernos alguna pregunta o algún tema en que podamos hablar. Y si no, en el correo electrónico info@radio7.org. Y ahí estaremos. Muchas gracias.

El error y la soberbia tienen la capacidad de construir muros invisibles que nos alejan de las personas que amamos. Es mejor caminar humildemente con muchos que reinar con soberbia en una celda de aislamiento creada por nuestras propias decisiones. Dios te ayude a que el éxito no cambie tu comportamiento y que te aleje de su iglesia, de tus amigos y de quienes te aman.

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1: Hoy quiero empezar con una frase realmente que me impacta muchísimo. Es de una autora que aprecio muchísimo, que se llama Elena de Guay. Y ella, que ha escrito mucho sobre familia, sobre educación, educación de los hijos, salud familiar, tiene una frase que realmente cada vez que la leo, que la medito en ella, me causa más impacto. Ella dice que el hogar debe ser un pequeño cielo aquí en la tierra, un lugar donde los afectos son cultivados, en lugar de ser estudiosamente reprimidos. Es una frase que cada vez me dice más a mí. En ella dice que realmente en un hogar donde los afectos se cultivan, se expresan, donde se expresa el cariño, ese es un hogar que se puede considerar un pequeño cielo aquí en la tierra. Por el contrario, hay muchos hogares que en lugar de expresarse el cariño y los afectos, convierten su hogar no en pequeños cielos, sino en grandes infiernos. ¡Qué lástima! Pero también quiero detenerme un poquito en lo que ella dice, un lugar donde los afectos son cultivados en lugar de ser estudiosamente reprimidos. Yo como terapeuta familiar puedo constatar que muchas parejas, muchas familias que he tratado en terapia, estudian, parece que estudian la forma de reprimir los afectos para castigar al otro. Con lo cual, están haciendo daño al otro, pero también a sí mismos. Finalmente, ese hogar no es un cielo, sino un infierno. Recuerdo una pareja que atendí hace un tiempo, donde, bueno, estaban tensos, echaban la culpa al niño, que estaba muy nervioso, que estaba muy agresivo con su hermana. Pero después de trabajar con ellos un poquito, me di cuenta que el problema no estaba tanto en el niño, sino en la propia pareja. Y sin más dilación les pregunté directamente, ¿tenéis algún problema entre vosotros? A lo que se pusieron rojos como un tomate, porque no era para eso que me venían a consultar, pero yo detecté que había un problema de fondo que me estaban ocultando. Después de que su sofocón bajó, pues me confesaron de que sí, que tenían un grave problema, llevaban más de un mes sin hablarse. Y yo les decía, pero ¿y cómo podéis soportar esa tensión? Dice, yo no puedo soportarlo más, me decía ella. Él me decía lo mismo, pero con otras palabras. Los dos trabajaban fuera de casa, tenían dos niños pequeños. Pero cuando estaban llegando a casa, ella me decía, yo no tengo ganas de llegar a casa. Si pudiera, alargaría el trabajo u otras actividades fuera de casa para no llegar a casa y encontrarme con esa agresividad pasiva. Porque no se hablaban, no se agredían, pero no se hablaban. Por lo tanto, creaban un ambiente tenso donde ni ellos podían vivir y, por supuesto, tampoco los niños.

0: Sin embargo, tengo testimonios, afortunadamente, de otras parejas, de otras personas, que dicen con una sonrisa en la boca: da gusto llegar a casa cuando estás tú. Y es así. Unos desean volver a casa, otros no desean ir a casa. ¿Por qué? ¿De qué depende? Pues justamente depende del ambiente que hayamos generado dentro de la familia. Si es un ambiente cálido, un ambiente de respeto, un ambiente de humor incluso, un ambiente cariñoso, todo el mundo, después de un trabajo quizá duro, de un trabajo donde a lo mejor hemos tenido que pelear con el jefe, con el empleado, o con los clientes, o con lo que sea, da gusto volver a casa y encontrarse ese remanso de paz. Y entonces es cuando decimos: da gusto llegar a casa cuando estás tú. Sin embargo, si el hogar se convierte en un lugar agresivo, en un ambiente irrespirable, nadie desea volver a casa. Y cuando se vuelve, las caras cambian, se ponen tensas, se ponen la mirada perdida, y entonces comienza esa lucha interna de la familia donde se están destruyendo unos a otros. Algunas personas piensan que las entradas y las salidas rutinarias de casa carecen de importancia, porque no se dan cuenta de que cada día causamos impresiones que duran por el resto del tiempo en nuestro cónyuge. Por lo tanto, hay personas que no les gusta darse un beso, un abrazo, un toque antes de marchar y al llegar, porque dicen que es algo rutinario. Yo os digo que aunque sea algo rutinario, hacedlo, porque eso va dejando huella, va calando profundamente en la persona, en la otra persona y en el corazón de la otra persona. Si no se hace, si nos vamos distanciando de la otra persona. Con una nueva percepción del significado de los saludos cotidianos de despedida y de bienvenida, y del tiempo en que cada día pasamos unos con los otros dentro de la familia, una pareja puede favorecer la revitalización de sus relaciones y darse cuenta de lo positivo que resulta hacer frente a la vida unidos.
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0: Así que si queremos ir a casa y sentirnos a gusto en casa, lo primero que os voy a recomendar es que seamos positivos y amables. Cuando volvamos a casa, vayamos no con la idea de descargar pues el mal rato que he pasado en el trabajo, los malos tragos del día sobre nuestro cónyuge. No vayamos con la idea de descargar, sino que en lugar de hacer eso, vamos a intentar pensar en al menos algo positivo que hayamos tenido durante el día. Y vamos a comentárselo a nuestra esposa o nuestro marido o nuestros hijos. Vamos a comentar algo positivo, algo gracioso incluso, que nos haya pasado, algo humorístico, para que cuando entremos, no entremos ya con la cara larga, sino más bien sonriente. Seamos amables. Tengamos siempre presente que las primeras impresiones son las que duran más e influyen en el clima de nuestro hogar en las horas sucesivas. Si entramos ya de mal humor, posiblemente contaminemos el ambiente familiar de mal humor. Si entramos ya de una manera positiva, sonriente, posiblemente estemos ya influyendo en el hogar para que el ambiente sea mucho más agradable.

El segundo consejo que os quiero dar es que cuidemos nuestra apariencia personal. Cuando tenemos una cita importante, ¿verdad que nos preocupamos en arreglarnos, en tener un aspecto personal agradable? Pues hacer esto entre los esposos, entre la familia, pues no está fuera de lugar, sino todo lo contrario. No es lo mismo llegar a casa desaliñado, sucio, quizá con el mono de trabajo, que llegar aseado, limpio. O incluso la esposa, si llega de la calle o está en el hogar, no es lo mismo encontrarla con una bata desarreglada, con unas zapatillas rotas, que estar arreglada, estar, bueno, pues un poquito preparada y preparado los dos para ese encuentro. Es decir, la apariencia personal es importante para que ese encuentro sea más positivo de lo que normalmente es. El tercer consejo que os quiero dar es que entremos a casa con una sonrisa. Hemos de demostrar a nuestro cónyuge que realmente él o ella ocupan el primer lugar en nuestras relaciones humanas y que no es alguien de quien nos preocupamos cuando ya hemos cumplido con otras tareas o responsabilidades durante el día. Una sonrisa puede decir simplemente te quiero, de forma más significativa que pueda ser a veces hasta un regalo. A veces tiene más valor una sonrisa que un regalo. La sonrisa no cuesta nada y es fácil de ofrecer. Aun cuando no tengamos muchas ganas de sonreír, yo creo que vale la pena intentarlo. Una actitud positiva puede despertar simpatía en la otra persona, a la vez que contribuye a suscitar una buena disposición por parte de nuestro cónyuge. El cuarto consejo que os quiero dar es entrar a casa con un beso y un abrazo. Es verdad que hay personas que no están habituadas a ello. Yo tristemente me encuentro personas que no están habituadas a ello. Pero deberíamos hacer un pequeño esfuerzo en ese sentido. ¿A quién no le gusta que su esposa o su esposo, que sus hijos, incluso hasta el perrito, lo estén esperando para recibirlo con muestras de afecto y cariño? Si saludar con besos no es vuestro estilo, realizad pues algunas cosas similares de cariño, como tomar la mano o unas palmaditas en la espalda o acariciarse, etcétera, etcétera, etcétera. El contacto físico es indispensable. Y hablamos en otro programa anterior sobre este aspecto. El contacto físico es indispensable para las buenas relaciones familiares. Así que yo recomiendo un beso y un abrazo antes de marchar de casa, un beso y un abrazo justamente al llegar a casa para comenzar bien las relaciones en ese momento.

Bueno, y si hemos hecho todo eso, si llegamos a casa siendo positivos, teniendo una buena apariencia personal, entramos con una sonrisa y damos un beso y un abrazo a nuestra familia, posiblemente el último paso ya es preparar el ambiente familiar. Es preciso, pues, a veces tomar un poco de tiempo para relajarse antes de dedicarse a cualquier actividad en la propia familia. Alguien que entra en su casa y encuentra a los niños corriendo y gritando por todas partes, la televisión funcionando al máximo volumen y todo en desorden, lo normal es que entren ganas de marcharse de nuevo de casa. El cónyuge que llega primero a casa, pues debería tener la responsabilidad de poner todas esas cosas en orden. Pero ambos son responsables de mantener una atmósfera placentera y pacífica. Los matrimonios en los que ambos trabajan fuera de casa pueden necesitar, pues, al final del día, algún periodo de ajuste, es decir, unos momentos de tranquilidad y de relajación. Algunos pues encuentran esos momentos de relajación después de un trabajo pues que les ha agotado, que les ha cansado, lo encuentran quizá leyendo el periódico. Otros posiblemente necesiten escuchar un poco de música. Otros, pues quizá, no sé, buscar en internet o jugar algún juego. Pero después de esos momentos de relajación es que cuando tenemos que empezar otra vez la actividad dentro de la familia, pero que sea una actividad agradable. Hay quienes se liberan de esa tensión del día, pues simplemente jugando un rato con sus hijos. Bueno, amigos, hemos llegado al final del programa. Espero que sean de utilidad estos consejos para que vuestro hogar funcione un poquito mejor. Como siempre, ha estado con vosotros vuestro amigo José Luis Lasso.

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Querido oyente, ayer decíamos cosas muy hermosas y muy importantes sobre las reflexiones y las palabras que tuvo el ladrón en la cruz. Nos quedamos en la petición: Señor, acuérdate de mí cuando vinieres en tu reino. Otras traducciones dicen de otra manera: Señor, acuérdate de mí cuando comiences a reinar. El ladrón arrepentido pide un humilde recuerdo, no porque se crea que es merecedor de ese reino, no porque haya hecho méritos para exigirlo, sino porque ahora, además de creer, ama intensamente a aquel que reconoce como a su Señor y Dios. En el crucificado del letrero reconoce a un rey que ha de venir con su reino. Aunque está en pésimas condiciones, piensa que algo ha de acontecer, algo importante ha de suceder para que pueda empuñar el cetro y ceñir la corona. El ladrón de la cruz lamenta que su vida sea tan corta, que su vida se acabe en pocas horas y en pocos momentos. ¿Cuánto le gustaría estar en compañía de Jesús, degustar de su amistad, seguirle en sus doctrinas y en sus caminos? Si tuviera otra oportunidad, si lo desataran de la cruz y pudiera bajar de ella, sería un discípulo suyo y dedicaría las energías de su existencia para proclamar las excelencias de aquel que ha transformado un ser perdido por el crimen, un hijo de ira, en un hijo de la gracia. El corazón del Redentor es demasiado generoso y demasiado grande para concederle tan solo las migajas que caen de su mesa. Le promete amplia entrada y posesión de su reino. Jesús le contesta: estarás conmigo en el paraíso. Mientras pronunciaba las palabras de promesa, los que estaban al pie de la cruz, los que se disputaban y echaban suerte sobre sus vestidos, se detuvieron a escuchar con el aliento en suspenso, mirando a Cristo. La oscura nube que parecía rodear la cruz fue atravesada por una luz divina y brillante. El ladrón arrepentido sintió perfecta paz de la aceptación por Dios. En su humillación, Cristo fue glorificado. El que ante los ojos parecía vencido era el vencedor. Fue reconocido como el expiador del pecado. ¿Por qué Jesús convirtió el corazón de un ladrón y no el del otro? ¿Por qué concedió a este obrero de la última hora la recompensa tan hermosa como la que reserva a los más ilustres mártires y a sus santos? ¿No es un acto de fuerza arbitraria de parte de Dios? Aquellos que rechazaron su misericordia siegan lo que sembraron. Dios es la fuente de la vida, y cuando uno elige el servicio del pecado, se separa de Dios, y se separa así de la vida. Queda privado de la vida de Dios. Cristo dice: todos los que aborrecen aman la muerte. Dios les da la existencia por un tiempo para que desarrollen su carácter y revelen sus principios. Logrado esto, reciben los resultados de su propia elección. El ladrón maldiciente sufrió el castigo de sus culpas sin reconocer su mala vida y, por lo tanto, sin desear enmendarse. Sintió odio y murió odiando, preso de su extravío. El ladrón arrepentido, aunque sentía haber gastado en vano las energías de su vida, busca una liberación a pesar de estar atado en la cruz. Sabe que está sufriendo como consecuencia de sus malos hechos y busca auxilio en Cristo y pone fe en su misión salvadora, aunque él también esté clavado en una cruz. Solo tiene una esperanza: ser atendido y aceptado por Jesús. Para contestar a estas preguntas hay que comprender el infinito amor de Dios hacia los seres humanos. Jesús había dicho que él había venido a rescatar a los pecadores. Esta era una brillante ocasión para ejercer su misericordia, de inaugurar su misión mediadora y salvar un alma ya rescatada por su sangre. No a los sanos, sino a los enfermos. No a los santos, sino a los pecadores. No a la flor innata de la sociedad, sino a los perdidos y miserables vino a buscar Jesús. Aún en el trance más amargo y desesperado, Jesús actúa como Salvador y Redentor. Sabemos que la doctrina, la enseñanza y las acciones de Jesús durante toda su vida pueden ser resumidas en esta frase: no seas vencido por lo malo, mas vence con el bien el mal. Nunca experimentó Jesús mayor mal que el que está padeciendo en la cruz, pero nunca tuvo ocasión más solemne de poner en práctica sus enseñanzas. Si Jesús se hubiera compadecido a sí mismo pensando en su dolor y situación, los pecadores habríamos perdido la más patente misericordia que fluye de su divino amor. Diciendo esta palabra, el Salvador ha amado y ha perdonado en Dios. ¡Qué ánimo para los pecadores que dejan penetrar en sus vidas la inspiración de la fe!
El ladrón arrepentido cree en Jesús a pesar de su dolor y de su mísera situación. Confiesa con voz audible su divinidad y mediante la fe valiente se eleva muy por encima de aquel apóstol Pedro, quien vacila y se desconcierta a causa del miedo y niega la memoria de su maestro. No conozco a este hombre. ¿Con qué rapidez asciende el ladrón el camino de la santificación? El ladrón, mediante la fidelidad a la gracia, asciende a la altura de un apóstol. El apóstol, abusando de la gracia, desciende al nivel de un malhechor. También es verdad que es el primero, el único que oyó palabras tan consoladoras. Ningún pecador ha oído sentencia más misericordiosa, tan segura y más llena de esperanza. Estarás conmigo en el paraíso. El ejemplo del ladrón arrepentido a la última hora de su vida no debe tomarse como un ejemplo que nos lleve a adormecer nuestra vigilancia y dejar para el último momento nuestro arrepentimiento o nuestra conversión por un exceso de confianza en Dios. Este sentimiento sería culpable, ya que sería una orgullosa presunción que nos llevaría a una condenación final. San Agustín añade: la conversión del ladrón es un ejemplo y por consiguiente nadie puede desesperar. Pero el ejemplo es único y nadie debe poner su confianza en él. Es más un milagro que un ejemplo, y nadie que tenga razón puede apoyarse en milagros. Querido oyente, Cristo ha sido elevado y exaltado en nuestro pensamiento y en nuestros corazones para ejercer una atracción vivificante, al igual que el buen ladrón nos llama a la conversión total y definitiva de nuestras vidas. Cristo hace subir en nosotros el anhelo santo de participar, aunque sea un favor inmerecido, de una parcela de su gloria futura en su reino. Estoy seguro, tengo la firme confianza, que si tú y yo permanecemos en él, hay un lugar para mí y para ti. Tenemos la seguridad de estar con él en el paraíso. Hasta mañana, querido oyente.

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0: En el programa de hoy veremos. Alejandría, centro cultural del mundo. El sueño de Alejandro Magno. La fascinante historia de la Biblioteca de Alejandría. La lámpara, un símbolo profundo en la enseñanza de Jesús. Y nuestro apartado especial, Rompe mitos. La Biblia, ¿un libro obsoleto? ¿Para qué es útil la Biblia hoy?
1: Hoy hablaremos de la Biblioteca de Alejandría, lo que fue el gran centro cultural del mundo en la antigüedad. Fue Alejandro Magno que tuvo un sueño extraño cuando él conquistó la costa norte de Egipto. En el sueño, un hombre anciano le decía: hay una isla llamada Faro que tiene un futuro que marcará la historia del mundo. Y él se despertó turbado por ese sueño y preguntó por esa isla. Efectivamente, era una isla que tenía una situación estratégica, donde la costa se avanzaba hacia el mar, y allí decidió que fundaría una ciudad que llevaría su nombre. Y ahí fundó Alejandría, la ciudad de Cleopatra. Entonces Alejandro mismo, con sus manos, pidió yeso para marcar dónde iba a estar construida la ciudad. Como no tenían yeso, le trajeron sacos de harina. Y él con sus propias manos estuvo marcando dónde iría la muralla, dónde la fortaleza, dónde la torre, dónde la ciudad. Y la ciudad quedó así marcada y empezaron a construir donde él había dicho. Pero los pelícanos, las gaviotas, las aves del mar venían y comían de la harina. Y él se quedó impresionado porque era como una alegoría. Un hombre sabio se le acercó y le dijo: así como estas aves vienen de las costas a comer aquí, tienes que saber que personas de todos los países del mundo vendrán a tu ciudad para beber en la sabiduría de ella. Y efectivamente, ese sueño así se cumplió. Sucedió que Alejandría llegó a tener un faro, una gran torre con un fuego que ardía día y noche, para avisar a los barcos de que esa isla estaba ahí, y era una referencia para los navegantes. También en Alejandría se fundó la gran biblioteca que lleva el nombre de la ciudad. El rey Ptolomeo decidió que en la ciudad de Alejandría iba a reunir las obras literarias de todas las naciones para que fuese un lugar de estudio donde se pudiera investigar. Y así fue como abrió uno de sus palacios para que fuese la residencia de los sabios. Y a su llamado vinieron sabios de muchos países del mundo. Ellos llegaban a ese palacio, recibían una pensión, podían vivir cómoda y confortablemente, y el rey Ptolomeo les proveía presupuesto para sus investigaciones. De esa forma, la ciudad de Alejandría se convirtió en un gran centro de investigación. Estaba la biblioteca, estaba el museo y estaba el centro de investigación. Y también visitantes y reyes de muchos países viajaban allá para ver en ese museo y en esa biblioteca cosas que les llevaría a recorrer el mundo para verlas todas. La mención más antigua que encontramos sobre la Biblioteca de Alejandría la encontramos en la Carta de Aristeas, y esto nos sitúa en el siglo III a.C., cuando el mundo estaba gobernado por el rey Ptolomeo II. Y este rey griego gobernaba en el trono desde Alejandría. El jefe de la biblioteca, Demetrio, fue delante del rey y le dijo: rey, hay un libro importante que no tienes en tu biblioteca. Y el rey dijo: pues mándalo traer ahora mismo. Demetrio le contestó: no existe en lengua griega. Y el rey dijo: pues mándalo traducir, cueste lo que cueste. Y envió grandes regalos al sumo sacerdote de Jerusalén. Y de Israel enviaron eruditos, rabinos judíos que sabían escribir griego. De esta manera, en la biblioteca de Alejandría estaba disponible la Biblia en griego y podían leerla personas de todas las naciones, intelectuales, filósofos y eruditos de cualquier país del mundo. Esto fue fue como una luz, como un faro de luz que alcanzó al mundo entero desde Alejandría. Un rey posterior mandó hacer 50 copias y divulgar esta Biblia en griego. Creemos que los magos de Oriente, que viajaron desde Persia para conocer al niño Jesús, habían leído la Biblia de Alejandría en lengua griega. Creemos que Cornelio el centurión y muchos otros romanos accedían a la Biblia porque podían leerla en griego. Y así el etíope, tesorero de la reina Candace, pudo acceder al Antiguo Testamento en griego gracias a la Biblia de Alejandría. Hasta hoy nos han llegado solamente 2 ejemplares. Después de la persecución hecha por el Islam y posteriormente por el papado, la Biblia casi desapareció del mundo. 2 ejemplares han llegado hasta hoy de la Biblia de Alejandría. Uno es el Codex Vaticanus y el otro es el Codex Sinaiticus, encontrado perdido en un monasterio en el monte Sinaí. Y hoy, la Biblia de Alejandría es fundamental porque gracias a ella podemos aclarar algunos textos oscuros, porque vemos cómo los eruditos de aquella época lo tradujeron al griego, cómo entendieron esas palabras y las pusieron en lengua griega, una lengua mucho más accesible ahora para nosotros. Qué bonita imagen, ¿verdad? Una biblioteca y un faro, una luz que se ve desde lejos. Un bonito símbolo para la Biblia, porque la Biblia es también una biblioteca y un faro para iluminar las vidas de las personas en su viaje. La palabra biblioteca en griego se dice Biblia. Es decir, que cuando ellos decían la biblioteca de Alejandría, ellos utilizaban la palabra Biblia, porque eso es lo que significa Biblia, biblioteca. Y son 66 libros, 39 en el Antiguo Testamento y 27 libros en el Nuevo Testamento, los que conforman esa extraordinaria biblioteca, la Biblia. ¿Y por qué es un libro especial? ¿Por qué debería ser un faro en las vidas de los hombres? En primer lugar, por las evidencias que tiene de sobrenatural. Profecías cumplidas, a veces con precisión cronológica. También los relatos bíblicos ratificados por la historia y por la arqueología. También por ese mensaje especial que trae la Biblia, un mensaje de paz y esperanza. También por el gran maestro que contiene en sus páginas, Jesucristo. Un maestro que supo explicar la verdad con la profundidad mayor y, sin embargo, con tal sencillez que hasta un niño puede entenderla. Aunque quizá la prueba mayor son los miles y miles de vidas transformadas por el poder de la palabra, por el poder que reside en las páginas de este libro, la Biblia. Una maravillosa biblioteca donde pueden venir a comer personas de todas las naciones. Una fantástica biblioteca con síntomas de sobrenatural que se alza como un faro para guiar a todos los hombres en el transcurso de su vida. Y es que la luz es un símbolo maravilloso. Continuaremos hablando de ella en el siguiente bloque. La lámpara es en la Biblia un símbolo extraordinario, que tiene 2 significados fundamentales. En primer lugar, la lámpara es un símbolo de la Biblia, como lo vemos en el Salmo 119:105. Lámpara es a mis pies tu palabra y lumbrera a mi camino. Es el símbolo de la lámpara, es decir, lo que nos da luz para ver por dónde caminamos. ¿Ya has tenido la experiencia de caminar por un lugar oscuro donde no puedes ver nada y no sabes si vas a pisar un agujero y vas a caer adentro? La Biblia, sus enseñanzas, sus escritos, son esa biblioteca de sabiduría que nos permite tomar buenas decisiones. Es luz para saber a dónde vamos. La lámpara es básicamente un contenedor de luz. Y es la Biblia, la palabra de Dios, ese contenedor de luz mediante el cual Dios puede guiarte en tu camino. Y el segundo significado del símbolo de la lámpara nos lo da el mismo Jesucristo en el Evangelio de Mateo, capítulo 5, 14 en adelante. Vosotros sois la luz del mundo. Una luz asentada sobre un monte no se puede esconder. Ni se enciende una luz y se pone debajo de una vasija, sino sobre el candelero, para que alumbre a todos los que están en casa. Así alumbre vuestra luz delante de los hombres, para que vean vuestras buenas obras y glorifiquen a vuestro Padre que está en los cielos. Según lo que enseña aquí Jesús, esa luz no solo está contenida en la Biblia, esa luz está contenida en las personas, de manera que la lámpara eres también tú. Esa lámpara somos tú y yo, si tenemos dentro esa luz del mensaje del Evangelio. Por eso, dice Jesús, vosotros sois la luz del mundo, porque habéis integrado en vuestra vida esas enseñanzas del cielo, y ahora, con vuestras obras, con vuestras decisiones, con vuestro actuar cada día, proyectáis esa luz en las personas que os rodean. Y esto es un gran desafío. No solamente es una enseñanza bonita y filosófica, no, es un auténtico desafío para que la luz de Dios, sus enseñanzas, queden integradas en tu vida y en la mía y realmente sean una bendición para la gente que nos rodean. Cuando estuve viviendo en Francia por estudios, resulta que mis niños tenían que tomar vitamina D, prescrita por el médico. Al tener menos horas de sol en ese país, era mejor que los niños tomaran vitamina D, ya que no la podían asimilar por tener menos horas de sol. Y si simplemente unos rayos de sol en la naturaleza producen cambios en la vida humana, ¿cuánto más la luz de Dios en nuestra vida te hará ver las cosas con otra luz? Te hará tomar otras decisiones, pronunciar otras palabras, tener otra actitud. Como dice Jesús, vosotros sois la luz del mundo. La lámpara es la Biblia, pero sobre todo, la lámpara eres tú. El ser humano está llamado a ser una lámpara para que esa luz de Dios pueda brillar y en sus obras, en sus decisiones de cada día, la gente pueda ver que efectivamente Dios está presente. ¿Cómo usar esta lámpara? ¿Cómo funciona? ¿Cómo manejarla? Eso es lo que vamos a ver en el siguiente bloque. Acompáñanos. Bienvenidos a nuestro espacio especial que llamamos Rompemitos, donde ponemos a prueba los mitos de nuestro tiempo. Y los ponemos a prueba con la Biblia, con la ciencia y con el sentido común. Y el que tenemos hoy le hemos llamado la Biblia obsoleta, el mito de la Biblia obsoleta. Se trata de considerar a la Biblia como un libro antiguo que si quizás sirvió en un tiempo, en los tiempos de la superstición, ya no sirve hoy en los tiempos de la ciencia y de la información. Así es que vamos a poner a prueba este mito. En primer lugar, hablaremos de Isaac Newton, una de las personas con una mente más privilegiada de los que hemos vivido en este mundo. Con Isaac Newton, la ciencia, las leyes de la física, etcétera, dio un gran paso adelante. Él dijo que la Biblia era sin duda la fuente documental más antigua y más fiable que tiene el ser humano. Y él era un gran estudioso de ese libro, la Biblia. Y así tenemos a Louis Pasteur y una gran cantidad de personas que con una mente privilegiada utilizaron la Biblia también para enriquecimiento personal. La tenían en gran aprecio. La Biblia caducada, obsoleta, demasiado antigua, inútil para el hombre de hoy. En primer lugar, vamos a hablar de si es creíble. ¿Es hoy la Biblia creíble? Algunos afirman de que en la antigüedad la gente podía creer cualquier cosa. Sin embargo, ¿es la Biblia creíble hoy? Y la respuesta es, hoy es creíble y mucho más que en la antigüedad, dado que hoy tenemos una gran cantidad de hallazgos en la historia y en la arqueología que nos ratifican el texto bíblico, que nos demuestran que efectivamente esas cosas sucedieron así. Y aquellos hombres de la Biblia, todos aquellos personajes, vivieron exactamente como se explica en la Biblia. Una gran cantidad de hallazgos arqueológicos nos han traído escrituras, ciudades antiguas, hasta las leyes y la religión de los pueblos antiguos han salido de debajo de metros de tierra para traer luz sobre la Biblia, para demostrarnos que efectivamente aquellas cosas sucedieron así. Y es ahora precisamente cuando la mayoría de personas saben leer, cuando la Biblia es el libro más accesible al ser humano. Publicado en más idiomas y vendido en tantas y tantas ediciones, que es el libro número uno, el libro más traducido y el más extendido en nuestro mundo. Pero ¿es la Biblia necesaria? ¿Para el hombre de hoy es necesaria? Ya hemos visto que es creíble, pero ¿necesaria? Quizás será un libro creíble, pero inútil, que no aporte nada al hombre moderno, al hombre de hoy. Pues precisamente hoy es cuando hay más vacío existencial. Hoy es cuando las personas se sienten más tristes, incluso con ansiedad, por su presente y por su futuro. Hoy, más que nunca, la Biblia tiene respuestas para el vacío del ser humano. Y cuando el mundo se agita frenéticamente a nuestro alrededor a toda velocidad, abrir las páginas de la Biblia y encontrar en ellas la sabiduría puede cambiar tu vida. Ahí encontrarás a ese personaje maravilloso, Jesús, Jesús de Nazaret. Y puedes aprender de él como maestro, porque no solamente aprenderás por sus enseñanzas, sino por su maravilloso ejemplo. Y ahí, en ese hombre, vas a encontrar el ejemplo de lo que debe ser un verdadero hombre, de lo que cada ser humano debería ser. Un cristiano, alguien que aprende de Jesús. Sin duda, con la corrupción social y la degradación moral de nuestro tiempo, hoy más que nunca la Biblia nos ofrece el modelo ideal. Ser como Jesús, ser personas solidarias que aceptan los tres grandes principios de amar, compartir y perdonar. Qué diferente sería nuestra sociedad. Qué diferente sería nuestra experiencia de comunidad si todos los ciudadanos se tomaran en serio a Jesús como maestro. Por eso, la Biblia no es un libro obsoleto, sino que es el libro más actual, y desde aquí os proponemos que es el libro más necesario de todos. Los libros de ciencia te harán capaces de hacer muchas cosas, pero la Biblia puede ser determinante para tu motivación, puede actuar sobre los motivos, sobre esa parte espiritual del hombre, que es la más importante. Si alguien es un genio, puede ser capaz de hacer una terrible arma. Pero si sus motivos están tocados por el Espíritu de Dios, ese hombre, todo lo que aprenda, lo usará para el bien y no para el mal. Por lo tanto, más importante que la información de la educación es los motivos. Y los motivos pueden ser tremendamente impactados por este libro. La Biblia. Muchos creen que la Biblia es un filón de textos donde ellos pueden interpretar lo que quieran. Es decir, que ellos pueden inspirarse dando a cada texto la interpretación que ellos imaginen, ya sea espiritual, simbólica o alegórica. De esta manera, uno queda libre de lo que la Biblia dice en realidad, literalmente, para darle cualquier otra interpretación que mejor le guste. Pero la Biblia no es para interpretación privada. Como dice 2 de Pedro 1, 20 y 21, pero ante todo entended que ninguna profecía de la Escritura es de interpretación privada, porque nunca la profecía fue traída por voluntad humana, sino que los santos hombres de Dios hablaron siendo inspirados por el Espíritu Santo. No para interpretación privada y personal, sino por la inspiración del Espíritu Santo. El hombre actual tiene la tendencia a pensar de que no va a ser religioso, sino espiritual, con poco compromiso. De que no va a haber una verdad que hay que seguir, sino que cada cual tendrá su verdad, su propia verdad. Hoy se dice, si funciona para ti, es verdad. Sin embargo, Jesús en la Biblia nos dice que la enseñanza de la Escritura es la revelación de Dios, es la verdad. Dice, mi palabra es la verdad. La verdad nos santificará y su palabra es la verdad. Jesús afirma que la verdad nos hará libres. Y esto es lo que os proponemos desde aquí. Por tanto, la Biblia no es un libro obsoleto. No es un libro menos creíble, sino más creíble. La Biblia es también un libro útil, más necesario para el hombre de hoy que en épocas anteriores. Por eso declaramos el mito de la Biblia obsoleta, lo declaramos roto. Y te emplazamos a que nos acompañes en el próximo programa de La Biblia Sorprende. Hasta entonces.
0: En este programa hemos visto. Alejandría se convirtió en el centro científico del mundo antiguo. Allí se tradujo la Biblia al griego y tuvo así un alcance universal. La lámpara simboliza la comprensión espiritual del mundo que nos rodea. La Biblia es una biblioteca para satisfacer las más profundas necesidades del hombre. Por el vacío existencial y la falta de esperanza, la Biblia es hoy más útil que nunca.

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1: En jornadas incómodas, si sucede un hecho desagradable, lo primero que debemos de hacer es dejar la mente en blanco unos segundos. De esta forma, estaremos en disposición de vivirlo mejor.
2: Cuando vivimos una discusión o altercado, la respiración se altera. Pero si somos capaces de regular el ritmo respiratorio, podemos funcionar mucho mejor. Cuando algo suceda, hemos de tomar el aire profundamente, llenando al máximo nuestros pulmones y procediendo a dejar que el aire salga con suavidad. Repetiremos esta operación al menos 2 veces.
1: Otro sistema para no precipitarnos y evitar que la mente se dispare y que las acciones sean negativas es esperar y contar hasta 5 suavemente, eso sí, sin perder la compostura ni las formas. Por ejemplo, si nos dicen, este informe está lleno de errores, lo mejor será, antes de tomar los documentos entre las manos, escuchar al interlocutor, mirarle a los ojos, quedarnos quieto y paralelamente contar hasta 5 mentalmente. Tras una operación, preguntaremos qué hemos hecho mal. Así evitaremos dar una respuesta impulsiva. Contar hasta 5 nos da tiempo para sosegar la situación, mostrar una aparente sangre fría y actuar con mayor serenidad.
2: La mente tiende a anticiparse cuando algo desagradable llega a nuestras vidas. Y lo primero que hacemos es permitir que surjan preguntas como ¿por qué me está pasando esto a mí? O afirmaciones como ¿se está vengando por aquello que ocurrió? Si en lugar de anticiparnos negativamente lo hacemos de forma positiva, ganaremos en bienestar. Debemos pensar que puedo aprender de esta situación, veamos qué está pasando o voy a observar atentamente.
1: Aunque la agenda puede ser de gran ayuda, también es factible que se convierta en un arma de doble filo, ya que ver en una página que tenemos un encuentro desagradable es sinónimo de tener que pasarlo mal. El mejor remedio es no hacer caso, ver aquella mención en la agenda como una más y repetirnos mentalmente. Hasta que no se lleve a cabo, no sabré cuál será el resultado. Esta repetición nos dará tranquilidad.
2: Si bien no debemos anticiparnos a las situaciones, sí es preciso que nos preparemos para ellas. Con la repetición mental del pensamiento, hoy debo estar tranquilo para vivir el momento. Eso será suficiente. Recuerde, estos son consejos para vivir mejor.

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El dinero no da la felicidad. Jennifer es una alta ejecutiva de una casa editorial. Disfruta de una posición privilegiada a los 38 años de edad, ha alcanzado todas sus metas profesionales y económicas. En menos de 3 años dobló su salario y compró la casa de sus sueños. Sus hijos van a una prestigiosa escuela privada y ella y su esposo viven, según sus propias palabras, a cuerpo de rey. Vista desde afuera, su vida es perfecta. Tengo todo lo que necesito e infinitamente más para ser feliz. Sé que soy la envidia de muchas personas, admite. Entonces, ¿por qué se siente insatisfecha y considera la posibilidad de ir con un psicólogo para que la ayude a tratar su depresión? La respuesta es incomprensible para aquellos que solo ven el aura del éxito y glamour que la envuelve. Lo tengo todo, pero no disfruto. Me siento abrumada por las obligaciones y la larga lista de cosas que tengo por hacer. Pero a pesar de todo lo que hago, me siento vacía, admite. Su carrera no le deja tiempo para compartir con la familia ni para nutrir su mundo interior. Hablo con mis hijos en el coche, caminando a dejarlos en las clases de ballet o las prácticas de fútbol, y no sé lo que es tener una hora para leer o meditar. Jennifer vive en carne propia lo que en los últimos años más de 500 estudios psicológicos han confirmado, que desde los 1950 la persona promedio tiene a su alcance más bienes materiales y riqueza económica que nunca antes en la historia. Y sin embargo, está más deprimida, violenta, suicida y estresada que nunca antes en la historia. En su libro El alto precio del materialismo, Tim Kasser explica que la persona cuya escala de valores se

0: concentra en la acumulación de riqueza o posesiones materiales, tiene un mayor índice de infelicidad y un riesgo más grande de sufrir ansiedad, depresión, baja autoestima y problemas para entablar relaciones afectivas que otras personas. Esto se debe a que no dedica tiempo suficiente para hacer las cosas que nutren el espíritu: compartir con sus seres queridos, disfrutar de la naturaleza o dedicar un espacio para sí mismos. Las consecuencias son devastadoras. Sociólogos y terapeutas familiares afirman que la adicción al trabajo fomenta el ansia por tener más, ya sea prestigio, dinero, estatus o bienes materiales, y tiene efectos tan destructivos para la familia como el alcoholismo. Es una de las principales causas, además, de divorcio. La paradoja de nuestros tiempos es que compramos más, pero disfrutamos menos. Tenemos casas más grandes y familias más pequeñas. Más conveniencias y menos tiempo, dice el comediante norteamericano George Carlin. Hemos multiplicado nuestras posesiones, pero hemos reducido nuestra escala de valores. Hemos aprendido a ganarnos la vida, pero no a vivir. Le hemos añadido años a nuestra vida, pero no le hemos añadido vida a nuestros años. Esto es doblemente irónico si tomamos en cuenta que las investigaciones llevadas a cabo para determinar los efectos de la sociedad materialista en el ser humano han concluido que una vez que tenemos albergue seguro y suficiente comida y ropa, obtener posesiones materiales es innecesario. En otras palabras, una vez que llenamos nuestras necesidades básicas, el nivel de felicidad o de satisfacción que experimentamos nada tiene que ver con el dinero o las posesiones, sino con nuestra actitud ante la vida y la calidad de nuestras relaciones. Entonces, ¿por qué tantas personas adoptan un estilo de vida que las deja insatisfechas y estresadas? Un estudio llevado a cabo por la psicóloga social Marsha Rissim, de la Universidad de Missouri en Estados Unidos, halló que estas personas tienen expectativas irreales del nivel de felicidad o satisfacción personal que el mundo material puede proporcionarles. Ellas piensan que obtener estas cosas cambiará su vida en todos los aspectos posibles, señaló. Ese puesto importante me hará sentir mejor. Una casa imponente con todos sus lujos hará más felices a mis hijos. Igualan la satisfacción material con la plenitud espiritual, y esta creencia muchas veces opera a nivel subconsciente. Pero como ya hemos visto, la felicidad no se obtiene de afuera hacia adentro, es un trabajo interior. Le damos las gracias a Paulo Campos Montero por enviarnos este hermoso pensamiento.
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0: Hola amigos, un día más estamos con vosotros y hoy con alguien muy especial, con Ramón. ¿Qué tal, Ramón? ¿Cómo estás hoy?
1: Muy bien, encantado de estar aquí.
0: Hoy pues nuestro compañero Vicente no ha podido estar con nosotros y en su lugar pues está Ramón, que como él bien ha dicho, ¿no? Pues está encantado de estar aquí, conmigo también. Pues nada, en un momentín estamos preparados para empezar el programa.

En el capítulo 24 del Evangelio, según San Mateo, si buscáis en su versículo 44, encontramos el siguiente consejo de nuestro Señor Jesucristo. Dice así: por tanto, también vosotros estad preparados, porque el Hijo del Hombre vendrá a la hora que no pensáis. Es evidente que la gran preocupación de Jesús cuando formuló esta declaración era que sus seguidores estuvieran preparados para su venida. Los capítulos 24 y 25 de ese mismo Evangelio de Mateo constituyen lo que los estudiosos de las Escrituras llaman el sermón profético de Jesús. Lo dio en respuesta a esta pregunta formulada por los discípulos: ¿cuál será la señal de tu venida y del fin del mundo? Acto seguido, en su respuesta, Jesús les presentó un resumen de las señales que anunciarían su venida. Son precisamente las cosas que están sucediendo hoy y que podemos verificar mediante las noticias de la prensa, la radio y la televisión. Guerras y rumores de guerras, terremotos, maremotos, pestilencias, hambres y calamidades provocadas por el hombre, incluso epidemias. En vista de que todas estas señales se están

0: cumpliendo, el consejo de Jesús adquiere una importancia muy especial. Tenemos que estar preparados, porque el Hijo del Hombre vendrá, y vendrá cuando menos lo esperemos, cuando menos lo pensemos. Con el fin de ayudarnos a estar listos para ese gran evento, el Señor nos presenta en la última parte del capítulo 24 y en todo el capítulo 25 una serie de parábolas.
1: En el capítulo 24 aparece la parábola de los dos siervos, uno fiel y el otro infiel. El siervo fiel es diligente, trabajador, no pierde el tiempo. Le da a su familia su alimento en el momento oportuno. Este siervo representa a los creyentes que estudian todos los días las Escrituras y están en todo momento en condiciones de dar a conocer su mensaje a los que lo necesitan. Están constantemente trabajando para el progreso de la obra de Dios en la tierra. Están preparados para la venida de su Señor. El siervo infiel, en cambio, dice en su corazón: mi Señor se tarda en venir. No niega la doctrina de la proximidad de la segunda venida de Cristo. Sigue creyendo en ella, pero al mismo tiempo cree que su Señor se está demorando y que dispone todavía de tiempo para hacer algunas cosas que evidentemente le gustan. Lamentablemente, esas cosas que el siervo infiel hace no son buenas. Pelea con sus consiervos y bebe con los borrachos. Por supuesto, estas son parábolas y no es necesario que se cumplan literalmente. Lo que quiere decir el Señor aquí es que este creyente, que no está preparado para la venida de su Señor, está permitiendo que algunas costumbres mundanas penetren en su ser y lleguen a formar parte de su carácter y de su vida. Pero, ¿cómo estamos nosotros? ¿Qué clase de siervos somos?

Ya en la primera parte del capítulo 25 nos encontramos con la parábola de las 10 vírgenes. Eran 10 jóvenes que con sus lámparas encendidas esperaban al novio para unirse al cortejo y participar de la fiesta de bodas. El novio, al parecer, se demoró. Todas las jóvenes se durmieron, y las lámparas se apagaron. A medianoche se oyó un pregón. «Aquí viene el novio, salgamos a recibirlo». 5 de ellas tenían aceite de repuesto, de manera que pudieron encender sus lámparas y unirse al cortejo para entrar en la fiesta. Las otras 5 no tenían reserva y, por consiguiente, no pudieron encender sus lámparas y quedaron fuera del cortejo y de la fiesta. No estaban preparadas para ese acontecimiento. Estas jóvenes representan a los miembros de la Iglesia de los últimos días, de los días finales de la historia humana. Algunos estarán preparados porque han acumulado reservas. Otros no lo estarán porque no han hecho lo mismo. Las lámparas simbolizan las Escrituras y su estudio diario y perseverante. El aceite se refiere al Espíritu Santo, que nos dirige en el estudio de la Escritura y que fortalece y profundiza nuestra experiencia cristiana. Los creyentes que estén preparados para la venida de Jesús serán unos estudiosos de las Escrituras y tendrán una experiencia personal y religiosa fuerte y profunda. Dios quiera que usted y yo nos encontremos entre los creyentes preparados para salir al encuentro del novio celestial.

0: La tercera parábola es la de los dos talentos. Resumámosla. Un señor muy rico tenía que hacer un largo viaje. Llamó a sus ayudantes para encargarles una tarea especial. Quería poner a su disposición cierto capital para que en su ausencia trabajaran con él y lo incrementaran. Para que la parábola nos resulte un poco más comprensible, usaremos unos valores actuales. Digamos que al primero le dio 5.000 euros, el segundo 2.000 y al tercero 1.000. Habiéndoles confiado su capital, se despidió de ellos y se marchó de viaje. Al regresar algún tiempo después, llamó a sus depositarios para que le rindieran cuentas sobre las cantidades prestadas. El que había recibido 5.000 euros había trabajado con ellos y había ganado otros tantos. Entregó, por lo tanto, 10.000 euros. El que había recibido 2.000 también trabajó de forma responsable y ganó otros 2.000, por lo que le entregó 4.000. Pero el que había recibido 1.000, sin embargo, le dijo a su patrón algo parecido a esto: sé que eres un empresario duro, que pretendes cosechar donde no sembraste y recoges donde no pusiste nada. Por eso oculté en tierra tus 1.000 euros y ahora los saqué para entregártelos. Aquí los tienes. No ganaste nada, pero tampoco perdiste nada. Toma lo que te pertenece. Impresiona en este discurso que evidentemente este trabajador no tenía un concepto demasiado alto de su patrón. Más bien, diríamos que no lo quería mucho. No tenía confianza en él. En segundo lugar, era insolente. Aunque hubiera tenido razón, y no la tenía por supuesto, no debió de hablarle así a un superior. Este patrón representa en la parábola a Dios, y el servidor simboliza a los cristianos que no aman al Señor y desconfían de él, aunque estén trabajando en la obra de Dios. El patrón de la parábola entregó los talentos o euros, según nuestra paráfrasis, para que sus servidores lo incrementaran en beneficio propio y de su empleador.
1: El Señor de los cielos ha concedido a todos los cristianos diversos talentos para que los empleen en beneficio de la humanidad, para gloria de Dios y también en provecho personal. El apóstol San Pablo, en el libro de Efesios, capítulo 4, versículos 11 y 12, se refiere a ellos en estos términos: y él mismo a unos ha constituido apóstoles, a otros profetas, a otros evangelistas y otros como pastores y maestros, a fin de equipar completamente a los santos para la obra del ministerio, para la edificación del cuerpo de Cristo. Mediante el uso adecuado de estos dones o talentos, el Señor espera que la Iglesia crezca en número, en eficiencia y en una mejor relación con nuestros semejantes y con Dios mismo. Esa es la ganancia que Él espera de nosotros. Y si hemos de estar preparados para la venida del Señor, todos nosotros debemos participar también en esa ganancia.

0: Se cuenta el caso de un joven que creía ser cristiano y que tuvo que hacer su servicio militar en un lugar distante de su hogar. Después de pasar allí alrededor de un año, regresó en tren a su pueblo. Como no había tenido oportunidad ni medios para avisar a su familia, nadie lo estaba esperando en la estación, de modo que emprendió solo su camino de regreso a casa. De repente, se encontró con un amigo de la infancia y dirigente de su iglesia que lo reconoció y le dio una calurosa bienvenida. Entonces, se desarrolló entre ambos el siguiente diálogo.
1: ¡Cuánto me alegro de verte, Ramón! ¿Cómo te fue el servicio militar?
0: ¡Excelente, María! Nadie se dio cuenta de que soy cristiano. Como Ramón, hay muchos cristianos que esconden su talento y de esta manera muestran que no están preparados para la venida del Señor, porque entre otras cosas, no están dispuestos a compartir lo que tienen y beneficiar a otras personas que lo pueden necesitar. Lo que Ramón sin duda no había aprendido es que Dios no tiene en este mundo precisamente para que la gente nos rodea se dé cuenta que somos cristianos.

0: Recordemos la actitud de los tres jóvenes judíos del relato del profeta Daniel. El rey Nabucodonosor había levantado en la llanura de Dura una estatua de oro de 60 metros y había convocado a los funcionarios de su vasto imperio para que cuando el gran conjunto musical que había organizado dejara oír su música, todos se postraran delante de esa estatua que representaba al imperio y la adorasen como si fuera un dios. Quien no lo hiciera sería arrojado vivo en un horno de fuego que ya estaba listo para ello. Cuando llegó ese momento, todo el mundo se arrodilló delante de la estatua, menos los tres jóvenes judíos. Ellos sabían que el segundo mandamiento del Decálogo prohíbe terminantemente la adoración de imágenes y estaban dispuestos a perder la vida antes de desobedecer a Dios. Así se lo hicieron saber al rey, y este, enojado porque habían desobedecido su orden, mandó que los arrojaran al horno. Pero cuando estuvieron dentro, el mismo rey vio que en lugar de tres personas habían cuatro, y que la apariencia del cuarto era como la de los hijos de los dioses. Esto lo podemos encontrar en Daniel, capítulo 3, versículo 25. En vista de que el fuego no los consumía, el rey les ordenó salir, cosa que hicieron sin la menor muestra de fuego. Ni en ellos mismos, ni tan siquiera en sus ropas. Dios manifestó de ese modo su beneplácito con los que no ocultaron su condición de creyentes, sino que la proclamaron.
1: La cuarta parábola del sermón profético de Cristo no es solo una parábola, sino una profecía también. Jesús nos dice en ella que en ocasión de su venida reunirá delante de sí a todas las naciones y separará a unos de otros, así como el pastor separa las ovejas de los cabritos. Las ovejas estarán a su derecha y los cabritos a su izquierda. Entonces les dirá a los de la derecha: venid, benditos de mi Padre, heredad el reino preparado para vosotros desde la fundación del mundo. Porque tuve hambre y me disteis de comer, tuve sed y me disteis de beber, fui forastero y me recogisteis, estuve desnudo y me vestisteis, enfermo y me visitasteis, en la cárcel y vinisteis a mí. Entonces los justos le responderán diciendo: Señor, ¿cuándo te vimos hambriento y te alimentamos, o sediento y te dimos de beber? ¿Y cuándo te vimos forastero y te recogimos, o desnudo y te vestimos? ¿O cuándo te vimos enfermo o en la cárcel y vinimos a ti? Y el rey responderá y les dirá: de cierto os digo que en cuanto lo hicisteis a uno de estos mis hermanos más pequeños, a mí me lo hicisteis. Esto lo podemos encontrar en Mateo 25, del 31 al 40. La cristiandad se ha dividido a lo largo de los siglos en una cantidad innumerable de iglesias. Cada una de ellas afirma ser la verdadera iglesia de Cristo y todas presentan algunas de sus características como prueba de la autenticidad de sus afirmaciones. Pero todas estas cosas no tienen valor alguno si no amamos a Dios y a nuestro prójimo. Las más encendidas pretensiones de pertenecer a la verdadera iglesia de Jesucristo no valdrán nada si somos insensibles a las necesidades del hambriento, del sediento, del desnudo, del que carece de techo, del enfermo, del encarcelado. La verdadera señal de que alguien pertenece a la auténtica iglesia de Cristo está verdaderamente preparado para la venida del Señor es el amor, porque la religión de Jesús es amor a Dios y amor a nuestro prójimo, y más exactamente amor a Dios manifestado por medio del amor al prójimo.
0: Estas afirmaciones tienen una aplicación literal, pero además otra espiritual. Porque hay hambrientos espirituales a quienes le podemos llevar el pan de vida, que es Jesús. Hay sedientos espirituales a quienes le podemos llevar el agua de la salvación. Hay desnudos espirituales a quienes les podemos proporcionar el manto de la inocencia de Jesús nuestro Señor. Hay desvalidos espirituales a quienes podemos conducir a la casa del Padre. Hay enfermos espirituales a quienes podemos proporcionar el remedio a sus dolencias, y ese remedio es Jesús. Hay presos espirituales para quienes tenemos la llave que abre las puertas de la prisión. Si así lo hacemos, al venir Jesús en gloria, nos dará la bienvenida en su reino eterno. Y solo queda decir que tanto a mí como a todos los que formamos este equipo, nos gustaría y esperamos, claro está, vernos contigo en este lugar.

Leo en Malaquías 3:2. ¿Y quién podrá soportar el tiempo de su venida? ¿O quién podrá estar en pie cuando Él se manifieste? Porque eres como fuego purificador y como jabón de lavadores. En los días de Isaac Watts, la Iglesia de Inglaterra padecía de un frío formalismo. Estaba de moda concurrir a la iglesia, por supuesto, pero los servicios dominicales estaban a menudo colmados. Pero también el cristianismo formal preocupaba grandemente a Isaac Watts. El estado letárgico del cristianismo lo atormentaba. Él sabía que había una sola manera en que los complacientes cristianos podían ser sacudidos de su estupor espiritual. Necesitaban experimentar el fuego del Espíritu. Así que, mojando su pluma en la tinta de la urgencia, escribió: «Desciende, Espíritu de amor, paloma celestial, promesa fiel del Salvador, de gracia manantial. Aviva nuestra escasa fe, concédenos salud, benigno, guía nuestro pie por sendas de virtud». A veces se omite la cuarta estrofa de este poderoso cántico. Dice: «A nuestro Padre celestial, al Hijo, autor del bien, y al Santo Espíritu Eternal sea la gloria. Amén». Esto está en el Himnario Adventista, número 198. ¿Has sentido alguna vez que tu amor por Cristo se ha enfriado? Solo el fuego del Espíritu puede reencender esa llama. Juan el Bautista apeló a los religiosos formales de sus días a venir a Jesús, quien os bautizará, les dijo, en Espíritu Santo y en fuego. ¿Y cuál es el bautismo de fuego? Bueno, en la Biblia, el fuego simboliza la presencia de Dios. Moisés en el desierto vio una zarza que ardía y no se consumía. El fuego simbolizaba la presencia de Dios. La gloria entre los querubines en el santuario simbolizaba la cercanía de Dios. El pilar de fuego que guió a Israel durante la noche y el fuego que cayó del cielo y prendió, encendió el altar que Elías erigió, representaban la presencia de Dios. Las lenguas de fuego que cayeron sobre los discípulos en el Pentecostés nuevamente representaban la presencia de Dios. O sea que el bautismo de fuego representa la inmersión en la presencia purificadora y viva de Dios. Pregunto, ¿estás pidiendo en oración el fuego purificador de Dios? Ruego que la oración de Isaac Watts, aviva nuestra escasa fe, sea la nuestra en el día de hoy, porque esa es una mejor manera.

Recientemente se ha descubierto que los escritos de Joseph Wagoner y Alonso Trevor Jones son como una mina de oro abandonada, una mina de verdades y buenas noticias. Casi en cada página de la Biblia vieron una buena noticia. De todo esto resulta algo conmovedor que hace vibrar el corazón para siempre. Es fácil ser salvo y difícil estar perdido si comprendemos hasta qué punto la buena noticia es buena. Es con inmenso placer que presentamos estos deliciosos bocados cotidianos de buenas noticias. Pueda producir a todos vosotros tanto placer oírlas como a nosotros reunirlas y llevarlas a vuestros oídos. Cuando toda esperanza desaparece, entonces viene la fe. Escribe el apóstol Pablo en su carta a los Romanos en el capítulo 4 y versículos 23 al 25. Y no solamente con respecto a él se escribió que le fue contada, sino también con respecto a nosotros, a quienes va a ser imputada, esto es, a los que creemos que él levantó de los muertos a Jesús, nuestro Señor, el cual fue entregado por nuestras transgresiones y resucitado para nuestra justificación. La fe depende solamente de la palabra de Dios. Mientras que exista alguna dependencia de uno mismo, mientras exista alguna base concebible de esperanza o dependencia de alguna cosa o de alguna persona o sobre uno mismo, no puede haber fe, pues la fe depende solamente de la palabra de Dios. Pero cuando dejamos de depender de cualquier cosa o de cualquier persona, incluso de uno mismo, y lo reconocemos, nada se opone a la esperanza de la justificación. Entonces podemos confiar en las promesas del Señor basadas únicamente en su palabra, esperando con toda esperanza que la fe permanece. Por la fe encontramos la justificación completa y gratis, no importa cuán impío haya podido ser. Para siempre permanece escrito, tal como leemos en la carta del apóstol Pablo a los Romanos en el capítulo 4 y versículo 5. Mas aquel que no obra, sino que cree en aquel que justifica al impío, su fe le es contada por justicia. Y también leemos las palabras del apóstol Pablo en su carta a los Romanos en el capítulo 3 y versículos 22 y 25. La justicia de Dios, por medio de la fe en Jesucristo, a quien Dios puso para mostrar su justicia a causa de haber pasado por alto, en su paciencia, los pecados cometidos anteriormente. Esto es ejercer la fe. ¿Estás ejercitando la fe? Porque comprender esto es la ciencia del Evangelio. Leemos en el Evangelio de Juan, en el capítulo 3 y versículos 16 y 17. Porque de tal manera amó Dios al mundo que ha dado su Hijo unigénito, para que todo aquel que crea en Él no se pierda, sino que tenga vida eterna. Porque Dios no envió a su Hijo al mundo para condenar al mundo, sino para que el mundo sea salvo por Él.

Hola de nuevo. En nuestro repaso por la preciosa historia del deseado, hoy Jesús nos enseña que lo importante está en el interior. Habían pasado 3 años desde que Juan anunciara que el reino de los cielos se había acercado, pero los fariseos no veían señal alguna del establecimiento de dicho reino. Desde su punto de vista, la misión de Jesús había fracasado. A ellos Jesús les dijo: «El reino de Dios no vendrá con manifestación exterior, ni dirán: helo aquí o helo allí, porque aquí el reino de Dios entre vosotros está». El reino de Dios nace y se desarrolla en el corazón. Los mismos discípulos estaban en peligro de no discernir la gloria de la misión de Jesús, puesto que no iba acompañada de pompa mundanal. Caminaban y hablaban con el Hijo de Dios y vendrían días en los que echarían de menos tal privilegio. No fue hasta después de la ascensión de Cristo cuando los discípulos, por la obra del Espíritu en ellos, entendieron plenamente el carácter y la misión del Salvador. Entonces vieron que habían estado en la misma presencia del Señor de gloria. Al recordar las palabras de Jesús, los discípulos entendieron que solo habían entendido oscuramente y ahora les parecía una nueva revelación. Toda la Escritura llegó a ser para ellos un libro nuevo. A través del estudio de las profecías, aprendieron que Jesús había ascendido al cielo para terminar la obra que había empezado en la tierra. Supieron que mientras habían estado con Él, sus ojos estaban velados y fueron conscientes de lo poco que habían comprendido las Escrituras proféticas. Pero después que fueron iluminados por el Espíritu Santo, ¿cuánto hubieran deseado acercarse de nuevo a Jesús para que les explicara de nuevo lo que antes no habían llegado a entender? Les apenaba que su fe hubiese sido tan débil, que sus ideas se hubiesen apartado tanto de la verdad que habían dejado de comprender la realidad. El admirable personaje a quien Juan el Bautista había anunciado había estado entre ellos durante más de 30 años y no le habían conocido en realidad como el enviado de Dios. El remordimiento se apoderó de los discípulos porque habían dejado que la incredulidad prevaleciente impregnase sus opiniones y anublase su entendimiento. Al pensar en los días que compartieron con el Maestro, sentían remordimiento por todos aquellos momentos en los que habían obligado a Cristo a reprenderlos. Cuando llegó el momento de ser llevados ante concilios y arrojados a la cárcel, se alegraban de poder dar gloria a Cristo, probando ante los hombres que reconocían a Jesús como el Hijo de Dios. Hoy es tan cierto como en los días apostólicos que sin la iluminación del Espíritu Divino, la humanidad no puede discernir la gloria de Cristo. La verdad y obra de Dios no son apreciadas por un cristianismo que ama al mundo y transige con él. No es en la comodidad, ni en los honores terrenales o la conformidad con el mundo donde se encuentran los que siguen al Maestro. El reino de Dios viene sin manifestación exterior y por eso Pablo nos recuerda que el hombre natural no percibe las cosas que son del Espíritu de Dios porque le son locura y no las puede entender porque se han de examinar espiritualmente. Elena White nos dice que lamentablemente en el mundo religioso de hoy hay muchos que creen que están trabajando para establecer el reino de Cristo en el ámbito temporal y terrenal. Tratan de imponer por medio de la autoridad humana los principios del reino. El establecimiento de un reino tal es lo que los judíos deseaban en los días de Cristo. Habrían recibido a Jesús si él hubiese estado dispuesto a establecer un dominio temporal, a imponer lo que consideraban como leyes de Dios y hacerlos los expositores de su voluntad y los agentes de su autoridad. Pero él dijo: «Mi reino no es de este mundo», y no quiso aceptar el trono terrenal. El gobierno bajo el cual Jesús vivía era corrompido y opresivo. Por todos lados había abusos clamorosos, extorsión, intolerancia y crueldad insultante. Sin embargo, el Salvador no intentó hacer reformas civiles, no atacó los abusos nacionales ni condenó a los enemigos nacionales. No intervino en la autoridad ni en la administración de los que estaban en el poder. El que era nuestro ejemplo se mantuvo alejado de los gobiernos terrenales. No porque fuese indiferente a los males de los hombres, sino porque el remedio no consistía en medidas simplemente humanas y externas. Para ser eficiente, la cura debía alcanzar a los hombres individualmente y debía regenerar el corazón. No por las decisiones de los tribunales o los consejos o asambleas legislativas, ni por el patrocinio de los grandes del mundo ha de establecerse el reino de Cristo, sino por la implantación de la naturaleza de Cristo en la humanidad por medio de la obra del Espíritu Santo. Ahora, como en los días de Cristo, la obra del reino
no incumbe a los que están reclamando el reconocimiento y apoyo de los gobernantes terrenales y de las leyes humanas, sino a aquellos que están declarando al pueblo en su nombre aquellas verdades espirituales que obrarán, en quienes las reciban, la experiencia de Pablo. Con Cristo estoy juntamente crucificado, y vivo no ya yo, mas vive Cristo en mí. Hasta aquí el resumen de este capítulo del deseado de todas las gentes. En el siguiente, Jesús dirá: «Dejad a los niños venir a mí».

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1: La felicidad no está en recibir, la felicidad está en dar, en servir y compartir. Ser voluntario también es una terapia, ¿verdad? Cuando uno es sensible, dice, yo tengo que implicarme, no puedo mirar para otro lado.

ganas más de lo que pierdes. En realidad no pierdes nada, lo ganas todo, ¿no? Sabéis, cuando uno da, se llena de felicidad, de paz interior, de bienestar. Las personas que tenemos la suerte de estar a veces en estas lides, nos damos, siempre decimos, ganas mucho más de lo que das, porque te sientes muy bien, te sientes feliz. Sabéis, la felicidad está en dar, no en recibir. Quería contaros también una experiencia, un WhatsApp que recibí esta semana de una persona que quería ser voluntaria de ADRA. Y bueno, tenía algunos problemas, tenía una depresión por, dice aquí, por causa de violencia de género. Su psicóloga le dijo, vete con una ONG, vete a colaborar, vete a servir. Y nos pedía esta semana, me decía, por favor, necesito colaborar con vosotros. Yo recibo alimentos de ADRA, dejadme ser voluntaria. Lógicamente, me puse en contacto con una persona para que pudiera ir los martes y nos va a acompañar los martes. Y esta persona estaba feliz porque podía compartir, podía dar, podía servir, podía ser útil, y eso le iba a ayudar tremendamente con algunos problemas de depresión que tenía. En el fondo, ser voluntario también es una terapia, ¿verdad? En algunas ocasiones. La verdad que vivimos experiencias a veces muy intensas, ¿no? Esta semana también he recibido una carta que he traído aquí, una carta de un chico de la cárcel. Y quiero leeros unos párrafos, ¿no? Porque a mí me llegó al corazón, espero que a vosotros también. Empieza diciendo, para mis ángeles de la guardia, ¿no? Y dice, agradeceros todo el apoyo que me habéis dado desde el primer día que nos conocemos, por la labor que hacéis, ayudando a tantísima gente, porque sois así todo corazón. Gracias desde lo más profundo de mi corazón por asistirme, por darme ánimos, por darme ese cariño que uno aquí le falta y extraña tanto, por todo el calor que me dais, por esa paz que derrocháis. Gracias, pues tenía que dedicaros estas palabras que siempre he sentido, pero por momentos de falta de ánimo no he podido transmitirlo. Cuando tú lees estas cosas, en el fondo dices, gracias Dios por dejarme o ayudarme a participar en estos proyectos, ¿no? También una otra experiencia que quiero contaros de la cárcel, ¿no? Una persona que cuando había llegado hacía 3 o 4 días a la cárcel, se acercó a nosotros, estábamos en una reunión y me dijo, mira, he dejado a mis 4 hijos en casa y no saben dónde estoy. ¿Te imaginas? Por favor, contactar con mis hijos, ayudarme para que puedan saber lo que está pasando, ¿no? Tenemos experiencias muy fuertes, ¿no? Experiencias que en el fondo te hacen sentirte útil, porque te das cuenta, esta persona necesita ayuda y yo puedo ser un instrumento de Dios para ayudarle un poquito, ¿no? ADRA es la Agencia Adventista para el Desarrollo y Recursos Asistenciales. O sea, ADRA es una organización humanitaria, no gubernamental, o sea, una ONG, que presta su ayuda a individuos y comunidades, fijaros, sin discriminación alguna. ADRA fue creada en el año 1956, está presente en más de 120 países y en España desde 1978. En el año 1997, a ADRA se le otorgó la condición de consultora general del Consejo Económico y Social de la ONU, lo cual es un reconocimiento muy importante. En la actualidad se halla inscrita en el Registro Nacional de ONGs, de asociaciones del Ministerio de Interior y también en todas las comunidades, ayuntamientos en los que colabora. Está inscrita en los registros, es una entidad legal con todo lo que tiene que ser. Actualmente ADRA España está colaborando en Níger, Etiopía, Filipinas, Ecuador, Haití, Bolivia, Perú. Estos países que son algunos, muchos de ellos muy cercanos a nosotros por el idioma, ¿no? Y también trabaja en campos como los siguientes, fijaros, programas de cooperación para el desarrollo, ¿de acuerdo? Programas de ayuda humanitaria y programas de voluntariado. O sea, son las 3 ramas en las que está trabajando ADRA de una manera más intensa. ADRA también trabaja en España con la gente que lo necesita. Hace unos meses hemos celebrado el 25 aniversario de ADRA aquí en Sagunto, en el Camp de Morvedre. La verdad que fue un momento muy emotivo. Tuvimos oportunidad de hacer muchas cosas, de recordar muchos proyectos. Y yo recuerdo sobre todo una cosa que tuvimos suerte de poder disfrutar. Cuando tenía 3 años trajimos a una niña aquí a Sagunto a operar, es del programa de operaciones, porque esa niña tenía tetralogía de Fallot y tenía 3 años y sabía que seguramente no llegaría a los 10.
porque se mueren esos niños. Son cuatro fallos en el corazón. Esa niña fue operada aquí. Y ahora que hacíamos el 25 aniversario, quisimos traerla de vuelta. Así que la traímos. Ahora tenía 19 años. Era una niña que estaba a punto de entrar a la universidad. Y fue muy bonito encontrarnos con ella. Y realmente, como comenté antes, hay programas que cambian la vida de poca gente, pero se lo cambian de una manera drástica. También quiero contar que casualmente, cuando, bueno, salí por los periódicos, cuando viene el periodista a hacerle unas fotos, casualmente ese periodista es el mismo que le había hecho las fotos cuando tenía 3 años y recordaba el caso, le había impactado. Y nos trajo una foto que él tenía en su ordenador de cuando ella tenía 3 años cuando vino aquí. Y la verdad que fue muy bonito ver cómo se acordaba de esa experiencia, ¿no? Esa chica ahora está en su país, va a ir a la universidad, va a estudiar. No habría sobrevivido si no fuera por el trabajo de ADRA. Estamos muy felices de poder colaborar con estos proyectos porque, como dice el eslogan de ADRA, cambiando vidas una a una. Aquí en Sagunto, la verdad que estamos llevando a cabo un montón de programas y al paso de los años, estamos creciendo y, por ejemplo, tenemos en verano un campamento multicultural para niños en riesgo de exclusión social. Es un campamento en que los niños, la verdad que se lo pasan muy bien, niños que no tienen oportunidades, niños que, bueno, si no fuera por el campamento de ADRA, pues no saldrían de su casa, ¿no? Y muchas veces en su casa las condiciones no son todo lo, ¿cómo le diríamos?, todo lo correctas, todo lo adecuadas que tendrían que ser. También tenemos un reparto de alimentos. ¿Sabéis? Esto comenzó hace ya, en el 2006 comenzamos. Y ahora mismo recogemos alimentos de 10 supermercados. Alimentos que se tirarían, que se tiran a la basura. Y que están en perfecto estado muchos de ellos. Algunos van a caducar en una semana, pero claro, en una semana ya no te lo pueden vender. A veces los plátanos están, pues no sé, un poquito, no están perfectos para vender, pues nos los dan. Y con esos alimentos, con esos 10 supermercados, damos alimentos a muchísima gente, que lo está pasando mal. Vamos también a la cárcel, ya conté algunas experiencias antes. Hacemos también clases extraescolares. Colaboramos con el Banco de Alimentos de aquí, de la zona. De hecho, somos una, o sea, hemos fundado junto con otra ONG el Banco de Alimentos aquí del pueblo, ¿no? El ayuntamiento buscó algunas ONGs que pudieran ayudar a crear un banco de alimentos y ADRA fue una de ellas. También participamos en la génesis de la Casa Nueva. La Casa Nueva es un albergue de migrantes para subsaharianos y realmente allá por el año también 2005 estaban en muy malas condiciones y nos movimos una serie de voluntarios con alguna otra ONG y gente del pueblo y conseguimos construir un albergue para que puedan estar en muchas mejores condiciones.

0: También tenemos conciertos solidarios. Todos los años hacemos un concierto donde podemos recoger fondos para nuestros proyectos. Tenemos otro programa que a mí, la verdad que me gusta mucho, porque es un programa que cambia vidas. ¿Sabéis? Hay programas que cambian muchas vidas un poquito, pero hay programas que cambian pocas vidas muchísimo, ¿verdad? Tenemos un programa de operaciones. Traemos a la gente a España a operar. No os podéis imaginar qué casos conocemos a veces. Y colaboramos, por ejemplo, con clínicas famosas y doctores famosos. Y no sé, hace poco trajimos una persona, tenía, iba a decirlo, cara de elefante, es así, ¿verdad? Tenía una deformación en la cara impresionante que le impedía ir por la cara. Y doctores famosos que todos conocemos y de forma gratuita colaboran con ADRA para ayudar a esas personas a que puedan andar por la calle, para que puedan tener una clase de vida adecuada. Voy a contar muchos casos. Una persona que tenía el pie zambo por una picada de escorpión, que no podía caminar. Una persona que no podía abrir la boca porque tenía una deformación aquí enorme, no podía ni comer ni hablar. Esas personas, una vez que tú que son operadas y su cara es reparada y ven que pueden comer cosas sólidas o que pueden hablar, cambia muchísimo su vida. Son personas que en su país no tendrían solución por temas económicos o porque no tienen la tecnología suficiente, ¿vale? Tenemos un programa en la cárcel que lleva ya 12 años y que para mí es de los programas más satisfactorios, ¿sabéis? No os podéis imaginar con qué cariño nos reciben en la cárcel. Es verdad que son personas que han hecho cosas malas, algunas cosas terribles, pero que todos somos seres humanos y nos equivocamos, y todos los que vienen con nosotros han arrepentido, todos ellos desean cambiar su vida y todos aprecian muchísimo que vayas a visitarle un sábado por la tarde, que le des un abrazo. Yo soy una persona un poco tímida, no me gusta abrazar a la gente, pero cuando voy a la cárcel, a todo el mundo lo abrazo. Esta semana pasada fuimos incluso a, bueno, ¿cómo decirlo, no? ¿Dónde están los de aislamiento? Aislamiento son teóricamente los más peligrosos, ¿no? Pero habíamos conocido a una chica, la habíamos conocido porque tuvo una hija, y cuando estuvo una hija, estuvo en el módulo de madres. Había sido yihadista, digamos que había intentado ser yihadista, pero antes de serlo se arrepintió. No llegó a ir a Siria, volvió para su casa, pero la policía ya la cogió y la ha tenido unos cuantos años ahí, porque es gente teóricamente muy peligrosa, ¿no? Pero no os imagináis con qué cariño nos abrazó y decía: voy a salir en unos días y no puedo despedirme de mis amigos o no puedo tener contacto para hablar con ellos. Eso realmente alegra nuestra alma, saber que una persona así, que es musulmana, pero que aprecia nuestras visitas, aprecia nuestra relación y que desea seguir teniendo contacto con nosotros porque sabe que bueno, que hemos estado a su lado cuando lo necesitaba. También tenemos un programa con refugiados. Ahora mismo, bueno, el programa yo os lo puedo contar porque ha sido impresionante. Se ha montado en dos o tres semanas un programa. Bueno, me llega un mensaje del pastor de la iglesia ucraniana diciendo: oye, queremos recoger gente, aunque sea en la iglesia. Al día siguiente, casualmente, de ADRA recibíamos material escolar porque era el inicio de las fallas, hacían la fiesta inicial de las fallas y, bueno, pues nos quisieron recoger material escolar para los programas de ADRA. Entonces vino el alcalde, vinieron algunos concejales y yo les planteé: oye, va a pasar esto, van a venir aquí refugiados, los intentamos meter en la iglesia o hacemos algo juntos. El alcalde me dijo: vamos a pensarlo, mañana te digo algo. Al día siguiente me llama el alcalde y me dice: tenemos un comedor social. El comedor social había estado funcionando durante muchos años, pero lo habían cerrado hacía dos meses porque había muy pocos usuarios. Entonces era un lugar grande, espacioso, cocina industrial, un gran patio, habitaciones. Entonces dice: os damos el comedor social para que recojáis allí a todas las personas que van a llegar de Ucrania. Y además el alcalde, por su cuenta, juntó a todos los alcaldes de la zona y los implicó de la manera siguiente: tenemos que buscar pisos para que esta gente no esté mucho tiempo en el comedor social, sino que pueda irse a pisos, ¿no? Pues todo está funcionando de maravilla. La verdad que los alcaldes de la zona están consiguiendo pisos, de forma que todas las personas que llegan, y han llegado ya unas 170 personas, más de 50 familias, todas ellas pasan dos o tres días en el albergue, en el comedor social, allí descansan, comen, se reponen, Luego son enviados a pisos donde son atendidos por los servicios sociales. La verdad que estamos muy felices de poder contribuir a que estas personas que están sufriendo tanto puedan llegar aquí y puedan sentirse bien. No os podéis imaginar muchas veces la cara de angustia que traen, la cara de sufrimiento, la cara de preocupación. Podría contaros muchos casos que hemos conocido estos días, incluso gente que vivía aquí en Valencia, familias que vivían aquí, que fueron a Ucrania de vacaciones, que les pilló la guerra, tenían el vuelo 2 o 3 días después de la guerra, pero que el marido tenía entre 18 y 60 años y tuvo que quedarse en la guerra, y aquí está la mujer y los hijos llorando. Me contaba el pastor Badín, pastor de la iglesia ucraniana, que el siguiente sábado posterior al inicio de la guerra fue posiblemente uno de los días más tristes de su vida. La gente llorando por algún familiar que estaba allá, que estaba luchando, otros porque estaban en zonas de guerra sus familiares, otros como esto que acaba de contar, que su marido tuvo que quedarse allá, cuando tienen aquí su vida y su historia, ha tenido que quedarse allá. En fin, este programa con los refugiados es un programa que está llenando nuestro corazón, por una parte de tristeza, por ver lo que está pasando, pero otra parte de alegría, por ver lo que está ocurriendo cuando la gente llega aquí y puede descansar, y puede sonreír, y puede ver cómo tiene un hogar y tiene comida. Pues sí, ahora mismo todos pueden colaborar de muchas maneras. Voy a contar, quizá el programa que más gente necesita ahora es el de los refugiados ucranianos. Mira, hay una persona que se encarga del voluntariado, que es en este caso mi mujer. Hay gente para cocinar, hay gente para repartir comida, para visitar. Sabéis, estamos en el programa este con los ucranianos que hemos empezado. Queremos visitar a todas las familias que se han ido a pisos, a ver qué necesitan, a ver qué les puede faltar, a ver si están siendo atendidas. Por ejemplo, ayer una persona se puso mala. En realidad, su mal era la angustia por todo lo que había pasado estos días, ¿verdad? Pues bien, una persona tuvo que acompañarla al médico, tuvo que ver, los médicos están atendiéndolos de maravilla, sin SIP, la verdad que atienden a toda la gente, le dan las medicinas gratis muchas veces. Así que fijaros, de cocinar, repartir, visitar, acompañar al médico, limpiar, traer comida, traer cosas que se piden. Fijaros, ha habido días en que han comido 40 personas. No estamos gastando ni un euro en comida. ¿Por qué? Porque la gente está colaborando de una manera increíble. La gente, hemos puesto un cartel a la puerta con lo que se necesita. La gente, toda la gente del pueblo llega allí, lee y aparece con una bolsa con lo que se necesita. Repito, no estamos gastando nada en comida, están comiendo muchas personas. Porque aunque algunos vayan a pisos, primeros días vienen a comer al comedor, porque no tienen lo necesario, no tienen ni a veces ni ollas, o no tienen la comida, o no han podido recoger comida al banco de alimentos. Y a mí me sorprende la colaboración del pueblo, de forma que están muy sensibilizados con este tema y están colaborando en todo lo que se necesita para que esta gente pueda estar aquí de la mejor manera posible. La verdad que ADRA recogemos dinero para los refugiados, entonces se puede hacer una donación económica. Podéis ver un cartel que ha hecho ADRA España, donde hay dos cuentas. Hay una cuenta para colaborar directamente para Ucrania y los países fronterizos, y hay una cuenta para colaborar aquí en Sagunto, de forma que podamos ayudar para que todo funcione bien, ¿verdad? Hay personas trabajando, hay un local que hay que mantener, se gasta muchísima gasolina, llevar a las familias, visitarlas. La verdad que nos viene muy bien donación económica, pero también se acepta y se puede hacer donación de las cosas que se piden. Como comenté antes, en el comedor social hay una lista de todo lo que se puede donar, y son alimentos, sábanas, tenemos muchísimas sábanas, toallas, en fin, todas esas cosas. Voy a contar alguna experiencia. Nos pasó esta semana a mi mujer y a mí. Estábamos en la gasolinera, estábamos echando gasolina a la furgoneta de ADRA y estaba atendiéndonos un operario, ¿no? Entonces yo me fui a pagar, y mientras mi mujer estaba allí, pues estaban comentando lo cara que era la gasolina ahora. Y entonces el hombre empieza a decirle: no sabe el hambre que me ha quitado a mí esta furgoneta. Esta era la furgoneta de reparto de alimentos, y dice: hasta hace 4 meses yo no tenía trabajo, tengo 3 hijos. No sabe usted, señora, el hambre que me ha quitado a mí esta furgoneta. Ahora tengo trabajo, llevo 4 meses trabajando, y realmente ojalá Dios me conserve el trabajo, pero gracias a Dios esta furgoneta ayuda a muchísima gente para que no pase hambre. Esta semana he conocido también una familia de 12 miembros. 10 son hijos. Pero es que de los 10, 9 son adoptados. Sabéis, esta familia lo está pasando mal. Nos han contado que en Ucrania estaban durmiendo incluso sobre cartones. Algunos hijos, porque los habían cambiado de casa y no tenían espacio para todos. Me contaba que pasaron 3 días de viaje, pero sin dormir. 3 días sin parar de viaje para llegar aquí. Esta familia, cuando llegaron aquí, me contaban que los niños, cuando veían la fruta, viendo las naranjas y los plátanos, disfrutaban viendo, es fruta, puedo comer. Es una familia encantadora. Y hemos tenido un problema para ubicarlos, porque es una familia grande. Ahora están en una vivienda profesional, al lado de mi casa, precisamente. La que es un placer ir a verlos y estar con ellos y ver cómo esos niños son felices. Son 10 niños entre 9 y 16 años. La verdad que es una familia extraordinaria. Y cuando uno ve a estas familias, dice, qué maravilla, ¿no? Cómo hay gente así en el mundo, ¿no? Cómo son tan valientes para adoptar a 9 hijos. Sin duda habrán visto las circunstancias de estos niños, habrán dado cuenta que necesitaban una familia, ellos se han lanzado, yo quiero ser tu familia. Cuando los ves, son todos muy educados, son todos encantadores, ¿no? Y no es fácil cuando uno tiene hijos con 13, 14, 15 años, que todos sean educados y buenos chicos, ¿no? Así que yo me he quedado impresionado por esta familia, estamos ayudándolos desde ADRA y espero que puedan, no sé, pueden ubicarse aquí de forma que consigan trabajo, consigan un buen hogar y realmente puedan tener futuro aquí. También tenemos muchas experiencias cuando se construyó la casa nueva. Fijaros, hace unos cuantos años aquí en Sagunto, pues había un montón de subsaharianos viviendo en una nave abandonada, viviendo en condiciones horribles. La verdad que había ratas a montones. Yo cuando iba a visitarlos a veces tenía miedo de pisar una rata. Es una experiencia que no he pasado, pero he tenido que ir con cuidado para no pisarlas, ¿no? No tenían ni duchas, ni agua corriente. Entonces nos juntamos varias ONGs, dos ONGs, bueno, tres en realidad, más gente del pueblo, y fuimos al ayuntamiento y conseguimos que el ayuntamiento nos diera dinero para construir un albergue para ellos. ¿Sabéis? Fue una experiencia increíble. ¿Sabéis lo que son 120 voluntarios trabajando un domingo por la mañana? Y de forma que en 6 domingos se construyó un albergue, lo que eso implica, un albergue donde pueden vivir 80, 90, 100 personas, con comedor, con baños, con cocinas y todas esas cosas. Es una experiencia muy bonita, porque esa gente, la verdad que viendo cómo estaba antes y cómo está después, su vida cambió tremendamente. Esta gente no viene a España a que les demos la comida, viene a España a trabajar. Viene a España porque tiene una familia en África y tienen que alimentarla. Entonces, ellos son siempre gente muy trabajadora, son gente entre ellos también muy solidarios, y la verdad que estamos felices de que pueda haber un albergue aquí en Sagunto, porque realmente Sagunto son, digamos, los cuarteles de invierno. Ellos, cuando el verano llega, la primavera, se van por diferentes partes de España a trabajar en la agricultura. Recogen cebollas, recogen manzanas, lo que haga falta. Pero en invierno prácticamente solo están aquí las naranjas, entonces son sus cuarteles de invierno. Desde septiembre, octubre hasta abril, mayo, están aquí todo el invierno, y ahora tienen un lugar más o menos digno que, con la ayuda de muchos voluntarios, se pudo construir para ellos. Mira, para involucrarse hay que tener un poco de tiempo, ¿no? Y ganas y sensibilidad. La verdad que estamos encontrando a mucha gente que se ofrece voluntaria para colaborar con ADRA. Yo creo que el ingrediente fundamental en estas personas es la sensibilidad con el sufrimiento humano o con la necesidad humana. Cuando uno es sensible, dice, yo tengo que implicarme, no puedo mirar para otro lado. El perfil de los voluntarios que tenemos en el Banco de Alimentos es sobre todo el de jubilados jóvenes. Gente que se jubila con 60, 62, 58 años y que está en su casa diciendo, ¿qué hago yo ahora en mi casa todo el día, ¿no? ¿Sabéis? Son los que más nos ayudan a nosotros en el Banco de Alimentos, porque tienen tiempo, tienen experiencia, tienen energía todavía. Y encontramos gente, incluso a veces jovencita, que colabora sobre todo en el reparto de alimentos y en el tema de los ucranianos muchísimo con nosotros. De forma que hay días que tenemos un montón de voluntarios. Te hemos organizado los viernes un reparto, a veces 2 o 3 mil kilos de comida repartimos los viernes. No os podéis imaginar, entre todos los voluntarios que somos, en hora y media se reparte a unas 100 familias. Como si fuera un mercado, montamos diferentes productos, la gente va pasando, cada voluntario le da lo que hay para esa familia y luego recogemos todo, limpiamos, clasificamos las cajas. En 1 hora y media repartimos en 2 sitios Y somos capaces de luego después barrer, limpiar, colocar las cajas, ordenarlo todo, montar la furgoneta y, como digo, en hora y media somos capaces de atender a unas 100 familias que necesitan alimentos, porque no es que sean pobres de que pasen hambre, pero si una persona tiene pocos recursos y tiene que pagar la casa, la luz, tiene hijos, tiene que pagar material escolar, si tú le ayudas con la comida, él puede dirigir otra parte, otros recursos, o puede dirigir dinero para otras necesidades que también tiene. Evidentemente tiene mucho que ver. No lo es todo, porque hay mucha gente que hace esta labor porque le sale del corazón, ¿no? Pero sin duda, yo cuando veo la... Jesús vino a este mundo para amar y servir. Yo siempre sueño con amar y servir. O sea, quisiera que eso fuera el leitmotiv de mi vida, ¿no? Amar y servir a las personas, seguir el ejemplo de Jesucristo. Por lo menos en mi caso, es lo que dirige mi vida en esa dirección. Porque yo no puedo mirar para otro lado cuando veo a la gente sufriendo. Y cuando veo que a veces se derrochan recursos, cuando empezamos el proyecto de reparto de alimentos, nos buscaron algunos supermercados porque dice, estamos tirando una cantidad enorme de comida y nos da pena tirarla, pero no la podemos vender. ¿Qué hacemos con ella? Pues ha ido aumentando el número de supermercados. Estas últimas semanas se unió Lidl, de forma que ahora son ya 10 los supermercados en los que recogemos comida en Sagunto, más Mercobasa, que es un mercado central muy grande, y repartimos muchísimos alimentos a gente que lo necesita. Y gente que, como os conté antes, con el hambre de la gasolinera, pues estaban pasando hambre algunos de ellos. El ser humano busca la felicidad. Y a veces los mensajes que recibimos es que para ser feliz tienes que recibir, ¿verdad? Yo a veces veo algunos mensajes de la televisión como, porque tú lo vales, ¿por qué no? Tú te lo mereces, disfruta, ¿no? Y la felicidad no está en recibir, la felicidad está en dar, en servir y compartir. Como comenté antes, Jesús vino a este mundo a amar y servir. Y espera que hagamos lo mismo, que le mostremos al mundo que uno es feliz cuando sirve, cuando ama, cuando da. Mi vida ha cambiado mucho desde que pienso en solidario. Sabéis, ahora han cambiado mis prioridades. Yo creo que soy un afortunado porque puedo trabajar en este campo, porque puedo disfrutar de colaborar en la ayuda humanitaria, porque puedo conocer gente que necesita, pero luego tú le das algo y se lo agradece, además tú te sientes feliz. ¿Sabéis? Estamos en este mundo para amar y servir. Bueno, si tienes tiempo, una de las opciones más interesantes puede ser que dediques tu tiempo a una ONG, a colaborar con ADRA o con otra ONG, porque además de que te sentirás bien, además de que tendrás tu tiempo ocupado, tendrás la enorme satisfacción de poder ayudar a alguien. Y recuerda lo que dije al principio, tú serás el mayor beneficiado. Si uno piensa en sí mismo, no es feliz. ¿Sabéis? Merece la pena orientar la vida hacia los demás, porque somos los más beneficiados por ello. Si no, mi vida no tendrá sentido.
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0: día más con todos vosotros en nuestro espacio especial de cosas y casos. Y como siempre, pues tenemos a Marcus y a David para desarrollarlo. ¿Qué tal, chicos? ¿Cómo estáis?
1: Muy bien.
0: Bueno, pues ya sabéis que Marcus y David son nuestros compañeros, nuestros jóvenes del Colegio Adventista de Sagunto, son los estudiantes. Y Marcus solamente me ha dicho muy bien. David, ¿qué pasa? Que normalmente me decís muy bien a la vez.
2: Ay, bueno,
0: David,
2: va.
0: ¿Está muy bien
2: venga.
0: Hoy? ¿Estás bien?
1: Sí, va.
0: ¿Estás bien, David?
1: Uno, dos y tres. Muy bien. Bien.
0: Vale, así me convencéis. Muy bien. Bueno, pues como sabéis, en Cosas y Casos, nuestros jóvenes nos traen una serie de remedios poco habituales o muy curiosos, según se mire, sobre cosas que tenemos por casa. ¿Y hoy de qué nos vais a hablar? A ver.
1: Pues latas, exactamente.
0: Latas con L, ¿no? No ratas.
1: Latas.
0: De las latas de...
1: De cualquier tamaño.
0: De cualquier cosa. Ay, qué bien, qué interesante. Bueno, pues a ver cuál de los dos empieza. A ver, ¿por dónde empezamos?
1: Pues yo empiezo.
0: Por Marcus, a ver qué nos
1: trae. El primer uso, para hacer reflectores. Cuando te vas de excursión y necesitas reflectores de luz y cosas para que te vean de noche, pues coges, quitas el fondo de una lata vacía y grande, y también retiras las pegatinas. Y lo que haces es, con mucho cuidado, con unas tijeras de estas para cortar aluminio y metales, pues la cortas por la mitad y también la cortas a lo largo.
0: Sí.
1: Y si quieres, le haces un agujerito y metes una cuerda y te las enganchas al cuello o algo así para que a la luz de la luna...
0: Con mucho cuidado de no cortarnos, ¿no?
1: Claro, hombre. A la luz de la luna, pues reflejan, y por si te pierdes o cosas así, pues para poder...
0: En lugar del cuello lo ponemos en la ropa mejor.
1: También, claro.
0: Vale.
1: Como un collar, pero que cuelgue. Que se vea.
0: Que se vea, ¿no? La cosa es que los coches nos vean.
1: Claro.
0: Que la luz refleje en esas
1: latas,
0: superficies, y se nos vea. Muy inteligente, muy inteligente, claro. Marcus. Me ha gustado ese. A ver, David, ¿qué más?
3: Para sujetar las mesas.
0: ¿Para sujetar las mesas?
3: Pues si tenemos una cena con muchas personas y para que sea más cómodo, más fácil, más limpio, pues una o varias mesas de juntas y en las patas ponemos latas vacías.
0: Ah, para que no se separen las mesas.
3: Y así, cuando que no haya ningún derrame, que si se mueven o si lo que sea.
0: Qué inteligente
3: si
0: también.
3: Si hay niños también, eso ayuda mucho.
0: Qué buena idea, qué buena idea.
1: Vale, hoy soy corto, no lo he pillado.
3: Pues...
0: Sí, yo lo que he entendido es que se juntan las patas de las mesas, si pones varias mesas seguidas, y las metes las patas en una lata.
1: Las dos patas en una
0: para
1: misma...
0: Que no
1: ah,
0: se
1: claro,
0: mueva.
1: Las dos patas en una misma lata y así no se mueven las mesas.
0: Claro,
1: no.
0: Se quedan juntitas.
3: Ah, sí, en cada pata una lata.
1: No.
0: Ah, ¿en cada pata una lata? Entonces no es lo que yo he entendido. A ver, David, repítenoslo.
1: Por favor.
3: Bueno.
0: Yo también soy muy creativa. Me lo invento. A ver.
3: Si tiene muchos invitados, pues unimos varias mesas de juego cerquita.
0: Sí.
3: Y introducimos las patas adyacentes.
0: Sí.
3: Por pares.
0: Eso es.
3: En latas vacías.
0: Eso es, por pares.
1: Por
0: o sea,
1: pares,
0: juntitas, las dos patitas en una mesita,
1: vale,
0: en una latita.
1: Era lo que
2: yo he dicho.
0: Pues sí, eso, David. Eso,
1: bueno,
0: justamente.
1: Aquí hay mucha imaginación.
0: Muy bien, muy
1: cada
0: bien.
1: Cada oyente que lo coja a su manera.
0: Venga, vamos con la siguiente, Marcus.
1: Bueno, pues para escalfar huevos.
0: ¿Para escalfar huevos en una lata?
1: Coges una lata, la tapa ya la has quitado, también le coges el fondo.
0: Sí.
1: La parte de abajo de la lata.
0: Sí.
1: Y se queda un tubo, un cilindro.
0: Sí.
1: Lo que haces es llenar una cacerola con agua.
0: Sí.
1: Metes el tubo en la cacerola.
0: Sí.
1: Y rompes el huevo en medio, y lo que hace es darle la forma al huevo.
0: Anda, míralo, ¿no? Qué creativo.
1: Escalfar.
0: Culinario.
1: Sí.
0: Sí, sí, escalfar es eso, cocer el huevo, pero sí, muy bien.
1: Sí, yo había pensado en coger la lata directamente, ponerle agua, poner el huevo, pero luego directamente con la lata en el fuego de excursión o algo así, cuando no tengas cacerola.
0: Claro, que lo utilices como ya, ¿no?
1: Sí.
0: Está bien. Pero lo de la forma me ha gustado.
1: Sí,
0: el poder
1: mola.
0: Darle forma al huevo.
1: Y luego los decoras así guays.
0: Está muy bien, me parece muy interesante.
1: Además, con las latas estas de atún, que son pequeñitas,
0: ¿sí?
1: Seguro que queda genial.
0: Sí, redondito, redondito,
1: sí,
0: ¿eh?
1: Sí, redondito.
0: Qué chulo.
1: Y luego te lo comes con una tortilla. Mola, mola.
0: El huevo te lo comes con una tortilla.
1: Sí, en forma redonda.
0: Bueno, estamos muy creativos.
3: Sí.
0: A ver, David, ¿qué más?
3: Un parche rápido para el piso.
0: ¿Un parche
3: pues
0: rápido?
3: Si en casa tenemos madera de suelo de madera.
0: Sí.
3: Pues para si hay algún agujero, pues ponemos la tapa de la lata.
0: Y nos va a quedar súper bonito.
3: Bueno.
1: Claro que sí.
0: Bueno, pero útil sí.
3: Sí, es útil. Es más útil si se puede hacer desde el sótano, si podemos llegar al agujero desde debajo.
0: Imagínate. Y
1: rompes el techo desde el sótano para tapar el agujero.
0: No sé,
1: arriba.
0: Yo si esa opción me convence, David, más bien no. Más bien no. Yo casi prefiero que quede feo, pero que sea estable.
1: A ver, mira, realmente...
3: Así mantenemos fuera a los roedores.
1: Claro,
3: ¿no?
1: Realmente lo que los dice roedores. Él es, si tienes un agujero en el suelo, coges una lata, la tapas en una lata, la clavas ahí y pones una alfombra encima y ya está.
0: Claro,
1: así ya
0: ahí está tapado.
1: Muy bien. Es que sí.
0: Eso está muy bien.
1: Sí,
0: eso
1: mejor, está muy mejor bien. De lo que...
0: No, sí. No esperemos que no tengamos nunca ningún agujero en el suelo, no sea necesario este tipo de arreglos.
1: Sí, bueno, para las casas estas rurales de madera y estos, les vendría bien.
0: Sí. Bueno, normalmente están asentadas sobre cemento. Pero
1: sí, bueno.
3: Eso.
0: Está bien, útil, interesante. Sí, venga, siguiente.
1: Para aligerar el peso de nuestra maceta.
0: A ver.
1: Si tienes una maceta gigante, gigante, gigante y cada vez que la tienes que mover... Necesitas a otra persona y como que no te gusta eso, pues lo único que tienes que hacer es coger unas cuantas latas de estas pequeñas de atún, las mismas.
0: Sí.
1: Y con boca abajo le quitamos las pegatinas y boca abajo las ponemos en el fondo de la maceta.
0: Sí.
1: Vertemos la arena.
0: Sí.
1: Plantamos la planta y realmente lo que hemos hecho es pues tapar más el espacio que ocupa las latas.
0: ¿Sí?
1: En vez de que esté ocupado por mucha arena, pues ¿sí? están las latas y pesa menos. Y encima lo que hace es que el acero inoxidable pues es bueno para las plantas.
0: ¿Ah, sí?
3: Sí.
0: Mira, qué interesante.
1: Entonces, pues además de aligerar el peso, también les sirve a las plantas.
0: Bueno, pues mira, eso sí que lo podemos probar.
1: Vale, sí, además con el óxido también es bastante bueno, porque mientras las riegas... pues también se van oxidando poco a poco las latas y la planta absorbe.
0: Pero si es inoxidable, eso supone que no se oxida. Por
1: ya,
0: tanto...
1: depende. Ya. Depende de qué latas le pones, me refiero.
0: Ah, muy bien, muy bien.
1: Si le pones sin... Claro, no sé.
0: Está bien. No, si hoy habéis discurrido, eso no os lo podemos negar. Sí. Habéis discurrido, pero bien. A ver, David, ¿qué más nos has traído?
3: Pues para plantas también.
0: ¿Para plantas también?
3: Para proteger a nuestras plantas jóvenes. Ah, pues... Bien. Quitamos los extremos de una lata de aluminio.
0: ¿Sí?
3: Y las etiquetas que tiene encima también.
0: Claro.
3: De papel y lo que sea.
0: ¿Sí?
3: Pues, y luego las insertamos en la tierra a su alrededor.
0: Para ¿las que latas así, alrededor de la
3: alrededor,
0: o
3: una
0: sea,
3: planta que ya está en el suelo.
0: Sí.
3: Pues introducimos la lata a su alrededor. Le quitamos ambos extremos.
0: Para protegerla, para que no entren los bichillos
3: y así,
0: por ahí.
3: Los bichos y los...
0: Ah, muy bien. Los ratones y los...
3: No, ¿qué hay en la tierra?
0: Pues gusanos.
1: Lombrices.
3: Los gusanos.
0: Ah, muy bien. Muy bien, muy bien.
3: Y podemos usar latas de sopa o de café. Depende de lo que necesitemos.
0: Está
3: que sean de aluminio. Aluminio.
1: Latas de café.
3: Aluminio.
1: Eso.
3: Aluminio.
0: Eso sea sobre todo en Estados Unidos, pero está bien. Aquí...
1: Ah, sí.
0: Sí.
3: Aluminio.
0: Aquí normalmente las sopas vienen en sobre y el café en botes de cristal o en sobre también. Pero bueno, hemos cogido aluminio. La idea, aluminio. Vale. La idea es que remarca David, aluminio, ¿no? Era aluminio, ¿no, David?
3: Sí.
0: ¿Qué era, David?
3: Aluminio.
0: Aluminio. Ah, bueno, bien. Vale, pues lo haremos para proteger la plantita. Me parece muy interesante. ¿Qué más?
1: Pues para organizar nuestro espacio de trabajo.
0: ¿Ah, sí? ¿Con latas?
1: Sí. También, claro.
0: Claro.
1: ¿No
0: claro.
1: te lo has imaginado?
0: Yo no.
1: ¿En serio?
0: ¿Encima de mi escritorio latas? No.
1: ¿Por qué no?
0: Pues porque no. Bueno, por si acaso...
3: Pero si es lo mismo.
0: La lata de cualquier bebida refrescante para poner los lápices, yo hasta ahí sí llego. Pero
1: oh,
0: más
1: muy
0: de
1: bien.
0: Eso no.
1: Por ahí has llegado, ¿eh?
0: Ah,
1: por
0: bueno,
1: ahí va
0: vale,
1: la
0: vale.
1: cosa. Coges una lata eso, normal
0: eso
1: y corriente y la decoras, le das al niño que decore con yo qué sé, cualquier pinturita. Primero la cubres con papel y luego que la decore.
0: Sí.
1: Y la pones en tu escritorio y puedes tener varias latas decoradas y en una pones los lápices, en otras los rotuladores, etcétera.
0: Ah, te referías a eso. Muy bien, muy
1: y
0: bien.
1: Y luego... Para los que son así, trabajan en la carpintería, también ¿sí? les sirve, cogen latas y en una pone los destornilladores, en otras las claves, llaves inglesas, tornillos...
0: Muy bien, una forma de organizar barata,
1: claro,
0: económica,
1: sí.
0: ¿eh?
1: Y además le puedes poner etiquetas directamente y ya está, ya lo tienes todo organizadito.
0: Me parece interesante, pues sí, pues también.
1: En latas
0: muy
1: de
0: bien.
1: Atún, los clips, las cosas pequeñitas, sí, mola.
0: Muy bien pensado, Marcus, muy bien claro. pensado. ¿Qué más, David?
3: Pues algo parecido, los casilleros, para hacer casilleros. Pues con media docena o más, depende
0: ¿sí?
3: de lo que queramos, de latas vacías y las pintamos con esmalte brillante.
0: Sí.
3: Las dejamos secar,
0: sí.
3: las pegamos
0: ¿sí?
3: y las ponemos donde queramos.
1: ¡Oh! Ha hecho un pareado, ¿eh?
0: Sí, sí, sí, sí.
3: Bueno, las no, ponemos las ponemos
0: donde, las pegamos donde queramos, esto es muy peligroso.
1: No, no, las pegamos y las ponemos donde queramos.
0: Ya, ya, ya, ya lo he entendido. Pero la cosa es eso, ¿no? Lo de pegarlas donde queramos, esto puede ser muy peligroso. O sea, que...
3: Me refiero al estante, bueno.
0: Ya, ya, ya, lo pegamos en una estantería.
3: Sí, y así podemos guardar, no sé.
1: Las cartas.
3: ¿Qué se puede guardar? Cartas.
1: Papeles, agujas. Chuletas. Digo chuletas.
0: No, ay, me ha traicionado el subconsciente, Marcos.
1: Resúmenes, hombre.
0: Luego vamos a tener una conversación interesante.
3: Ah. Bueno, eso clavos, archivos.
1: Tus notas.
0: Sí, ahí está, ahí está. Vamos a hablar con tu madre a ver las notas.
1: No creo, no creo.
0: Bueno, que me parece interesante, pero que no acabo de pillar del todo. Que se pegan en los estantes. Lo pegas en los estantes.
3: Sí.
0: En la estantería vas y pegas las latas, una vez decoradas, las pegas y dentro pones cosas.
1: Claro.
0: Vale.
1: Y también si tienes imaginación,
0: bueno,
1: si no lo sabe nadie, coges una lata, la pegas debajo de la estantería.
0: Sí.
1: Yo tengo estanterías que tienen luego una barra y luego lo que pego debajo no se ve. Y si quieres haces una hucha secreta, como tengo yo.
0: Fíjate.
1: Oye, David, como
0: acaba
1: luego...
0: Acaba de dejar de ser secreta, Marcus.
1: No.
0: Que lo sepas.
1: Porque no sabes en qué parte de la casa está.
0: Debajo de la barra, si lo acabas de decir, Marcus. Lo tenemos clarísimo, espero que todos los oyentes hayan tomado nota.
1: Da igual, pero me gasté mis ahorros el fin de semana pasado, así que tengo que reponer.
0: Cambia esa hucha de sitio, por si acaso.
1: No.
0: Bueno, chicos, la verdad es que muy interesantes, ¿eh?, los usos que habéis traído para hoy. ¿Hay alguno más que se nos haya quedado por ahí?
1: No, pero a mí se me ha venido uno ahora.
0: Uy, qué peligro, qué peligro.
1: Es muy fácil.
0: A ver, Marcus.
1: ¿Sabes las canicas?
0: Sí.
1: Pues coges unas cuantas latas, las colocas así, invitas a un amigo y a ver quién encesta la canica.
0: Está muy bien, sí.
1: Es que yo...
0: Una lata. Está bien. No, sí, os ponemos a pensar y sois peligrosos.
3: O un minicampo de golf.
0: Un minicampo de golf. Bueno, vamos a dejar.
1: Yo me sé uno.
0: ¿Penséis más que sale?
1: Los teléfonos, hombre, los teléfonos con la cuerda y latas.
0: Claro, claro. Eso se hace
3: un Papá Noel de Navidad.
1: Sí, venga.
3: Un Papá Noel de Navidad se puede hacer.
0: Bueno. Parar la creatividad un segundo.
1: Vale, bueno.
0: De lo que hemos dicho hoy, ¿qué os ha parecido más interesante? A ver, ¿qué ideas destacaríais? ¿Qué usos curiosos?
3: Para proteger a las plantas jóvenes.
0: ¿Sí?
3: ¿Sí?
0: Para poner así las latitas para protegerlas, ¿no? Me parece muy bien.
1: A mí eso de organizar me va y me gusta.
0: Lo de organizar,
1: sí.
0: Organizar con las latas.
1: Sí, exactamente.
0: Bueno, pues la verdad es que está muy bien. Bueno, pues todos los usos tienen su aquel, ¿verdad? Y su
1: claro.
0: Este y su ese. Y está interesante.
1: Sí.
0: Bueno, chicos, pues muchas gracias por los usos curiosos y por la alegría que nos aportáis cada vez que venís al programa. Nos esperamos, o os esperamos, mejor dicho, el próximo día de nuevo aquí en Cosas y Casos, ¿os parece?
1: Vale.
3: ¿Sí?
0: Bueno, pues a todos los oyentes, ya sabéis, el próximo día aquí en Cosas y Casos. Marcus y David, hasta pronto.
1: Adiós.

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1: Leo del Salmo 119, versículos 49 y 50. Acuérdate de la palabra dada a tu siervo, en la cual me has hecho esperar. Ella es mi consuelo en mi aflicción, porque tu dicho me ha vivificado. La palabra de Dios nos da esperanza en tiempos de desaliento, nos trae consuelo en tiempos de aflicción y nos imparte vida en tiempos de desesperación. Escucha esta historia. En la ex Unión Soviética, el pastor Piotr Rumakik fue encarcelado en Gulag, campo de trabajo forzados, a causa de su fe. Pero allí descubrió que aún en nuestros peores momentos, Dios nos da las fuerzas para satisfacer nuestras necesidades cotidianas. Y su experiencia se tornó particularmente insostenible cuando los oficiales de la prisión le quitaron su Biblia. Pero días después, un compañero de encierro le extendió un cuaderno y le dijo: «Tome, lea este poema». El pastor lo leyó rápidamente y apenas pudo dar crédito a sus ojos. El poema trataba sobre los sufrimientos de Cristo en el Calvario. Y al leerlo, su espíritu se elevó. Y al mirar otras páginas del cuaderno, descubrió aún más poemas basados en las Escrituras y numerosos pasajes de la Biblia. El cuaderno estaba lleno de ellos. El desconocido que se lo dio le dijo: «Es suyo, puede quedarse con él». Y se fue. Aquel cuaderno lleno de pasajes bíblicos y verdades divinas fue su fuente de aliento en los años subsiguientes, lo que le deparó sus más preciados momentos de comunión con Dios. Más adelante, el pastor cristiano descubrió, para su sorpresa, que el prisionero que le había regalado el cuaderno era ateo. En épocas cuando este hombre trabajaba solo por las noches, como pastor en las tierras altas de Mongolia, solía escuchar programas radiales cristianos que elevaban su espíritu y lo inspiraban en sus horas de soledad. Por eso, cuando podía, grababa los programas y copiaba parte de ellos en cuadernos para matar el tiempo. Y cuando después cayó en prisión, se las ingenió para llevar consigo uno de esos cuadernos. Pero cuando conoció al pastor Piotr, sintió que debía regalárselo. Para el ministerio cristiano, este pastor de ovejas de Mongolia fue como los cuervos que alimentaron a Elías en la cueva, el portador de la respuesta de Dios a sus necesidades. Y de nada valió el poder de los guardias, de nada sirvieron los barrotes de la celda. Nada pudo impedir que la palabra de Dios entrara en aquella cárcel para llegar al alma de su destinatario. ¿Sabes? No hay grillo que pueda sujetar la palabra de Dios. Cuando se abre y se abre paso entre los guardias de nuestras necesidades cotidianas y aún entre los barrotes de las circunstancias que nos oprimen. Cuando leamos las promesas preciosas de las Escrituras, digamos pues como el salmista: «Porque tus dichos me han vivificado». Y eso nos conducirá a una mejor manera.

El cabrero y las cabras monteses. Llevó un cabrero sus cabras a los pastos y vio de pronto que con ellas habían mezclado unas cabras monteses. Llegada la noche, llevó a todas a su gruta. Por la mañana estalló una gran tormenta. No pudiendo llevarlas a los pastos, las cuidó dentro, pero mientras a sus propias cabras solo les dio un puñado de forraje, la ración con el propósito de quedarse también con ellas. Pasó por fin el mal tiempo, salieron todas al campo, pero las cabras monteses huyeron a la montaña. El pastor las acusó de ingratitud por abandonarle después de haberlas atendido con tanto cuidado, mas ellas se volvieron para decirle: mayor razón para desconfiar de ti, porque si a nosotras recién llegadas nos has tratado mejor que a tus viejas esclavas, esto quiere decir que si otras cabras vinieran, también nos despreciarías por ellas.

Enseña esta fábula que no debemos confiarnos en las protestas de amistad de aquellos que nos hacen pasar amigos recientes por delante de los viejos. Pensemos que cuando nuestra amistad envejezca, al conocer aquellos a otros, estos nuevos amigos tendrán su preferencia.

0: ¿Sabías qué? Aquí estamos, Antonio, Esther y un servidor. ¿Qué tal, Antonio? ¿Cómo vamos?
1: Pues muy bien, aquí encantado de nuevo darnos cita en este programa, en este tiempo de radio que, oye, pues la verdad es que lo pasamos bien, ¿no? Yo lo paso muy bien.
0: ¿Y tú, Esther?
2: Por supuesto, también, muy bien.
1: Y además aprendemos muchas cositas.
0: A ver, Antonio, ¿con qué nos vas a sorprender hoy?
1: Bueno, quiero deciros de antemano que algunos oyentes me han comentado que algunas de las cosas que decimos, yo debo adelantar, es que tampoco son principios científicos comprobados. Porque, bueno, no dejan de ser algunas cosas anecdotarias,
2: curiosidades,
1: uh-huh. Otras que sí, que están demostradas por la ciencia, pero que mi fuente de información, lógicamente, por ser más cómodo para mí, pues la buscamos en Internet, ¿no? Y entonces en Internet, pues ya sabéis que hay mucha cosa y entre todo lo que hay, pues hay cosa buena, hay cosa mala y tal. Pero yo intento seleccionar algunas cuestiones curiosas para compartirlas con vosotros. Algunas nos provocan risa, otras nos provocan incertidumbre y otras hasta duda. Pero deciros la primera de ellas, compartirlo con vosotros, hace referencia al teléfono. Ya sabéis que hoy en día el teléfono es algo muy usual entre nosotros. Sí. Pero he encontrado un dato donde una estadística americana cerciora o certifica que el 50% de la población del mundo nunca ha recibido una llamada telefónica.
0: ¿El 50%?
1: El 50%, dice. Uh-huh. Y claro, si te pones a pensar, dice, hombre, en Asia hay mucha gente viviendo y en África también.
0: La India.
1: Y la India, por ejemplo.
2: Y en algunas zonas de Sudamérica
1: también.
2: En la China,
1: en Sudamérica y tal. Pero llama la atención ese dato. Evidentemente que no lo he podido comprobar. Pero lo que está claro es que hay mucha gente que no tiene teléfono, ¿eh?
2: Sí.
1: Porque hay zonas que no hay coberturas y que toda esa gente básicamente está en países muy, muy poblados. Así es que alrededor de un 50%...
0: De los 7.000 millones esto, que somos en el mundo, 3.500.
1: No, piensa que en China ya solamente hay 1.400, por casi eso. 1.300. Mm-hmm. Evidentemente muchos de ellos tienen teléfono, internet y tecnología, pero hay grandes partes de...
0: Ya veis cómo van discutiendo los
1: sí,
0: de...
1: Sí, sí, lo de Google y tal, estas cosas.
0: De todas maneras, pues bueno. Esta estadística, Antonio, es muy buena para comentarla con nuestros chavales a veces, porque sí. Ellos piensan que todo el mundo va detrás de un móvil y hay muchas personas que no lo han tenido en su vida, ni lo han utilizado, ni nadie les ha llamado nunca.
1: Exactamente, exactamente. Mm-hmm. Y que hace cuatro días el móvil no existía y el teléfono todavía
2: y podíamos
1: había que
2: vivir igual.
1: Exactamente. Teléfono había que pasar por la centralita, o sea que imagínate, ese dato puede ser que actualmente esté desfasado, uh-huh. Pero que es un dato que hasta hace poco yo lo encontré y parece que es un dato fiable. Hay otra cosa que sí yo he verificado y es cierta, aunque nos llame mucho la atención, porque una de las colaboradoras jovencitas que tenemos aquí en la radio es de Bulgaria. Uh-huh. Y yo se lo he preguntado y ella me la ha certificado. Y es que el hecho, en Bulgaria, nosotros al decir que sí o que no con el gesto de la cabeza, uh-huh. Cuando decimos no, giramos de izquierda a derecha, sí. Y cuando decimos sí, giramos de arriba a abajo. Uh-huh. Pues en Bulgaria es al revés.
0: Anda, bueno. Es bueno saberlo.
1: Sí,
2: qué complicado,
1: y
2: ¿no?
1: Yo se lo pregunté porque es una chiquita que usted también conoce y yo le dije, oye, ¿esto es cierto? Y me dijo, sí, es cierto. Así es que es así que en un programita que ella hace, pues lo comentó y bueno, entendemos que si ella es de allí del país y ella me contaba la dificultad que tenía de comunicarse en este sentido cuando llegó aquí a España,
0: claro.
1: Que hace 3 o 4 años que está aquí en España. Y entonces, claro, y para sus padres todavía arraigados más a esta costumbre, pues claro, cuando uno dice que no, que sí con la cabeza, pues claro, es todo lo contrario.
2: ¿Qué problemas se pueden tener en ese sentido?
0: Lo peor será cuando ella vuelva de vacaciones y no se dé cuenta y entonces lo haga todo al revés.
1: Exactamente. Entonces, claro, imaginaros que uno está diciendo sí, y está moviendo con la cabeza izquierda-derecha. Sí. Hombre, es una comunicación
2: un poco extraña,
1: ¿no? Pues bueno, pues
2: curioso,
1: así está.
2: Curioso.
1: Y esto sí que está certificado y que nadie nos podría decir lo contrario porque es así. Bueno, ahora vamos a hablar un poco sobre el mundo animal, las marmotas. Ya sabéis qué animalitos son, estas que suelen dormir mucho y estas cosas y tal. Son pequeños mamíferos.
2: Los roedorcillos.
1: Exactamente, son...
0: simpaticísimos.
2: Con esos dientecitos.
1: Bueno, pues estas mascotas están amaestradas en Asia y en algunos países, bueno, en India y en algunos países asiáticos, para matar cobras. Sabéis que la India, pues hay mucho, entonces están adiestradas de tal manera que son casi tan rápido como las cobras, ¿no? Y en algunas imágenes, en estos documentales, yo he visto, ¿no? Como a veces se enfrentan a estas cobras y tal. Bueno, pues esa característica llevó a tomar una decisión por parte de los agricultores de Hawái.
0: A ver.
1: Para tratar de controlar la expansión o el desarrollo de las ratas. Y entonces dice que se llevaron varios cientos de marmotas a Hawái para intentar controlar también esta proliferación de ratas un poco, bueno, descontrolada, ¿no? Pero tuvieron un fallo y no se dieron cuenta. Es que las marmotas son animales diurnos, ¿eh? Y las ratas son animales nocturnos. O sea que no se encontraban nunca. Tanto es así que el problema llegó a que en Hawái, en ese momento, tuvieran una plaga de marmotas.
0: Doble población, claro.
1: Doble población.
2: Bueno, es que no estudiaron bien el tema antes de soltarlos.
1: Y yo recuerdo hace tiempo haber leído, y ahora hablo de memoria, es que en Australia hubo también una plaga de conejos, exactamente.
2: Sí, sí.
1: Porque no tenían ningún animal depredador de conejos. Y entonces, bueno, parece ser que tenían que hacer batidas para matar conejos, bueno, o con redes y tal, porque los sembrados o los cultivos se los comían. Entonces el hombre, dentro de su inteligencia, a veces comete errores tan simples como el que comentábamos de la marmota, y que a veces, bueno, pueden acarrear problemas de tener, por ejemplo, un animal o un árbol o una plantación fuera de su hábitat natural, ¿no?
2: Así es.
1: Esto, por ejemplo, pasa aquí en España, en algunas costas, con el cangrejo rojo americano, que no sé si habéis leído, que se ha traído porque es un cangrejo mucho más grande, que se cultiva también, digamos, en zonas, lógicamente, para la venta, pero algunos de ellos han escapado, se han proliferado, y ahora el cangrejo típico, digamos, así en español, pues está desapareciendo por culpa del cangrejo rojo.
0: El otro día leí que incluso en algún pantano se están encontrando una población importante de pirañas.
2: Ah, vaya.
0: De personas que se las han traído como mascotas, no las pueden tener, las echan al pantano y se reproducen.
2: También hay alguno que echa por ahí cocodrilos.
1: Imagínate.
0: Por eso digo, es que somos un poco, es decir, cuando rompemos el equilibrio natural del hábitat, pues finalmente pasa esto, es decir, que eso es casi ley efecto, ¿no?
1: Cuando queremos alterar la normalidad del medio ambiente, pues a veces nos ocurren estas consecuencias colaterales que nos perjudican.
2: Y no sabemos el alcance.
1: Exactamente. Como tampoco se imaginaba el alcance Peter Archer, de 47 años, esto es una anécdota curiosa, pero muy, muy... Esto sí que se publicó en los periódicos y lo he encontrado como tal, que, bueno, os comentaba que es una persona de 47 años de edad que fue arrestado, por correr desnudo por las calles de Melbourne, Australia.
2: Vaya.
1: Y dice, bueno, es un exhibicionista. No, pues parece ser que este hombre, después de ser detenido y llevado a la policía, se certificaron su historia. Y su historia parece ser que este hombre había sido dado por muerto, había tenido un estado de catalepsia de esta y que se despertó en la funeraria.
2: Uy, uy, uy.
1: Y ya estaba desnudo.
0: Y salió corriendo.
1: Y salió corriendo de la funeraria, bueno, y asustando a todo el mundo. Así es que el hombre lo cogieron por la calle desnudo.
2: Pero el susto que debía llevar él.
1: Y este hombre que pasa desnudo por la calle. Y claro, cuando le contó a la policía lo que le había pasado, no se lo creía.
0: Hombre, Antonio, sinceramente, mirarían si era 28 de diciembre, ¿no?
1: Sí, no. Sí, no. La nota no pone el mes del año, porque claro, igual hacía frío, no lo sé, pero bueno.
0: No, lo decía por el día de los inocentes, ¿no?
1: Ah, ya, claro. Bueno, pues después de cerciorar su historia, pues parece que le dieron ropa y, bueno, se alegraron de que este hombre no hubiera sido, bueno, al final preparado para lo que estaba siendo preparado, ¿no? Desgraciadamente, hay que tener mucho cuidado. Bueno, ahora una, ¿sabías que era un poco más cultural, un poco para compensar el tema?
2: Venga, sí.
1: Y esta seguro que no lo sabía, yo creo que no lo debéis saber, yo tampoco lo sabía. Todos conocemos, bueno, todos tenemos libros en casa y algunos tenemos atlas también, ¿no? Y sabéis que el atlas, pues, son mapas del mundo y tal, pero la palabra atlas, ¿sabéis de dónde viene? No, yo no.
2: ¿Atlántica? ¿Atlántida? ¿Atlas?
0: Hay una cordillera.
1: Hay una cordillera en Marruecos que se llama Atlas. Sí. Pues no nada, sé, nada, no sé. Nada de eso, nada de eso.
2: A ver, vamos a ver.
1: Sí, yo intento aquí sorprenderos porque, bueno, las cosas son así como son. Dice, los primeros libros de mapas, mapas, que sabíais que ya en la antigüedad había mapas cartográficos de ciertos continentes y de costas.
0: Eso es muy antiguo, el mapa es muy, muy antiguo.
1: Estos libros, o estos cúmulos de cartas, digamos, al igual que astrales, tenían en la cubierta, algunos de ellos, un grabado del héroe mitológico llamado Atlas, a quien el dios Zeus, estamos hablando de mitología griega, le impuso como castigo el sostén eternamente, el sostener eternamente sobre sus hombros la bóveda celeste. En Flandes hubo un marinero que se llama Mercator, de holandés, en el año 1595, que utilizó este grabado para la primera publicación de sus cartas, digamos, de navales, ¿cómo se diría? Sí. Cartas de navegación, exactamente. Uh-huh. Y entonces en ese libro se utilizó en el grabado de este dios Atlas, en su primer libro. Y tanto es así que luego se acostumbró, primero, al acumular, digámoslo así, al conjunto de cartas, digamos, de navegación, llamarlas Atlas. Y se ilustró con este dios de la mitología griega. Pues de ahí viene esta palabra Atlas, que es cierto que coincide con algunas cordilleras montañosas y con alguna otra cosa. Uh-huh. Y bueno, yo la verdad es que no lo sabía. Siempre uno está acostumbrado a decir Atlas, pero no sabe un poco el origen de la palabra. Bueno, pues ya sabemos algo más. Ahora os voy a hablar del origen de otra palabra o de otra letra que sí utilizamos mucho, que es la letra X, que ya sabéis que la letra X normalmente se utiliza pues en las fórmulas matemáticas como si fuera una incógnita, ¿no? En ecuaciones de un primer grado, segundo grado, pues son X e Y y tal. Bueno, pues esta palabra o esta letra tiene como origen el lenguaje árabe o el idioma árabe, que se empleaba en sus textos, se representaba cuando una cantidad era desconocida por la letra Sheis, que exactamente no sé cómo es y menos en árabe. Esta transcripción en griego se denominaba Shei, con X, Shei, y que finalmente se acortó por el uso y con el tiempo en la palabra X. X. Y por eso la X hoy en día, de alguna manera, representa a un número indeterminado de elementos, ¿no? O a un número desconocido de elementos.
2: Curioso.
1: Uh-huh. Ahora, algunas curiosidades. ¿Ya se me está acabando el tiempo?
2: Ya se está acabando el tiempo.
1: Madre mía.
2: Es que estamos tan entretenidos aquí, claro.
1: Pues una última, cortita, que me ha llamado mucho la atención también. Y ya ver. Con esto acabo. ¿Sabéis que en Francia, bueno, no sé si lo sabéis, pero hay muchísimos pueblos? Uno de ellos se llama Crayola.
2: Sí.
1: El pueblo de Crayola, cerca de París. Yo lo he buscado en el mapa porque no sabía dónde estaba.
0: No lo conozco.
1: Bueno, yo tampoco sabía, Crayola. Pero todos sabéis que lápiz, en francés, se
2: crayon.
1: Dice crayon. Uh-huh. Bueno, pues en Crayola está una de las fábricas más antiguas de Francia de lápices de colores. Dice dice que allí se producen más de 2 millones de lápices de colores todos los años.
0: Uh-huh.
1: Y entonces de ahí viene la palabra en francés crayon, que a nosotros pues nos ha llegado como lápiz de color, en Francia. En Argentina también se utiliza la palabra crayón para denominar un lápiz de color.
2: Pues sí, acabamos hoy el programa con colores.
0: Manteniendo la reminiscencia. Bueno, pues gracias, Antonio.
1: Oye, ha sido
2: hasta
1: un placer.
2: Hasta el próximo día.
0: Traemos
1: más cosas curiosas. Hasta luego.
0: Pero...